0: Bueno, 21 horas con 12 minutitos en todo el territorio nacional. Seguimos con este Chavo Domingo y pasó el cajón de recuerdos del día de la fecha. El conejito Miguel Alejandro, votado por ustedes. Bueno, está demorado, un poquito demorado, por lo que vemos por acá. El partido de México-Inglaterra, por el temporal, por la lluvia. Así que bueno, en un ratito se va a venir la selección mexicana junto a los ingleses. Así que bueno, dale. Mientras seguimos palpitando el partido y tenemos esta fiebre mundialista. Los leo. Agus, querida, qué lindo los temas del conejito Miguel Alejandro. Para el próximo, sorpréndeme con Alberto Tosas, uno de los grandes de los 80. Saludos a todos los choferes de Urquiza y Chevalier de parte de Gustavo de Buenos Aires. Bueno, Gus. Va a sonar a Alberto Tosas el domingo que viene si toda la gente lo vota, ¿eh? Así que bueno, en el mensajero popular, gente, a votar al artista que va a sonar el domingo que viene. ¿Qué artista querés que suene? ¿Alberto Tosas? ¿Tenés algún otro artista en la mira que no haya sonado todavía en Chao Domingo? Cajoncito de los recuerdos.
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0: Bueno, van llegando mensajes por acá. Hola, Agos, Damián, el pibe 10. Te pido para el domingo que viene. Bueno, muy bien, ahí lo tenemos anotado también. ¿Será Damián el pibe 10? ¿Será Alberto Tosas, que lo vienen pidiendo hace rato?
1: Sincero.
0: Vamos, esas son las opciones por ahora. A ver qué dicen acá.
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0: Hola, hago Heraldo Bocio, todavía no pasaste. Voto por Heraldo Bocio, dice acá. A Mirta, le mando un saludito a Mirta. Que bueno, está votando también por aquí. El mensajero popular. Hola, hago Sandro Gómez en Trula. Bueno, muy bien, va llegando un montón, ¿eh? Un montón. Los dejo votar, se encargan ustedes.

0: Muchas gracias.
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Bueno, siendo las 21 horas 22 minutitos. Cielo despejado en la ciudad de Córdoba, temperatura actual 7 grados 8 décimas. La humedad es del 70%. El viento noreste soplando a 4 kilómetros por hora. Visibilidad óptima a 10 kilómetros. Bueno, va bajando un poquito más la temperatura, como lo podemos notar. Desde donde estás escuchando la radio se ha puesto más fresquito. Bueno, me vas contando lo que me quieras compartir, ya sabes, al mensajero popular. Hola, Agos, te escucho desde Brinkman. Mientras cenamos, qué linda la música. Como siempre, aguante la popu. Saludos de parte de Cristian Falco, el camionero. Abrazo. Bueno, buen provecho, familia. Buen provecho para todos los que están cenando hasta ahora. Cenamos tempranito, ¿eh? Domingo fresco, se come temprano. Bueno, muy bien, seguimos votando al artista que va a sonar el domingo que viene en el cajoncito de los recuerdos. Hola, hago Geraldo Bocio, me dice Gladys por acá. Bueno, hay artistas que han sonado, ¿eh? Hay varios artistas que ya han sonado. Yo creo que la gran mayoría, ¿sí? La gran mayoría ya han sonado en el cajoncito de recuerdos. Y antes de repetir de artista, como siempre te digo, vamos a homenajear a los que todavía no han sonado. Por ejemplo, ya sonaron los chicos Orly. Mira, vamos a repasar por acá. Me pasan desde la producción de Chau Domingo a los artistas que ya hemos homenajeado. Homenajeamos a Ale Severio en Trula. Ya pasó Ariel Ferrari, ya pasó la banda Express. Hemos hecho la banda 21, Cachumba. Hicimos a la Mona Jiménez también. A Chévere. Hicimos a Chipote. ¿Qué más tenemos por acá? Damián Córdoba también lo hicimos. Todavía no hicimos a Diego Olmos. Diego Olmos, que me preguntaba en el domingo pasado también. El Negro Videla, nos falta todavía por hacer el Negro Videla. El Toro Quevedo ya lo hicimos, el Turco Julio también con Santa Marina. Fernando Bladis pasó, Gary también pasó. Heraldo Bocio todavía no, por eso lo están votando. Jean Carlos ya pasó también por el cajón de recuerdos de aquí. Tenemos acá la banda de Carlitos, también lo hicimos. La Barra también pasó. La Fiesta también. Bien, la Fiesta también hicimos. Los Reyes del Cuarteto también pasaron. Megatrack también hemos hecho. Bueno, Miguel el Conejito de Alejandro pasó hoy. Los Chicos Monada también hicimos una Monada. Norberto Alcalá en Chévere. Norberto Alcalá. Y también hicimos Rubiño en Chévere. Chicos Orly, no hemos hecho Chicos Orly. Pelusa, ya pasó Pelusa. Rodrigo también hemos homenajeado, Sabroso también. Sandro Gómez en Trula no lo hemos hecho. Santa Marina, sí. ¿Qué más tenemos por acá en la larga lista de artistas? Trulala, sí, Trulazo no. Ulises Bueno también. Walter Olmos todavía no. Walter Romero, sí, en Banda 21 y como solista. Bueno, así que a votar al artista que querés que suene para el domingo que viene. Otro voto para Heraldo Bocio, dicen por acá. El maestro Heraldo Bocio, me dice Ariel Chariotti. Por acá me dicen buenas noches, Aldo Custin. Aldo Custin tampoco sonó todavía. Bueno, muy bien, ahí lo terminamos de definir. En unos minutitos, nada más.

0: La Conga junto a Juan Fuentes haciendo Partido en Dos.
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0: El turco de Cachumba, Condena me voy, lo que sonaba.
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0: Bueno. Y ahora sí, estamos pisando las 10 de la noche ya. 21:58, para ser más precisos. Y tenemos ganador, señoras y señores. Estábamos haciendo el conteo de votos. Estábamos revisando con la producción, dándoles tiempo para votar. Y el ganador es...

0: Eso. Pero claro que sí. Alberto Tosas va a ser homenajeado el domingo que viene aquí en Chau Domingo, en el cajoncito de los recuerdos. Este tema no puede faltar. Bueno, gente, listo, gracias. Gracias, gracias, gracias a todos por los votos, por los mensajitos de toda la gente. Por acá dicen, hola, vida, la saludas a mi nieta Tiana, que mañana cumple sus 12 añitos, se llama Tiana, y que la amo, dice por acá.
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0: Qué lindo, bueno, más mensajitos, más saludos por acá. Hola, Agos, te estoy escuchando desde San Guillermo, Santa Fe, pásate un tema del profe Bainotti, gracias.
1: Seguro le gustará.
0: Bueno, saluditos a Santa Fe, mucha gente de Santa Fe escuchando la radio. Tenemos muchos oyentes por allí, ¿eh?
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0: ¿Qué dicen por acá? Me manda un mensajito el Jera, qué lindo programa. Dice, ¿cómo no pensar en la persona que amás con tanta música linda? Hola, Brunetti, ¿cómo estás? Qué lindo escucharte en este domingo que estuvo hermoso el día, ¿eh? Acá escuchándote, te hago la aguanta hasta el final, dice el Jera. Quería saludar a mi negra bella, Milagros del C2, decirle que ayer, en su visita, a pesar del frío, llegamos y pasamos el día inolvidable. Te cuento, la llevé a mi cuñada Zoe, qué felicidad tenía mi negra al ver a su hermana. Ambas emocionadas por ese reencuentro. Es hermoso verte feliz, ¿eh? Sos una dulzura de mujer, te amo. Mi amor, ya te extraño, esperando ese momento de volverte a ver. Gracias por formar parte de mi vida y de mis días, dice el Jera. Para la Mili, este mensajito. Siempre estás en mis oraciones. Mi amor, Dios te bendiga. Mis cariños para vos. Quien te ama te extraña, el Jera. Un temita para mi negra, enamorado de ti, de la mona. Gracias, Brunetti. Tírale un besito para la Mili. Así se ilumina esa sonrisa hermosa que tiene. Bueno, besito para la Mili. Bueno, muy bien, ahí está entonces el saludito para la Mili. Seguimos con este Chau Domingo. Seguimos musicalizando el domingo a la noche.

0: Bueno, está jugando México, Inglaterra. Van 8 minutitos recién del primer tiempo, van 0-0, empatando 5 goles en este momento. Bueno, y haciéndole el aguante a México. No creo que le estés haciendo el aguante a Inglaterra, ¿no? No, no creo. Aunque después de los cantitos de México, Argentina, ¿no? Eso, ese canto así que hicieron insultando un poco a la Argentina. No, pero ni así le hago el aguante a Inglaterra. Escúchame una cosa. No soy vendepatria. Bueno, muy bien, muy bien. Noche futbolera, noche fresquita. Por acá algunos comentarios de la gente que dicen qué frío que está. Terrible para pasar este frío. Odio el frío más estando solo.
1: Todos camuflados.
0: Y bueno, ¿podés buscarte la bolsita de agua caliente? ¿La pones en la cama? Olvídate. ¿Eh? ¿Qué me contás? Pero claro. Adopta un perrito, adopta un gatito. Búscate una compañía perruna, gatuna. ¿Eh? ¿Qué me decís? Bueno, es que sí, está fresquito, ¿qué se le va a hacer? Estamos en invierno. Llegó el invierno, llegó el frío. Y lo que siempre digo es, si te sobra alguna campera, si te sobra alguna bufanda, algún gorrito, así sean unos guantecitos de invierno, si te sobra una frazada, se lo podés regalar a alguien que esté durmiendo en la calle, alguien que lo necesita mucho, alguien que en este caso, bueno, ya sabemos, ¿no? Salimos a la calle y lo más probable es que te encuentres a las cuadras, a la redonda, que sí o sí te encuentres a una persona durmiendo en la calle. Siempre es bueno colaborar con el prójimo, así que bueno, le podés regalar así sea unos guantecitos de invierno que te sobran, unas medias de lana que no uses, lo que sea, viene bien para ser buenos con el otro, ¿no? Si te sobra, ya esto ya es más personal. Y si te sobra un platito de

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0: Diana Luz Paicio con Valen Vargas haciendo ¿Qué vamos a hacer?
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0: Nosotros por acá lo que vamos a hacer, ¿sabes qué es?
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0: Vamos a subirle el volumen a la radio y vamos a escuchar Chao Domingo hasta las 12 de la noche. Vamos a escuchar Cuarteto. Mientras tenemos el partido de fondo, está jugando México-Inglaterra. Eso vamos a hacer nosotros, ¿eh? Hola, muy buena la radio, soy Julio de Ushuaia. Ni frío hace acá. Muy linda la noche. ¿Vamos tú, Ushuaia?
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0: ¿Vos qué decís?
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0: Bueno, seguimos musicalizando el domingo. Tema retro, tengo acá uno sabroso que está, mira, escucha.

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0: Junto a los Caligaris.
2: 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Cuidado.
0: No, bueno, seguimos.
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0: Seguimos con este Chau Domingo, musicalizando el domingo, cerrando el fin de semana, dándole la bienvenida al nuevo lunes, a la nueva semanita que comienza para mañana, lunes 6 de julio. Muchos niños ya de vacaciones, de invierno, ¿eh? ¿Qué te parece? Algunos de los mensajitos de la gente compartiendo lo que es las vacaciones de invierno, inaugurando vacaciones de invierno a partir de mañana. Los chicos ya están descansando, ¿eh? Así que bueno, algunos de los mensajitos que dicen por acá, hola, hago en casa. Nos estamos yendo a dormir temprano, pero con la radio de fondo, ¿eh? Bueno, con la radio hasta el final. Con la radio hasta en la cama, mira.
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0: Simón Aguirre haciendo No Debiste Volver. Regálame, qué lindo, Regálame Una Noche. Enganchaditos. Enganchaditos, enganchaditos de Simón. Ahí está. Bueno, gente, ¿en qué momento me vas a preguntar vos si yo te digo? Y bueno, sí, es que el fútbol es así. Está México, está perdiendo 2-0 con Inglaterra en este momento, 41 minutos del primer tiempo. Y bueno, ay, ay, ay.
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0: ¿Qué se le va a hacer? Es el fútbol, ¿eh? ¿En qué momento? ¡Pum, pum! Hizo Inglaterra 2. Así, metió. De una, va. Cero. Cero jerga futbolística la mía, ¿eh? Cero jerga deportiva. Sí. Para eso podés escuchar La Cadena del Gol. Seguimos musicalizando el domingo. Bueno, y todo lo que va a ser. Gol de México, ahí está, mira. Bueno, ¿en qué momento? Ahí está.
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0: 2-1 ahora, ¿eh? 2 Inglaterra, 1 México. Acaba de hacer un gol México. Bueno, se levanta el público mexicano. Se levanta el... Qué lindo, qué lindo de la tribuna. Ahí la gente haciendo el aguante. Está el público mexicano y el público in inglés. Bueno, seguimos con esto de las vacaciones de invierno, el fresquito. Así que bueno, yo diría que podríamos ir empezando a hacer una lista de cosas para poder hacer en estas vacaciones de invierno, ¿eh? Para entretenernos entre todos. Hablando de musicalizar el domingo. Realizamos el domingo con un enganchadito de cumbias, ¿te parece? Momento de cumbia. Pero de la banda de Carlitas.

¡Ay, ay, ay, ay! ¡No llores porque se va el domingo! ¡Bailalo hasta el último minuto! ¡Chau, domingo! ¡En la Popu!

0: Muchas gracias a todos.
1: Ulises, Ulises Bueno, junto a Elegante, haciendo Antes que me vaya.
0: Siempre disfrutando.
1: Esto fue en vivo.
0: Disfrutando el cuarteto ustedes, ¿eh?
2: Gracias, amigo.
0: Gracias.
2: Fuertes aplausos.
1: ¡Qué linda dupla!
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0: Estamos chequeando un poquito acá. Te digo, tengo novedades. Es que después de ti se me acabó la vida. Tengo novedades, tengo una noticia para darles a ustedes, a los oyentes de Chau Domingo. Y estoy chequeando por acá, porque la producción de Chau Domingo me acaba de sorprender con algo. Pero más que sorprenderme a mí, es para sorprenderlos a ustedes, a los oyentes.
1: Todo esto es mentira.
0: Tenemos acá, señoras y señores, sorteo, tenemos sorteo. ¿Hay alguien escuchando del otro lado? Bueno, sí, tenemos un sorteo express en esta última hora de Chau Domingo que se va, siendo las 23 horitas. Tenemos la última hora. Va a ser un sorteo express. Lo voy a sacar rápido al ganador. Estamos sorteando un doble para el sábado 11 de julio en Las Palmas. La noche de las grandes voces, el Dani Guardia, el Rey Pelusa, Fernando Bladis y el Príncipe Germain. Así que bueno, señoras y señores, ¿tenés planes para el sábado 11? ¿Tenés planes para el sábado que viene? ¿No tenés planes? Bueno, entonces en el mensajero popular podés empezar a participar de este sorteo express que lo vamos a hacer rapidito, cortito y al pie. 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Vamos, vamos a participar rapidito. Esto es un sorteo express, viste, sale rápido. Si hay alguien escuchando la radio, hay alguien que todavía esté despierto a esta hora, despierta. Aprovecha, dale. Mira si te ganas la entrada. Mira si tenés la suerte de irte gratis con la entrada gratuita a Las Palmas el sábado que viene, ¿eh? Y disfrutas de una noche maravillosa.

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0: Suena Licha, Lisandro Márquez haciendo Dejé de Amar, probablemente enganchaditos.
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0: Bueno, se activó el mensajero. La gente participando por las entradas dobles para Las Palmas, la noche de las grandes voces. Qué lindo cuando se hace esta edición de la noche de las grandes voces, me encanta, el Dani Guardia, Fernando Vladis, el Príncipe Germain, el Rey Pelusa, pero qué lindo.
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0: Qué combinación,
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0: Es como una caricia a los oídos, ¿no?
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0: Grandes, la noche de las grandes voces, así es. Y te vas con Chau Domingo. Te vas con Chau Domingo, gratis. La entrada es doble, así que participa, seguí participando en el mensajero popular, que en un ratito vengo con los ganadores.
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0: ¿Cómo haces para participar? Es muy fácil, nombre completo, últimos tres de tu documento y la palabra clave, Las Palmas, todo en el mismo mensajito. Bueno, mucha suerte para todos los que están participando. En un ratito venimos con ganadores.
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0: Ángela Leiva, junto al Chino de Qué Locura. Gracias. Haciendo Yo Era, Pero Me Acuerdo de Ti. Temazos, enganchaditos en vivo.
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0: Qué linda dupla esta, por favor.
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0: Bueno, qué partido, señoras y señores. México, Inglaterra. Está por patear un penal Inglaterra en este momento, lo estoy viendo. Y te digo algo, antes del penal le echaron un jugador a Inglaterra, roja para un jugador de Inglaterra. Ahora penal, de repente, a ver qué pasa. Ay, no, bueno, hizo el gol. Ahí está, tanto para Inglaterra. Va ganándole 3-1 a México. Festejan los ingleses con uno menos. Así que bueno, ahí vamos. Sigue la gente participando en el mensajero popular por las entradas dobles para este sábado 11 de julio en el Club Las Palmas para vivir la noche de las grandes voces. Te podés ir gratis con Chau Domingo, así que dale, participa, mira si te ganas la entrada. Y te vas con alguien, porque la entrada es doble. Vamos a repasar un poquito, me preguntaban acerca del tiempo, a ver cómo va a estar para esta semana que comienza. Para mañana lunes, ya lunes 6 de julio. Mira vos, Julio, cómo metió una semanita Tuki ahí. Tuki, Tuki. Bueno, vamos, Para mañana lunes 6 de julio, mínima de 0 grados, máxima de 16 grados. Por la mañana el cielo va a estar algo nublado en la ciudad de Córdoba, por la tarde va a estar despejado. Para el día martes, mínima de 0 grados, máxima de 20. Por la mañana va a estar el cielo despejado y por la tarde algo nubladito. Para el día miércoles, mínima de 4 grados, máxima de 20. Por la mañana parcialmente nublado. Y por la tarde-noche también se mantiene el cielo parcialmente nublado, Para el día jueves tenemos una mínima pronosticada de 5 grados, máxima de 16. No va a superar esto esta semana, esta temperatura. Mañana, tarde-noche mayormente nublado para el jueves.
2: ¿Qué se siente?
0: Y para el día viernes tenemos una mínima de 8 grados, máxima de 13. Mañana, tarde y noche mayormente nublado, el cielo. Ahí está, bueno, va a estar bastante fresquita esta semana. Lo bueno es que vamos a tener un poquito más de sol que la semana que culmina el día de hoy. Eso es lo bueno, el solcito. Así que bueno, el pichicho que duerme afuera, ponerle la mantita ahí para que duerma más calentito. Si lo podés hacer dormir en alguna partecita dentro de tu casa o bajo techito, mejor sea, ¿no? Está fresquito, ¿eh? El gato, que no se queda afuera el gato porque está frío, ¿eh? Bueno, mimoseando un poquito de nuestros animalitos, ¿eh? ¿Tenés mascotas en casa? Bueno, muy bien, seguimos. Seguimos con Carlitos La Mona Jiménez.
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0: 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Suena Maggie Olave. Y va ganando Inglaterra 3-2 a México. Acaba de hacer un gol México. Por penal, ¿eh? Por penal. Penal de México. Y lo hizo. Así que bueno, va ganando 3-2 ahora. Qué partidazo, ¿eh? Qué partidazo. Y hablando de partidazo, en un ratito tanda y vuelvo con ganadores.
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0: Manchaditos Bladis, banda mix con Fernando Bladis. Vamos con ganadores, vamos con ganador o ganadora. ¿Qué tenemos para esta noche, eh? ¿Quién se va el sábado que viene? El sábado 11 de julio a Las Palmas, para la noche de las grandes voces, junto al Dani Guardia, el Rey Pelusa, Fernando Bladis y Germaín. Mucha gente participando, me sorprendieron, ¿eh? Hay mucha gente escuchando la radio hasta ahora. Bueno, tengo una ganadora, en este caso, atentos, atentos. María Rosa Pereira, 195, te vas este sábado 11 al Club Las Palmas a disfrutar de una maravillosa noche, ¿eh? La entrada es doble. Así que bueno, felicitaciones. La ganadora es María Rosa Pereira, 195.
1: Y esa es la verdad.
0: Bueno, mucha gente participó, así que gracias a todos por los mensajitos.
1: Por ti.
0: Recuerda que la entrada es doble, María Rosa Pereira. Ingresas por lista, te vas directamente a la puerta del Club Las Palmas. Ingresas por lista con tu DNI en la mano. Y vas acompañada porque la entrada es doble. La noche de, de las grandes voces, soñando, junto a la Popu, junto a Chau Domingo. Bueno, gente, y seguimos nosotros por esta parte, musicalizando este maravilloso domingo. Domingo por la noche, y suena así.

0: Valentina Márquez haciendo No me enseñaste.
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0: Bueno, gente, ¿cómo venimos?
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0: ¿Cómo viene la gente hasta ahora?
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0: Bueno, renovamos el saludito para toda la gente.
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0: Siguen escuchando la radio, sigue gente conectada a través de YouTube escuchando la radio. Hay gente que está viajando, la gente que está trabajando hasta ahora. Saluditos para todos los laburantes de la noche. A todos, ¿eh? A los del volante, a los guardias de seguridad, a las guardias hospitalarias, los panaderos, a todos, ¿eh? Feliz noche, feliz domingo para todos ustedes. Nos quedan los últimos minutitos y este domingo se va. Bueno, un domingo distinto, un domingo con solcito, un chau domingo con sorteo, que es raro eso de tenerlo, pero siempre es bueno, cada tanto es bueno tener alguno que otro sorteito para premiarlos a ustedes. Bueno, seguimos, lo que suena es... Un clásico de Monada Maníaca. Musicalizando el domingo, dale.

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0: El Toro Quevedo, qué hermoso tema, has dado en el blanco.
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0: Bueno, gente, muy bien. Estamos llegando ya al final, señoras y señores. Me toca despedirme y decirles adiós. ¿Cómo se pasó este programa? Volando, volando. Bueno, muy lindo volver a la radio. Después de haber estado bastante enfermita, bastante engripadita, estamos de vuelta, Bueno, nos volvemos a encontrar mañana para hacer modo cuarteto de 20 a 22. Y nos volvemos a encontrar el domingo que viene también para volver a hacer otro Chau Domingo más. Los dejo con un enganchadito de trío Cuarte Folk. Que tengan una maravillosa noche y feliz comienzo de semana. Los quiero mucho. Chau, chau.

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0: Seguimos, San Juan. Gracias.
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0: Muchísimas gracias.
1: Gracias. Qué hermoso este momento que me hicieron vivir. Gracias y felicitaciones a todos. Qué hermoso.
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0: Sígale, que sígale, que sígale, que sígale, que sígale, que sígale, que sígale, que sígale, que va. ¿Qué va? Esto es Trula, papá. Mucho Trula.
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0: Gracias. Nos vemos.
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1: Vamos, Rosel, un poquito de piano ahí. ¿Me van a ayudar? ¿Me van a ayudar? ¿Cómo dicen?

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0: 5 de la mañana, 3 minutos en la República Argentina. Señoras y señores, queridos amigos, en este lunes 6 de julio, feriado aquí en la provincia de Córdoba, por el Día de Córdoba de su fundación, ¿no? Pero aquí estamos nosotros, para ustedes, para todos los madrugadores, hasta las 6 de la mañana. Bienvenidos a la primera mañana de la radio. ¡Arriba la popu!
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0: Mientras las calles cantan melodías, se veía algún que otro local bailable abierto. Claro, porque hoy, como digo, es feriado en Córdoba para algunos, y el que puede lo aprovecha. Pero poco movimiento, me decía el amigo Juan Carlos, que me traía rumbo a la radio. ¿Quién les habla? Mi nombre es Ulises Llanos. Buen día para todos. ¡Arriba la popu! Vamos, que el mundo nos espera. Y hoy, por supuesto, la selección musical va en homenaje a Córdoba.
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En este 6 de julio estamos conmemorando el aniversario de la fundación de la ciudad, ocurrido en el año 1573, orillas del río Suquía, por el español Jerónimo Luis de Cabrera. La ciudad fue nombrada originalmente como Córdoba de la Nueva Andalucía. Ya te contamos cómo van a funcionar los servicios municipales. Tenemos prácticamente dos feriados, ya prácticamente en estos días. Hoy, lunes 6 de julio, como dijimos, es el aniversario de la Fundación de Córdoba. Hay asueto municipal, no habrá actividad administrativa en la ciudad. Para el jueves 9 de julio se celebra un nuevo aniversario del Día de la Independencia. Se trata de un feriado nacional no trasladable, por lo que se respeta la fecha original, pero el gobierno agregó un día no laborable puente para el viernes 10 de julio, para que muchas personas puedan tener un fin de semana largo de 4 días. De todos modos, no todos los trabajadores van a tener descanso este viernes. En los días no laborables, la ley establece que el empleador tiene la opción de decidir si se trabaja o no se trabaja. Algunos títulos para comentar a esta hora de la jornada. Ya son 3.342 los muertos y 16.740 los heridos por los terremotos en Venezuela. El balance también indica que 6.462 personas han sido rescatadas y 86.794 familias han recibido atención y 17.345 personas permanecen sin vivienda. Un sismo sacudió a Córdoba en la tarde-noche de este domingo. El movimiento fue a la hora 19.58. Estuvo ubicado a 42 kilómetros al norte de San Pacho y 86 kilómetros al norte de Maquena. Fue 2.4. Con doblete de Haaland, Noruega eliminó a Brasil y se metió en cuartos de final. El conjunto europeo venció a su par brasileño por 2-1 y espera por México e Inglaterra. Neymar descontó sobre el final. Bueno, de hecho, ganó Inglaterra a México, descalificado del Mundial. Córdoba inició el festejo de sus 453 aniversario con una maratón por la ciudad. La tradicional competencia se corrió este domingo con circuito de 5, 10, 21 y 42K por las calles de la capital provincial. La largada y llegada en el polo deportivo.

0: Ches, les recordamos que arranca el día 8 de julio, que sería prácticamente el miércoles. Arranca el pago de jubilaciones y pensiones, asignaciones y todas las prestaciones de ANSES. Atención. Barrios Las Tejas de Candelaria, Virgen de Fátima y zonas rurales aledañas. Habrá corte de luz en forma parcial de 8 a 11.30. Barrio Santa Rosa, Mirici, Joyson, Los Olmos Sur y Residencial Sur. De 13.30 a 17.30 horas también habrá corte de luz en Córdoba. Lo que tenés que saber antes de salir de casa.
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2: ¿Quién dijo que se acabaron las peñas?
3: 5 de la mañana, 21 minutos. El transporte urbano de pasajeros en Córdoba circulará por

Las calles de la capital con frecuencia habitual de los días sábados. Se recomienda a los usuarios prever demoras más extendidas que las de un día hábil común. Recolección de residuos. El servicio de recolección domiciliaria de basura funcionará de manera normal en los horarios y zonas asignadas por las empresas prestadoras. El sistema de estacionamiento medido y controlado será gratuito durante todo el lunes en los lugares expresamente permitidos. ITV atenderá con normalidad en sus horarios habituales para quienes tengan turnos asignados o deban realizar algún trámite. Cementerios municipales, tanto el San Jerónimo como el de San Vicente, permanecerán abiertos de 8 a 18 horas horario de corrido. Bueno, muy bien, información de servicio. Señoras y señores, que se arme la PP. Buen día, buen día, buen día. La PP, la peña popular de cada mañana, hoy celebrando a Córdoba.

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1: Vamos, vamos, vamos, en el día de Córdoba. Yo pensé que iban a estar algunos dormidos, que iba a estar... No, hay mucha gente despierta. Buen día, Córdoba, feliz día.

Buen día, buen día, buen día. Nuestro despertador de cada mañana ya está en el aire. Estaba chequeando acá la temperatura en la ciudad de Córdoba. Un grado me sale. Un grado a esta hora. Un grado en Córdoba. Muy bien. Con un cielo completamente despejado. Para hoy esperamos una máxima de 16 grados. Con un día algo nublado. Arrancamos esta semana con buenas temperaturas a partir del día de mañana, con máximas de casi 20 grados y mínimas que van a estar rondando entre los 0 y los 7 grados hasta el domingo inclusive. El repaso federal de temperatura: San Luis 3 grados 4 décimas a esta hora, sensación térmica de 0 grados 5 décimas, con una máxima de 15 grados, esperan un día despejado. En Santiago del Estero, 0 grados a esta hora, esperan 16 grados de máxima con un día algo nublado. En la Ciudad Autónoma de Buenos Aires, 6 grados una décima, sensación térmica de 4 grados una décima, esperan un día parcialmente nublado y una máxima de 13 grados. En Paraná, Entre Ríos, 1 grado 2 décimas, esperan un día con niebla y después despejado y una máxima de 13 grados. En Santa Fe, 1 grado 3 décimas bajo cero. Esperan un día con niebla y después despejado y una máxima de 14 grados. En San Fernando del Valle, Catamarca, 2 grados 4 décimas, sensación térmica de 1 grado 4 décimas bajo cero. Esperan un día despejado y una máxima de 15 grados. Buen día para todos. Saludamos al país a través de la gran cadena popular y a través del chat en vivo de YouTube. Que sea un gran día para todos. Buen comienzo de semana. Buen día, Córdoba. Feliz día. Y buen día para todos. Y arriba la popu.

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0: 5:42 en la República Argentina. Arriba la popu hasta las 6:00 a.m.
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0: Hola, buenos días, Ulises. Estamos escuchando Pasate un tema de Jorge Rojas. No me quiero ir. Saludos para Sergio y el Topo Filippo, trabajando en la panadería full. Bendiciones para todos. Saludos para don Jerónimo Luis de Cabrera, Ulises. Abrazo grande. Daniel Romero de Arroyito, Córdoba. Pasá la costa cordobesa. Hoy es mi cumple. Espero tu saludo. Gracias. Oscarcito Morán. Y a los changarines del mercado de Abasto. ¿Cómo anda, Oscarcito? Buen día. Feliz cumpleaños. Te dedicamos el programa, entonces, como regalo. Buen día, Uli. Acá Fabián desde Torino. Feliz día, mi Córdoba. Linda, hermano. Ya casi 4 años en Italia. Gracias por llevarme un poco a esta bella ciudad donde nací, crecí. Vamos, Córdoba, Uli. Feliz cumpleaños a mi docta querida. Que tengan un lindo día, dice Teresa. Buen comienzo de semana aquí, Nati, Desastre Santa Fe, presente como siempre. Buen día, Uli, buen comienzo de semana para todos. Un beso de parte de Cime. Acá desde Río Segundo, terminando la jornada laboral. ¿Puede ser el tema Bohemian Rhapsody de Queen? Buen comienzo de semana para todos. Ahí buscamos algo. Teníamos algo de Queen preparado ahora, ¿no? Me parece. Fíjate cuál tenés de Queen preparado, así lo ponemos en un ratito. Feliz cumple mi Córdoba linda, desde la panadería Josefa del Marqués de Sobremonte. Decimos presentes saludos para Paola, de parte de Paulo. Uli, buen día, saludos para la banda de los Loros Motorizados, en especial para el Negro Martínez, que está engripado, pero por la chamba se la está bancando, claro. No quiere perder plata, por supuesto. Buen día, feliz día mi Córdoba querida, el Pollo de Menorca, España. Desde Villa del Rosario estamos trabajando en la fábrica de colchones de SEO Color. Está Cristian. Buen día para todos. Saludos de Turquía, Ulises. Que la paz sea contigo. Estoy tomando un café, dice José. Hola, José, buen día. ¿Estás tomando el café turco? Ese que es muy típico de allá. ¿O es un café común el que estás tomando ahora? No, porque el café turco es mucho más fuerte que el café tradicional. Y se toma de otra forma.
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0: Buen día, ¿quién está del otro lado?
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0: Hola, hola. Hola, hola.
2: Buenos días, Ulises, te escucho todos los días. Buenísimo el programa. Quiero mandar un gran abrazo de corazón para mi querida Córdoba y Barrio Joffre. Felicidades desde Herzogen Auras, Alemania, Graciela.
0: Graciela Jansenhams, un abrazo grande que está allá en ese lugar de Alemania. Pero su corazón y el sentimiento sigue ahí en Barrio Joffre, en Córdoba. Y hablando de Joffre, está Ariel Filippi, allá en la pana de Joffre. Dice, mandale un saludo a mi hija Flavia Filippi, que cumple sus primeros 30 años. ¡Qué bonito! Y así nos encontramos con Fulvito de Joffre, también la gente de Andriani, sucursal Colón. Buena jornada. Arriba la popu, juntos, hasta las 6:00 a.m.

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2: Bueno, queridos amigos, en la mañana de Arriba la Popo seguimos compartiendo con ustedes este comienzo de jornada. Saludos muy grandes para el compañero Gastón Rearte, que va a estar durante esta semana, tengo entendido, con el Vamos Viendo. Gastón, querido, le mandamos un beso. Y me manda una foto el Gastón Rearte de acá. La escarcha que había en el auto esta mañana. Tremendo, bueno, el frío entre 0 y 1 grado prácticamente la temperatura en la ciudad de Córdoba en estos momentos. Cuartemazo de esta mañana, por supuesto, conmemorando el Día de Córdoba.

Hola Ulises, buen día, feliz día a Córdoba. Bueno, acá yendo el trabajo y bueno, tengamos un lindo día y bendiciones para todos. Muy lindo el programa, Ulises, te escucho siempre. Por ahí no te mando audio porque estoy saliendo por tener de wifi. Bueno, y tengamos un hermoso día, Ulises.

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1: Rodrigo Bueno, cantando Soy Cordobés en el Día de Córdoba. Buen día, Ulises, un abrazo grande, gracias por tu compañía. Ya falta poco para irme para mi casa, a las 7 salgo de mi trabajo, me cuenta Jorge Carrión, le mandamos un abrazo. Está Antonella Hernández, un gran saludo. Desde Madrid está Rosa de Alicante, España también. Feliz inicio de semana para todos. ¡Qué bonito, che! ¡Nos vamos! ¡Nos vamos, nos vamos, nos vamos, nos vamos, nos vamos! Nos encontraremos nuevamente el día de mañana, martes 7 de julio, para juntos compartir la primera mañana de la radio. Este era un tema solicitado, Canciones del Recuerdo. La música de Madonna, la Madonna.

Maté de Aguirre, la canción en el final. Bueno, gracias a todos, nos encontramos mañana nuevamente a las 5. ¿Quién les habla? Mi nombre es Ulises Llanos. Que tengan buen comienzo de semana. Los que tengan hoy feriado, que descansen. Los que no, seguimos chambeando. Se quedan con Vamos Viendo. Queda mucho más y mejor en la gran cadena popular. Chau, hasta mañana. Buen día y feliz día, Córdoba.

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Hola, hola, hola, hola. Buen día para todo el mundo. Estamos comenzando, vamos viendo por la popu. Es lunes, es 6 de julio. Son las 6 de la mañana con 4 minutos en todo el país. Buen día para todo el mundo. Estamos arrancando con apenas un grado de temperatura en la ciudad de Córdoba. Está frío, 87 el porcentaje de la humedad. Buen día a los trabajadores argentinos que ya desde tempranito están arrancando con nosotros, poniéndole el pecho a la patria. Cambia un poquito la fisonomía de la ciudad. Hoy no hay clases, los chicos ya entraron en vacaciones de invierno y ustedes ahí del otro lado, como siempre, acompañándonos, arrancando el día de la mejor manera posible. Buen día, buen día, buen día, buen día. Vamos, que hay que arrancar. Buen día para todos. ¡Prepárense!

0: Arrancamos este tradicional, este habitual ida y vuelta entre ustedes y nosotros, con un grado de temperatura, la máxima para hoy prevista en 16. Después viene un poquito de calorcito, martes con una máxima de 20, miércoles también con una máxima de 20, vuelve a bajar el jueves, máxima de 16 grados. Estamos arrancando con Gastón Reartes en los controles, de vacaciones el turco, de vacaciones Franco Mamondes. Nosotros empezamos a repasar algunos, solo algunos, de los títulos más importantes a esta hora. Título principal en cadena3.com: Venezuela, ya son 3.342 los muertos, 16.740 los heridos por los terremotos. Además, presentan la hoja de ruta para afrontar los pagos de deuda hasta 2027. La exposición estará a cargo de Caputo junto con su viceministro José Luis Daza. Un sismo sacudió a Córdoba la tarde-noche de este domingo. El movimiento ocurrió a las 19:58, a 42 kilómetros al noreste de Zampacho, a 86 kilómetros al norte de Maquena. Fue de 2.4. ¿Qué más? Seguridad: Villa Allende inicia hoy el cierre de calles con portones. Veremos cómo funciona la medida tan discutida, es inédita en el país, genera controversia, también expectativa, forma parte de un plan piloto. Serán 13 portones montados en los accesos a dos barrios que van a estar cerrados de 22 a 6. No fue gatillo fácil, dijo el magistrado. El juez absolvió a un policía que hace 10 años mató a un hombre que estaba armado. Fadea, sorpresa por el nuevo presidente. Se trata del ingeniero Oscar López. Llega desde Fabricaciones Militares. Abogada reparó estafas cometidas. La letrada había sido acusada de engañar a clientes. Devolvió dinero y esquivó la prisión. Cuentas positivas en Córdoba, pero con dificultad. En el primer trimestre del año, la provincia logró mantener el superávit, pero con un gasto que creció por encima de los ingresos. Además, el central abre la puerta para emitir y de esta manera abrir créditos hipotecarios en dólares. Ni Cristina ni Kicillof se hacen cargo en el PJ de Insaurralde. Apuntan a un socio de Menem en un escándalo de corrupción en una obra social. Y todo el deporte, todo el mundial. En un rato venimos y repasamos lo que fue anoche. Un partidazo donde Inglaterra eliminó a México. Afuera Brasil, doblete de Haaland para eliminar al equipo de Vinicius. Llegó la Argentina a la ciudad de Atlanta, donde va a esperar el partido de mañana frente a Egipto a las 13, hora de nuestro país. En el campeonato de la Primera Nacional debutó el Zapito Scolioni como técnico de Racing de Nueva Italia. Su equipo rescató un empate sobre el final de visitante. Así estamos arrancando. Un grado la temperatura en la ciudad de Córdoba, 87 el porcentaje de la humedad, 16 la máxima prevista para hoy. Buen día para todo el mundo.
1: Vamos viendo.
2: Para vos, mi Córdoba querida.

Qué buena versión en la voz del Negro Videla. Nos acompaña Gastón Reartes en los controles hoy, 6 de la mañana con 12 minutos. Empezamos a saludar a todo el equipo de Vamos Viendo por la Popu.

0: cumpleaños, por eso también hay asueto, con lo cual hoy no debe andar un alma por las calles. Ya se lo vamos a preguntar a Agustina en un ratito nada más, nos vamos con el móvil, pero ahora la saludo como siempre, como es costumbre, a María Rosa Beltramo. María Rosa, ¿cómo estás? Buen día. ¿Estás?
1: Celebrando.
0: Te escucho allá lejos. ¿Dónde? Ahora sí, te escucho bien.
1: Celebrando con todos el cumpleaños de la ciudad que tanto amamos.
0: Sí, señor.
1: Y disfrutando muchísimo de la selección de temas que hizo acá el compañero que lo reemplaza, Franco. Así que esperando todavía, yo le pedí alguno.
0: ¿Le pediste a Gastón algún tema?
1: Le pedí a Gastón el tema que para mí, por supuesto, ni siquiera lo escribió un cordobés. Como siempre.
0: ¿Cuál será?
1: Y lo escribió un santafesino, Ariel Bardo. Ariel.
0: A ver, ¿es este?
1: Dirigible.
0: A ver. ¿Cuál es?

0: María Rosa, ¿cómo arrancamos la semana? Frío, frío, frío, ¿eh?
1: Es un día frío, frío, frío, pero muy lindo.
0: Frío, frío. Muy lindo, por supuesto. Le vamos a poner el pecho junto a los trabajadores argentinos. Ya los empezamos a saludar a ustedes del otro lado, comunicándose en el mensajero. Ya les vamos a contar los regalitos que tenemos para hoy. Linda mañana.

la mañana con 18 minutos en todo el país. Saludos desde Arroyito, Córdoba. Un abrazo grande, nos dice Daniel Romero. Ponete un cuentito de Julio Vaca Chicharrón. Lo podemos poner, por supuesto. Hoy nos acompaña Gastón Reartes. Está de vacaciones Mamondes. También de vacaciones el Turco. Abrazo grande para Carlos, que pregunta si hay recolección de residuos. Ya va a contar todo el tema servicios Agustina desde el móvil. Buen día, somos de Villa del Rosario, los estamos escuchando. ¿Podrían pasarse algo de Juan Fuentes y del Toro Quevedo? Estamos trabajando en la panadería full. Saludá a Sergio y al Topo Filippo. También saludos para Agustina, que me diga yoga al oído. Saludo al resto del equipo, bendiciones para todos, nos dice

0: con Nahuel, Cristian y Flogger. Saludos para toda la gente. Che, hay muchos del otro lado. A pesar del feriado o asueto, a pesar del comienzo de las vacaciones de invierno, no hay chicos yendo a la escuela hoy. Los saludo, Adrián Simeoni. Adrián, ¿cómo estás? Buen día. ¿Cómo te viene tratando el lunes?
1: Hola, Cocolo, ¿qué tal? Muy buenos días, anda, para todos. ¿Qué tal? Muy bien, muy bien, sí, muy bien.
0: Porque después hágame acordar, licenciado, sí, que le tengo que dar la razón en algo que nadie veía cuando usted lo vio. Pero después, no ahora, dale, para que dale, no se me agrande dale, de arranque.
1: No sí, me voy a olvidar porque siempre es lindo. No. Qué lindo que es que te den la razón. Ah, oh, es un sentimiento.
0: Oh. Y cuando vos decís, cuando viste, te... yo te dije, claro.
1: Claro, pero no como los locos. No, que te dan la razón bien. No. ¿Viste que te dicen? No,
2: fundamento.
1: Sí, sí.
0: Con bueno, todas las de la ley.
1: Yo estoy claro, muy contento porque está Gastón en lugar de Mamonde, que como todos, Gastón es mucho mejor que Mamonde.
0: Sí. Muy superior, sabe,
1: muy
0: claro,
1: superior. Y nada, porque tuve un lindo fin de semana, loco. Muy bien.
0: ¿Lindo fin de semana por qué?
1: Sí, porque hice varias cosas interesantes, pero les quiero, les quiero recomendar.
0: ¿Alguna que se pueda contar?
1: Sí. Todo se puede contar.
0: Sí.
1: Contar. Les quiero recomendar. A veces ves gente con talento haciendo cosas, ¿no? Mm. El sábado fui a... Hacía mucho que no iba al teatro. Fui al Sindicato, ajá, de Maravillas ahí en... Que es, este, sería Maipú y Libertad. Y mira, fui a ver el Cuarteto del Amor. Cuatro actores cordobeses.
0: El Cuarteto del Amor. Mira
1: muy, muy talentosos los tipos, ¿no? Muy graciosa la obra. Son cuatro. Cantan, bailan, tocan música y actúan durante toda
0: qué
1: la
0: lindo,
1: obra. No sabes cómo suena la música. Tienen una mandolina, una guitarra, un violín. Muy gracioso.
0: Lo recomendamos, Adrián, entonces.
1: Sí, lo súper recomiendo. Sí. No sé cuándo actúan.

0: ¿verdad? Viste, porque no tienen actuación regular. Muy claro. Divertida. Son, de verdad, muy graciosos.
1: ¿Cómo dijiste que se llamaba?
0: Además son del grupo de los Defensores del Amor. Se llaman el Cuarteto del Amor.
1: Y la el obra, Cuarteto del Amor.
0: Sí, son cuatro estatuas que cada 100 ajá. años reviven para convencer a la humanidad de que, escucha, el amor es lo más grande que hay. Así.
1: ¡No!
0: Muy divertido, no. Hermoso. Muy y bueno. Varias cosas el fin de semana, muy, muy lindo. Lindo. Ayer estuve en el parque del Chateau.
1: Ah, sí.
0: Yo me había olvidado la cantidad.
1: ¿Qué tal estaba?
0: La cantidad de chicos que hay en Córdoba. Estaban, se ve que estaban todos
1: se llena.
0: Ahí.
1: No, olvidaste.
0: Impresionante. Tremendo.
1: Domingo a la tarde se llena.
0: Tremendo.
1: Olvídate.
0: Bueno, muy lindo, muy linda tarde.
1: Se la ha pasado lindo, Adrián.
0: Sí, espectacular.
1: Eso significa que no lo van a hacer enojar hoy de ninguna manera.
0: No,
1: por lo
0: y
1: tanto,
0: menos si vos me vas a dar la razón en un rato. No, tengo el día
1: menos
0: hecho.
1: Que menos.
0: Ah, lo único que
1: sí,
0: me,
1: acá lo estoy buscando.
0: Que me, lo único que me perturbó el fin de semana. ¿Qué? Lo único que me perturbó.
1: Algún defectito le iba a encontrar.
0: No.
1: ¿Qué pasó?
0: Es la forma en que Haaland festeja los goles.
1: Ah, ¿viste? Yo te iba a decir lo mismo.
0: Hay algo perturbador.
1: Me acordé
0: de ese festejo, ¿viste?
1: Estaba viendo el partido ayer, si alguien no lo vio, creo que lo ha visto todo el mundo. Hizo dos goles Haaland contra Brasil, lo eliminaron en octavos de final.
0: Tremendo.
1: Y el tipo no grita los goles.
0: ¿Viste?
1: Yo me acordé, estaba viendo el partido de María Rosa Beltramo. Digo, ¿qué dirá María Rosa?
0: Como que no se ríe el tipo.
1: No festeja los goles.
0: No.
1: Es una máquina.
0: Está construyendo.
1: Una máquina.
0: Es como si él, a propósito, quisiera construir la imagen de un. De uno de esas divinidades míticas vikingas.
1: Un androide.
0: ¿Viste? Sí, una cosa
1: sí,
0: así.
1: Sí.
2: Para mí,
1: increíble.
2: Es joven todavía. En algún momento va a ser terapia y va a empezar a festejar los goles como se ve.
1: Encima noruego, que vos decís, este es una máquina. Efectivamente es una máquina. ¿Y vieron lo que fue Oslo después? Las imágenes de los festejos en la capital de Noruega. El partido terminó muy tarde, entrada a la madrugada, porque en Europa, bueno, nosotros no lo estamos notando porque tenemos partidos en horarios medianamente normales.
0: Sí,
1: en Europa están Inglaterra terminó a las 5 o 6 de la mañana,
0: claro,
1: porque encima empezó una hora más tarde. Y en Inglaterra tenían un lío bárbaro con el tema de la escuela, que no querían dejar faltar a los chicos. Y una escuela, ¿saben lo que propuso? Que los padres acostaran a los hijos normalmente, los llevaran a la escuela y en clases miraran todos juntos el partido en diferido.
0: La gran Argentina.
1: Como si no hubiera pasado todavía.
2: Claro.
1: En diferido.
2: Sin saber.
1: Que los padres trataran de que los hijos no se enteraran de cómo había salido el partido. Así lo veían todos juntos en clases.
2: Ojalá,
1: no sé si habrá funcionado eso.
2: Ojalá lo hayan hecho para saber
1: tema,
2: la experiencia,
1: sí.
2: Cómo fue, porque pensamos que en este mundo es imposible no enterarse de cómo fue el resultado.
1: De cómo salió un partido.
2: Por
1: o
2: los
1: de algo.
2: Gritos, porque las señales te llegan de manera inesperada.
1: Distinta,
2: por cualquier
1: te lo gritó
2: parte.
1: El vecino allá.
2: Claro.
1: Por cualquier lado.
2: Acá
1: vos no sabés
2: lleno.
1: Si estás viendo un partido u otro, no tenés idea, estás
2: acá
1: perdido
2: está
1: todo el tiempo.
2: Está lleno de videos ya, de bromas, de memes, con el tema de que pagás una fortuna, pagás mucho por el codificado, por internet, y siempre te canta el gol antes tu vecino, de arriba, de abajo,
1: sí.
2: O del otro lado de la calle.
0: Che, ahora que la salida...
1: Ayuda un poco...
0: Sí.
1: Que sea invierno, porque al ser invierno está todo cerrado, bueno, eso
2: claro.
1: Disminuye un poco los ruidos.
2: Pero cuando
1: pero
2: juega
1: igualmente.
2: Argentina, los gritos...
0: Ahora, que,
1: no
0: que Haaland y Brasil no nos tapen,
1: sí.
0: No nos tapen el partido
1: espere,
0: de Argentina, ¿no?
1: Espere que por ahí viene mi apunte, ya vamos a escuchar algunos de los goles en un rato nada más, 6 de la mañana con

tenemos el boliche abierto con mucha gente que se está comunicando con nosotros. Salen el Turco y Mamón de juntos. ¿No será medio secreto? ¡No! ¿Cómo va a ser secreto en la montaña? No, ni lo diga. 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

0: en el día de su cumpleaños, sin clases, con mucha gente aprovechando el asueto, el feriado. Me imagino cómo debe estar eso, el frío que hace además, junto a Monseñor Ñañez en el volante, Agustina Irut desde el móvil. Agustina, ¿cómo estás? Buen día. Hola, hola.
1: Hola, Mauri, hola. Buen día para... Hola, hola, ¿me escuchan?
0: Muy bien, ahora sí, fuerte y claro. Hola, hola.
1: Hola, ah, hola. Ahí estamos, sí, sí. Ahí estamos. Buen día, Mauri, para vos, para todo el equipo, para la audiencia de La Popu. La verdad que muy tranquila en las calles de Córdoba a esta hora. En cordobés no anda ni el loro, un poco porque hace frío, otro poquito por el asueto administrativo y otro poco también porque seguramente hoy muchos papás van a arrancar un ratito más tarde porque los chicos no van al cole. Así que muy tranquila la madrugada en Córdoba y muy fría también. Así que a salir de casa con mucho abrigo. Información de servicio importante para hoy por el 6 de julio. El transporte urbano va a circular con frecuencia de día sábado. Para el oyente que preguntaba por la recolección, va a ser normal la recolección de residuos. El sistema de estacionamiento medido y controlado va a ser gratuito en lugares permitidos. Las plantas de inspección técnica vehicular van a atender en horarios habituales. Los cementerios San Jerónimo y San Vicente van a estar abiertos de 8 a 18. Y el Palacio 6 de Julio, los CPC y demás dependencias municipales, por supuesto, permanecerán cerradas.
0: Excelente, Agustina, muchas gracias. Tengo una duda, no sé, ¿tomaste algo ya? ¿Comiste algo? ¿Arrancaste con el estómago vacío? ¿Cómo venimos? Temarina.
1: Yo, por ahora, solamente un cafecito y agua. Es todo lo que tomé hasta ahora. ¿Por qué?
0: ¿Tenés ganas de comer algunos criollos, una medialunita, algo o no? ¿No tenés hambre?
1: Siempre, siempre. Acá con Monse Ñañez siempre estamos listos para degustar. Siempre.
0: ¿Vos sabés que yo tengo la vaga idea? No sé, ayúdenme, María Rosa, Adriana, Agustina, Monseñor. Creo que estamos debiendo una visita que nos invitaron a algún lado, me parece, la semana pasada. Creo recordar que en algún lugar nos habían invitado a que fuéramos. Me parece que hoy sería un día muy propicio para ir a visitar a algún amigo panadero, algún alma caritativa que pueda apiadarse de esa movilera hambrienta que está buscando, no noticias, sino un criollo.
1: Pará, pero yo no soy manguera como Manita, pero si ustedes quieren, vamos y visitamos. Pero bueno, no me pongan del lado del gremio de Manita. Pero el viernes que fuimos a entregar entradas a San Vicente, me parece que nos dieron el dato de un carrito que acaba de inaugurar por la zona, ¿puede ser?
0: Exacto, exactamente, un oyente que nos había contado. Bueno. Ay, ya me voy a acordar, ya me voy a acordar. O por ahí nos está escuchando y nos avisa.
1: ¿Se acuerdan que vino el chico? Chequemos el dato y vamos para la zona.
0: Vino a buscar las entradas y quería promocionar el lugar de su amigo que había abierto hacía poquito, que estaba remándola en dulce de leche. Lo vamos a visitar, lo vamos a visitar así. Contamos cómo arranca todo eso. 6:30.

0: flores y la piba quinceañera iba a la Plaza Colón para mostrar su pollera. 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

0: Chicos, me olvidé información de servicio muy importante.
1: ¿Cuál sería?
0: Sobre todo se lo voy a dejar a nuestro gerente del amor, el enamorado del equipo, porque hoy tenemos una efeméride imperdible. Hoy es el día del beso robado.
1: El día del beso robado.
2: Bueno. Pero tiene mala prensa el beso robado.
0: Día del beso robado. Yo no quiero hacer lío, se los dejo sobre todo esto al gerente del amor, del equipo de Vamos Viendo, para que gestione ahí. Así que hoy, 6 de julio, aparte de ser el cumpleaños de Córdoba, día del beso robado.
2: El beso robado era un clásico de hace varias décadas, digamos, ¿no?
1: Yo creo que de pronto se dejó de usar en el 88, más o menos.
2: Claro, porque empezó a tomar mala prensa, porque... Se lo empezó a identificar como una posición de fuerza.
1: Está en
2: digamos.
1: Esa zona gris, ¿sí? Claro. Esa daba, delgada línea.
3: Daba lugar a que hiciéramos una comedia rosa y ahora a que cancelemos a los protagonistas.
2: Exacto, está cancelado.
1: Es un peligro.
2: Fue cancelado el... Porque, digamos, originalmente se decía robar un beso, pero es cuando pasaba algo, digamos.
3: Por supuesto.
2: Cuando pasaba algo, estaba ahí.
3: Exactamente, un robo.
2: Exacto. Entonces, es el momento ese en que alguien en la pareja, no, en ese entonces normalmente el hombre, daba el paso y, bueno, daba un beso, digamos.
1: Pero,
2: ¿no?
1: Le hace falta...
2: Pero después se fue,
1: siempre.
2: Se fue digamos, eso daba lugar a algunas otras cosas, digamos, como habilitando un abuso, una especie de abuso, y entonces quedó cancelado, listo, el miércoles.
1: Quedó cancelado. Pero era una época que no sé si seguirá existiendo ahora, entiendo que posiblemente sí, no sé cómo hacen hoy los chicos, me parece que esas cosas no cambian demasiado. Siempre hubo como un... manto de duda, para decirlo en términos periodísticos. Esto podría decirlo Majul tranquilamente. Un manto de duda sobre cuál era el momento justo. Porque generalmente el que cargaba con, no voy a decir el peso, sino con la responsabilidad de la conquista, llamémosle así.
2: Exacto.
1: Era el varón, ¿no? Que venía ahí, pim, pam, pum, charlando, hablando, ta, ta, ta, ta. Y el hombre tenía que descubrir en qué momento la mujer le daba el gesto para poder ahí meter
2: qué,
1: el
2: claro,
1: picotazo.
2: En qué momento quedaba habilitado.
1: Ahí está. Sin bar, obviamente, sin bar.
2: Yo pienso que ese instante, ese momento...
1: ¿Cuál era?
2: Van cambiando la forma, ¿no? Pero ese instante...
1: Está.
2: Es inamovible,
1: yo creo
2: digamos.
1: Que está,
2: siempre existe.
1: A riesgo de equivocarme.
2: Siempre existe la duda, por supuesto, claro.
1: No sé qué dirá la cátedra, que sabe mucho más. Yo soy apenas un humilde observador. A riesgo de equivocarme, creo que ese momento se descubre en la mirada. Cuando vos la mirabas 4 segundos y la chica sostenía la mirada, era el momento.
2: Sí. Yo creo que esa es una seña...
1: Un indicador
2: importante.
1: Indicador muy importante, porque ella te sostenía y vos sostenías uno.
2: Que es el momento para mí de máxima tensión en una, en una relación.
1: Si le llegabas a errar, mamita. Oh.

mensaje de la gente. Acá Juan Marcelo dice: Cocolo, el sismo en Córdoba fue en Gijena el domingo. El sábado hubo dos más en el mismo lugar, cerca de la capilla de Tegua, en Gijena. Tres sismos en total. Bueno, muchas gracias, Juan. Abrazo grande. Hola, Mauricio. Gracias. Mirá. ¿Se acuerdan que la semana pasada reclamamos el tema de los ascensores en la terminal, que no estaban funcionando? Acá Pablo dice: gracias, arreglaron los ascensores de la terminal la semana pasada. No les escribí porque estaba muy triste, no quería decir barbaridades, preferí controlarme. Bueno, tuve un tema familiar, bueno, gracias Pablo, nos cuenta todo el detalle, pero nos dice que arreglaron los ascensores de la terminal. Vamos, todavía, diciendo y haciendo es el lema de este programa. Vamos, vamos. Y que sea rico. Rico.

0: Más antes de la pausa, ya voy con María Rosa, también con Adrián, empezamos a meterle a los temas del día. ¿Podrían preguntar si las sucursales del Banco de Córdoba en el interior atienden hoy? Villa Allende, por ejemplo, nos pregunta Luis, no sé si tenemos el dato, Agustina, o bueno, lo averiguamos para contestarle a Luis y a toda la audiencia. Se siguen anotando por los premios que tenemos para hoy, ya los reiteramos en un ratito nada más. Breve pausa y seguimos, después vamos viendo por la Popu.
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11: ¡Eso!
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11: Vale.
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11: va. Vamos a pleno, hoy es 6 de la mañana con 43. ¡Esa!

cumpleaños de la ciudad. No lo dijimos, María Rosa, Adriana Agustina, pero también hoy cumpleaños Ronnie Vargas. Así que lo saludamos. Un abrazo grande para él. Si no

0: pasa hoy con ese tema, Agustina?
1: Sí, atención normal para las sucursales del interior. El asueto solamente afecta a la ciudad de Córdoba. Por ahí también otro oyente estaba viendo que preguntaba por el registro del automotor. Atiende de manera normal porque es una dependencia nacional. Recuerden, digamos, que este asueto administrativo es solo para la ciudad de Córdoba. Las sucursales del Banco de Córdoba del interior de la provincia van a permanecer abiertas en sus horarios habituales.
0: Gracias, Agustina.

0: que está poniendo Gastón hoy. Mucha gente comunicándose por todos los temas. El beso robado era cuando la suegra se metía adentro, dice Daniel de Arroyito. Brian nos recuerda que era el chico del amigo, el viernes nos dijo que fuéramos al emprendimiento. Vamos a ir, Brian, está buscando el dato Agustina. Hola, Cocolo. Yo le robo todos los días a mi señora Pamela un beso. Porque entro a trabajar a las 4 y ella está redormida. ¿Te parece, pobre? La despertás, déjala que duerma tranquila. Rolando dice, Cocolo, ¿y si la chica era bizca? No tiene nada. Buen día, estoy de acuerdo con el tema de la mirada. Podías robar un beso en ese momento, dice Joaquín. Y acá Juan creo que da en el clavo. En los besos robados, la señal, además de la mirada, era cuando la chica se mordía los labios. Ah, bueno, no, pero ahí ya. Ah, ya estábamos.
1: Claro. Un diccionario de la de los gestos.
2: ¿No? Lo que pasa es que no
0: ya
2: es
0: si la chica se mordía el labio, te faltaba que te dijera, dale, dale, ¿hasta cuándo? Dale,
1: el tema
0: falta
1: es
0: que te
1: cuando
0: diga, dale.
1: Cuando se producía el avance y ella decía, sí. Se sorprendía y decía. No, pero yo a vos te quiero como amigo.
0: Sí, pará, no es lo que pensás, pará, ¿qué te
1: qué
0: pasa?
1: Problema. Yo no sé Agustina, siendo la más joven de todos nosotros, sí. Llegó a vivir la etapa del robo de besos.
0: ¿Llegaste, Agustina, a vivir esa etapa o ya estaba entrando en una zona de confusión el tema del beso robado?
1: Ya había sido cancelado.
3: No, sí. Sí. Pero todavía sucede, bueno, el beso
1: es que
3: robado.
1: Claro, digamos, de alguna forma tiene que suceder, porque si no, vos tenés que enviar una carta documento.
3: Es que no es que
1: con escribano que diga, che, te voy a intentar darte un beso, digamos.
3: Claro. O sea. No es que vos vas caminando por la calle y alguien se para y te roba el beso. Claro. Ay, hay unas señales previas, hay una situación.
4: Claro.
3: Quiero
4: un piquito, mamá.
0: Le tenía que mandar una carta, claro. Una notificación.
1: Una notificación fehaciente.
0: Con escribano público.
1: Exacto. Ojo, que te voy a intentar darte un beso.
0: Wow,
1: firmame el consentimiento informado acá.
0: Por

0: Ojo Turco, nos dice Cecilia. Desde abril no hay wifi en la Plaza Colón. ¿Se podrá solucionar? Bueno, Cecilia, tomamos el reclamo. Acuérdense de mandar siempre la palabra Ojo Turco al mensajero de la radio con el reclamo que quieran hacer.
1: Acá dice Damián.
0: ¿Qué dice?
1: Porque viste ese momento, Damián, que se acercan las miradas, claro, además, y los ojos se cruzan.
2: Sí.
1: Quedas como visco en un momento.
0: Sí, claro, claro. Sí, ¿no? Sí.
1: Entonces dice
0: Damián, o te haces el Arnaldo André ahí cuando la... Bueno, muy viejo Damián Arnaldo André. Altamirano, el Pablo Echarri, sí.
1: Hablando de novias viscas, yo tenía una novia que en la heladería pedía crema del cielo y salida de emergencia.
0: No, lo voy a permitir, no. Un límite, uno. Respeten, che.
1: Claro, un poco de respeto. Claro.
0: Así no se puede. Bueno, 6:49, María Rosa, ¿por dónde arrancamos? Recién estamos arrancando a las 6:49. ¿Por dónde vamos?
2: Voy a arrancar para algo que en cualquier momento da para novela, serie. Es el resultado de un juicio que ocurrió por un tema ocurrido en La Plata. En 2019, un hombre casado con dos hijos acudió a la justicia para decir esos dos hijos que supuestamente tengo con mi esposa no son míos. Comunicado esto e iniciado el trámite para quitarle su apellido, dejó de aportar para el crecimiento de esos chicos. Dejó de pagar alimentos, todo.
0: Todo.
2: Bueno, el juicio anduvo por los carriles habituales, que incluyen, por supuesto, ADN. El ADN probó que son hijos biológicos suyos. Y tiene que pagar ahora, me imagino que más los intereses. Pero es una suerte de indemnización por daño
0: hacia atrás,
2: a la esposa,
0: claro,
2: y a los hijos de 53 millones de pesos. Están el fallo dice que en su mayor parte ese dinero será destinado a pagarles terapia a los chicos, uno de los cuales tuvo ataques de pánico, el otro sufrió retraso escolar por el impacto generado por el hecho de que el padre, de la noche a la mañana,
1: Los repudió,
2: claro, dejó de reconocerlos.
0: ¡Qué increíble!
2: El fallo afirma también que el señor planteó la duda, o lo planteó en su caso como una certeza absoluta, pero no aportó pruebas valederas que respaldaran su presunción. Lo comento porque además la semana pasada se conoció en Córdoba un juicio que tuvo por escenario primero los tribunales de Carlos Paz y que salió justo al revés, pero que tiene...
0: Es cierto, lo había leído.
2: No sé si lo leíste, pero
0: sí,
2: el otro juicio, el de Carlos Paz, sí da realmente para una película, porque trascendieron otros detalles que son inclusive más importantes que el trámite estrictamente jurídico. Y la historia dice que una chica que estudiaba psicología fue a comer unos choripanes a la casa de una compañera después de rendir un examen. A esa casa llega una prima de la chica, de la dueña de casa.
0: Sí.
2: Y la invitada original, la chica esta que te digo que fue a ese lugar, la mira a la chica que había entrado y empieza a decir: che, pero qué parecida a mí que sos.
1: Dos gotas de agua.
2: Somos dos gotas de agua. ¡Qué increíble! Y entonces, bueno, le pregunta cuál es su apellido, en dónde vive. Te la hago corta. Se nota que la chica esa tenía como serias dudas. Ella inició...
0: Sí, una intuición, sí. Sí. Más allá de la intuición, sí, sí.
2: Es mucho más allá. Nadie anda por el mundo buscando parecidos. Para mí ya venía con dudas.
0: Sí, sí, sí. Algo sospechaba.
2: La cuestión es que la chica esta se las ingenió. No sé si por fuera del carril jurídico, pero para un ADN que demostró que ella y su hermano mellizo no eran hijos del que figuraba del como padre. Su padre.
1: Sino que era hijo del padre, claro, de la otra chica.
2: Exactamente. Que
0: qué
2: era
0: terrible.
2: Un compañero, había sido un compañero de trabajo de la madre. En ese caso, después de toda esta historia, también hubo un juicio. En primera instancia, la justicia dijo que al margen de rectificar los apellidos y eso, no correspondía indemnizarlo de ninguna manera al que había figurado como padre. Pero después, en la apelación, una cámara le fijó una indemnización de 43 millones de pesos.
1: ¿Que la tiene que pagar quién? ¿La madre al padre?
2: La tiene que pagar la madre, exactamente. Mm.
1: Indemnización.
2: Indemnización.
0: Sí, indemnización.
2: Daño moral.
0: Al padre, en este
2: al
0: caso.
2: Al padre, sí.
0: Qué historias cruzadas, increíble. Y se
2: bien
0: dan,
2: cruzadas.
0: Se dan.
1: Es una historia.
2: Y ambas tienen que ver con el derecho a la identidad.
1: Es para serie, ¿eh?
0: Así es.
1: La segunda historia es para una serie.
2: Sobre todo esa, por ese tipo de detalle. Sí, de la otra no lo conocemos tanto. No sabemos, en el caso de La Plata, qué fue lo que hizo que de la noche a la mañana dijera, estos no son hijos míos. Pero resulta que lo eran.
1: Bueno, puede haber varias cosas. Puede ser una cuestión simplemente de interés, que se quería divorciar y no quería pagar cuota alimentario, por ejemplo.
2: Bueno, pero no la estudió muy bien en ese caso.
1: Puede ser esto que le pasa a mucha gente, que es la convicción íntima y que no se puede, de que ha sido engañado.
2: Claro,
0: esa intuición.
1: Y que
0: a veces le robo.
2: Sí, como en ese caso.
1: A veces es rara, pero es que es una convicción.
2: Claro.
1: Imposible de diluir.
2: Claro.
1: De que te engañaron y no es real.
2: Claro.
0: Y le erró.
2: Nada que ver.
0: Y qué golpe después cuando te enterás que le erraste. Científicamente comprobás que le erraste.
1: Claro, porque
0: vos creías una cosa y era otra.
1: Y además, son tus hijos.
2: Y además yo te digo, ¿cómo recompones? Métele que con la mujer la cosa esté terminada.
1: Está terminado.
2: Desde que lo planteó está terminado. Pero con tus hijos.
1: ¿Cómo haces si
0: los desconociste, no? Claro. ¿Qué tema? 4 minutos quiero decir para las 7 de la mañana, 4 para las 7, acá una hora menos. Estamos en la ciudad de Atlanta, donde mañana va a jugar la selección argentina. Nos vamos viendo por la Popu, Pau.
3: Y ya que estamos hablando de nacimiento, quien les habla a la persona, yo, Miguel Martín, nací el 11 de diciembre del año 1978 en San Miguel de Tucumán. Yo iba a nacer en mi pueblo natal en Famaillá, pero mi vieja venía complicada con el parto, porque yo venía con el cordón umbilical en el cuello, en el culo, en el cogote, en todo lado. Llegan, se van de Famaillá y llegan a San Miguel de Tucumán y viene el médico y le dice a mi señora, tengo un Edipo importante. Viene el médico y le dice a mi mamá, es lo mismo, la señora, la madre. Viene el médico y le dice a mi mamá, señora, hicimos todo lo posible, pero lamentablemente nació. Y yo nací en el seno de una familia gordita. En mi casa eran todos gordos, eran todos gorditos. Si tuviésemos una banda de rock, se llamaría Los Hijos del Bullying. Mi papá le decía un boliche de indio, porque no le entra ningún vaquero. A mi hermano Tapón de Océano, a mi mamá Tamborcito Tacuarí. Y a mí me decían pancuca, panza, culo y cabeza, culo y señora. Y un payaso en mi cumpleaños llegó a llamarme gordo tetudo. Es más, la frase completa del payaso fue, dale, corre, gordo tetudo. La cuchara y el huevo llevaba yo así, iba despacio para no tirar. Y lo bueno de ser gordito cuando sos chico, que se te eleva la tolerancia a la frustración. Porque todo el mundo te quiere gastar y te acostumbras. ¿entendés? Entonces ahí te hace extrovertido, o alguno que lo toma para otro lado, pero yo al tener toda mi familia, hijos del bullying, ¿entendés? No me importaba. Porque viene uno nuevo al grupo y te dice, gordo, ¿sabes cómo te dice a vos? Sí, te dicen, culi señor, sí, ya lo sé todo, boludo. Ah, bueno. Entonces vos eras el ganador del grupo, ¿entendés? Era el gordo ganador. Y eso sí, yo tenía mi talón de Aquiles, yo tenía mi punto débil, era cuando me gastaban delante de la chica que me gusta. Ahí se me complicaba, un día me gastan delante de la chica que me gusta, llego triste a la casa, y mi viejo era gordo viejo, mi viejo me lee, y ya sabía que me habían hecho burling. Entonces me viene y se me acerca y me pone la mano en el hombro y me habla, ¿entendés? Y vos sabés que hace poco he visto la película esta En busca de la felicidad, y me ha hecho acordar a esa escena que él está en la cancha de básquet y le dice, Will Smith al hijo, le dice, no dejes que nadie nunca te diga que no puedes hacer algo. Ni siquiera yo. Si tienes un sueño, protégelo, punto. Ese día mi viejo me pone la mano en el hombro y me dice, hijo, vos puedes ser lo que vos quieras cuando seas grande. ¿Qué vas a hacer cuando seas grande? Yo quiero ser corista de Ricky Martin, papá.
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día para todos los que se van sumando a esta segunda hora de Vamos Viendo por la Popu. Es 6 de julio, es el cumpleaños de Córdoba, arrancan las vacaciones de invierno y hay asueto administrativo y hay mucha gente que está trabajando y hay un montón que están en la sintonía de la radio. A ellos los saludamos.

0: Agustina, contanos, amanece fría Córdoba en esta lunes de su cumpleaños.
1: Fría, fría la mañana en Córdoba a esta hora, el cielo está despejado, la temperatura, atención, no alcanza ni siquiera el grado, es de 0 grados con 7 décimas. La sensación térmica es de 1 grado, 2 bajo cero, la humedad del 92% y el viento sopla del noroeste a 6 kilómetros por hora. La máxima para hoy está estimada en apenas, atenti, muy frío hoy. Espero que se hayan, los que ya salieron de casa, espero que se hayan tirado el placar encima, porque la máxima para hoy va a ser de 16 grados. Durante la mañana vamos a tener algunas nubes, pero durante la tarde vamos a tener un sol radiante y brillante, espectacular. Mañana martes se va a poner mucho más lindo. La mínima va a ser de cero, va a arrancar muy fresco, pero la máxima va a llegar a los 20 grados y durante la mañana va a estar soleado y durante la tarde vamos a tener algunas nubes. Así que parece que empieza a mejorar este frío, si bien va a estar helado durante las mañanas, parece que las máximas empiezan a mejorar y vamos a tener días más cálidos con máximas de 20 grados aproximadamente.
0: Gracias, Agustina. ¿Cómo está el clima hoy, no? 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

0: pasaron de las 7 de la mañana. Acá dice el amigo Nicolás Cocolo, buen día. No van a hablar, no van a decir nada del casi desastre, papelón de Argentina.
1: Eso, claro. Bueno, yo no sé si casi.
2: ¿Cómo papelón?
1: Que papelón, no, pero me parece que. Me parece que quedaron.
2: No, nosotros terminamos con mucho miedo. No sé ellos cómo.
1: Da terminan. Miedo.
2: ¿Eh?
1: Te da miedo.
2: A nosotros.
0: Te da miedo,
2: sí.
0: Dice Simeoni.
2: Sí, mucho miedo.
0: Tengo que ir con Agustina, que está llamando urgente en el móvil.
2: Sí.
0: Pero voy a dejar la razón en un pupitre. En el pupitre del licenciado Adrián Simeoni.
2: A ver.
0: Que la vio cuando nadie la veía. Cuando todo esto recién estaba comenzando, dijo: Argentina es Messi dependiente. Y todos le saltamos, me incluyo, a decirle: pero está bien, no hay ningún problema, el mejor jugador del mundo, ¿qué más querés que depender de Messi? Bla, bla, bla, patatín, patatán. Y resulta que el otro día quedó en evidencia esa falencia del equipo. Que si no hace una jugada Messi, no hay nadie que haga una jugada. Una cosa muy difícil de explicar.
1: En el último
0: yo el otro día le anoté, licenciado, 16 llegadas al equipo argentino. 16. 7. Más el centro del gol del Cuti. 8. La mitad. Exactamente la mitad. Lo tuvieron a Messi como protagonista.
1: Claro.
0: Mira. Todo tiene que pasar por Messi. Te dejo la metáfora, Adrián, y te escucho.
1: No,
0: resulta que Messi es la aduana de la selección. Por favor, licenciado.
1: No, a mí me preocupa porque si, imagínate, se nos deprime Messi. O le pasa algo. Sí. O tiene. O no puede jugar un partido. Yo, digamos, soy tan. Obviamente elemental, yo no sé nada de esto.
0: Básico, pero, diría.
1: Básico. Pero mi sensación, la percepción que tengo es que Lautaro y Julián están plantados en la cancha. Están enraizados. Están clavados ahí, no generan nada.
0: ¿Qué pasa con los nueve de la selección?
1: No tiran al arco nunca.
0: Nunca. El otro día los dos nueve jugaron, los dos no patearon un tiro al arco, ninguno de los dos. Ninguno.
1: Claro,
0: hubo un tiro de Molina, hubo un tiro de Enzo, dos tiros de Enzo, uno de McAllister, uno de Nico González, pateó Paredes de lejos.
1: ¿Qué tiene?
0: Hubo un gol de Licha, defensor.
1: ¿Qué pasa?
0: Un gol de Cuti, defensor, el golazo de Messi. ¿Qué pasa con los otros delanteros de Argentina?
2: Goles
0: es lo
2: de los
0: que
2: dos
0: me pregunto y se lo pregunto.
2: Esperemos que se despierten.
0: Sí.
2: Bueno, esperemos que tengamos más partidos por delante y siempre está la posibilidad de que se despierten.
1: Pero es raro porque
0: ahora,
1: buenos jugadores son buenos jugadores los dos.
0: Sí, por supuesto. Sí, sí. Cuando el oyente decía María Rosa papelón, vos hiciste una cosa...
2: No
0: te pareció.
2: No, papelón no. Papelón únicamente para los que decían que Cabo Verde era un trámite. Para mí, en esta instancia del Mundial, nada es un trámite. Ya ha quedado demostrado. O sea,
0: y han visto que todo
2: no
0: el
2: le
0: mundo
2: con los
0: habló...
2: Nada más.
0: No, a nadie. Eso está fuera de discusión.
2: Por eso.
0: Todo el mundo está hablando de qué tendría que hacer el técnico ahora. ¿Cuáles deberían ser los cambios? ¿Quién tendría que entrar? ¿Quién tendría que salir? A mí me parece que hay que hacer algunos movimientos en la mitad de la cancha.
2: Ajá.
0: Ese mediocampo que fue el corazón del equipo en Qatar,
2: claro,
0: está medio lento, está pastoso. No arranca.
1: Yo lo
2: ¿Y dio alguna señal Scaloni de lo que puede llegar a hacer?
0: La verdad nadie lo sabe, María. No. Nadie lo sabe. Todo el mundo especula. Con que podría entrar Paredes, podría salir Almada, adelantarlo un poco más a McAllister, que tendría que entrar Nico González. ¿Vieron que no juega nada a Giuliano Simeone? En los amistosos jugó, en el Mundial no lo pone. Entra Nico González. Yo creo que tendría que poner un jugador, es lo fácil, es lo que casi todos dicen. El Di María que hoy no tenemos. ¿Es Nico González ese jugador? Yo lo veo poco resolutivo a Nico González. Hace muchas, intenta, corre, mete, pone, voluntarioso, pero no termina una jugada bien. Para mí ese tendría que ser Giuliano Simeone. No lo ha sido Almada, porque vieron que el chiquito Almada había jugado muy bien la eliminatoria y en el Mundial nada, nada, nada de Almada. Ahí me parece que tendría que haber un jugador de cambio de ritmo, de gambeta, de velocidad, que le meta para adelante, alguien que corra y patee al arco.
1: Sí, alguien que tenga pólvora.
0: Claro, tan simple como eso. Pero bueno, no sé, yo se los dejo. Junto con la razón de Simeone y les dejo el tema para que ustedes opinen cómo la ven a la selección argentina.
1: Porque todavía
0: por lo pronto
1: no nos cruzamos con ninguno de los que están
0: de los pesados,
1: mostrándose como los pesos pesados de este mundial.
0: Sí.
1: Yo no sé, bueno, a mí me da la impresión que, imagínate, lo llega a agarrar Noruega. Como jugó contra Brasil.
0: Yo te diría Colombia nomás, si pasamos a Egipto, en caso de que se dé la lógica y Colombia pase a Suiza. El otro día voló Colombia. Estaban ágiles, rápidos. Anoche Inglaterra.
1: Precisos. Por ejemplo, vos ves los otros equipos, muchos de los otros equipos, son precisos, rápidos. Parecen que fueran 20 los jugadores de los otros equipos.
0: Hasta aquí la mesa del Mundial. Se los dejamos si quieren opinar. Ya en un ratito escuchamos el tercero de Argentina.
3: ¡Argentina! ¡Argentina!
0: ¡Argentina!

0: ¿Cómo se metió este tema? Está Agustina en el móvil, está en el rinconcito que nos habían recomendado que fuéramos a visitar. ¿A dónde estás, Agustina? Contá, por favor, te escucho.
1: Acá estamos de nuevo en el populoso barrio de San Vicente, en la calle Sargento Cabral, esquina con Agustín Garzón, frente a la estación de servicio. Mira, lo más característico, lo que te llama en realidad no es que estás frente a la estación de servicio, sino que pasas por la puerta y es increíble el olorcito a pancito recién horneado. Estamos en el rinconcito de café. ¿Se acuerdan que estuvimos en la plaza y nos avisaron de que este lugar era nuevo, acababa de abrir sus puertas y la estaba remando en dulce de leche? Bueno, efectivamente, acá estoy con Ramón, que está sacando unos criollitos recién horneados. Y es increíble el olor riquísimo que hay. Y también hay cafecito, hay de todo. Para los que quieran venir, están recién dispuestas en la vidriera las facturas que acaba de sacar del horno Ramón. ¿Cómo estás, Ramón? Buen día.
2: Hola, ¿qué tal? Buenos días para todos. Buenos días en el chat de los oyentes. Te voy a contar algo, ya que estás acá. Los primeros cinco que vengan de parte de ustedes tienen un café con leche y dos facturas de regalo.
1: Atente a los que anden por la zona, entonces los primeros cinco oyentes que vengan al rinconcito de café se llevan el café y las facturitas a cargo de Ramón.
0: Cargo de Ramón, qué lindo, ahí en Sargento Cabral y Agustín Garzón al frente de la Yel. Los que quieran se llegan al rinconcito del café, métanle que son cinco, van a llegar tarde, dale
1: campeón.
0: Dale campeón. Muy bien, Ramón. Bueno,
1: mientras tanto le pido a Ramón que me comente. Yo estoy acá y lo veo a él que está meta ponga, saca bandejas, una cosa de loco los criollitos que estoy viendo.
3: Come grande.
1: Quiero que me cuente, Ramón, si tiene alguna promo, por ejemplo, para los que anden por la zona y quieran pasar a buscar eso, el café y los criollitos, cuánto salen las facturas, el kilo de criollos. Bueno, contame un poquito, Ramón.
2: Bueno, el kilo de criollo común sale 6.500 pesos y el de hojaldre sale 7.800 y la docena, también para los primeros tres que vengan, 10.000 pesos la docena de factura.
0: ¡Ahí está! ¡Otra oferta más!
1: ¡Claro, otra oferta más! ¡Un regalo! Tienen que pasar. Los que anden por la zona sí o sí tienen que pasar. Sí. Además, les cuento, tienen acá, se lo pueden llevar, lo pueden comprar para llevar o también se pueden sentar acá, tiene sus mesitas.

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1: Morir de amor. De la mañana con 21 minutos en todo el país. ¿Habrá ido alguien, che, a lo de Ramón? ¿Habrán ido los oyentes a buscar la promo que había ofrecido de forma gratuita? 5, dijo Agustina. ¿Habrán llegado 5 oyentes, Agustina? Contá, por favor. Contá.
2: Copada, copada la panadería. Ya tenemos 4 oyentes, así que si hay alguno. Ahí está. ¿Vos sos el quinto? ¿Quinto oyente?
1: Llegó el quinto.
2: Quinto ¡listo! Oyente. A ver, nombre. A ver.
3: Nelson Varela.
1: Gustavo.
4: Martín Sosa.
5: Eso. Franco, el chueco de San Vicente.
1: El chueco,
2: ahí está, ahí están los 5 oyentes que estaban por la zona, escucharon que Ramón les regalaba el desayuno.
1: Qué locura.
2: Y acá están, todos, ya cada uno con su cafecito en la mano, sus facturas, listo para arrancar el día.
1: Muy bien, Agustina, espectacular, le copamos el negocio del rinconcito a Ramón, ahí al frente de la
6: Yel. Un saludo para mi compañero de Metálogo, que se...
1: Salude nomás, muy bien.
2: Ahí está, mandalo, saludo. ¿Qué tal el cafecito?
5: Muy bueno, che, la verdad es que vamos a venir todos los días, somos de aquel barrio, así que ya tiene cliente fijo,
2: Ramón. Vamos, nada más, eso me gusta, vamos, que vuelvan los chicos, y acá vamos. Vos que te llevas para comer.
4: Martín, no, llevo una facturita acá con el café y bueno.
2: La facturita se moja en el café, por supuesto, sí, ¿no es cierto? Ya.

0: ¿Cómo le hace? Gracias, muchas gracias a todos.
1: Ay, gracias por todo, un gusto. Qué lindo. Un placer conocerte.
2: Bueno, muchas gracias, muchas gracias.
1: Siempre radio.
3: Qué lindo. Siempre
2: radio. Muy bien, espectacular. Bueno, ahí está Mauri. Ahí los chicos se van todos con su cafecito, sus cinco facturas. Ramón Chocho, y los esperamos a todos los que anden por acá y los que no también, en el rinconcito. San Jerónimo, esquina Agustín Garzón, en barrio San Vicente.
3: Excelente, muchas gracias, Agustina. Tengo un saludo por acá que nos pide nuestro querido compañero César Ñáñez. Saludos para el Gringo y Silvia, que nos escuchan todas las mañanas. Galeotti y Magariño, la distribuidora de General Bustos. Un abrazo gigante para ellos.
2: Mauri.
3: Sí, Agustina, te escucho. ¿Qué pasó?
2: Sargento Cabral, esquina Agustín Garzón. Ahí está.
3: Sargento Cabral, esquina Agustín Garzón. Escuchen este mensaje que manda Sole. Buen día, Cócolo y equipo. Quería dedicarle algún tema del Loco Amato a mi querido esposo Cristian, que es camionero en la zona de Vaca Muerta. Le quería decir lo orgullosa que estoy de él. Agradecerle por el esfuerzo que hace para que nuestro bebé, que está por nacer, y a la familia no le falte nada. Sé lo difícil que es estar lejos, pasar por estos fríos terribles, todas las adversidades propias de la profesión. Te amo mucho, gordito hermoso. Gracias, vida, por tu esfuerzo. Un abrazo grande para el camionero.
4: Cristian tiene todas las cartas en la mano para ir a robarle un beso.
2: Totalmente.
4: Claramente. Además, la postal que pinta es la familia Ingalls. Sí. Que se va a hacer la serie.
5: Se va a hacer la serie, sí.
4: De la familia Ingalls, María Rosa.
3: Así es. La familia Ingalls, ¿de ahora, verdad?
4: Sí.
5: Cuestión de
3: pero
5: días.
3: Pero con vida real, no con dibujitos animados.
5: No, con actores y actrices. Sí.
3: ¡Epa!
5: Dice que va a ser una nueva mirada, pero sobre los valores bien conservadores y tradicionales. Tradicional. Propios.

0: Qué mazo.
1: Muy buen cover.
0: Acá dice Fulvito de Fulvito de Arbuelo.
1: ¿Qué dice?
0: Dice, así empieza. Que Simeone tenga razón nos muestra cómo estamos de perdidos. Pasaba de decir eso.
1: ¿Cómo estará el periodismo deportivo? Que Simeone tiene razón. Imagínate vos. Escuchá, acá me manda mensaje Germán, que nos escucha siempre. Escuchá, escuchá lo que dice. Escuchá.
2: Antes del partido de Cabo Verde, la mayoría de los periodistas deportivos calculaban, los ponían a Argentina ya en la, casi en la final.
1: Sí.
2: O sea, todos los equipos que teníamos adelante no contaban. No había que jugar. Ya estaban ganados.
1: Sí.
2: Y no es así, hay que jugar, no hay que contar los pollitos antes que nazcan.
1: ¡Claro! No hay que contar los pollitos antes que nazcan. Por eso voy a decir algo que... Escucharon lo que se está diciendo, ¿no? Porque, bueno, anoche ganó Inglaterra, fue 3-2 contra México, un partidazo espectacular. Voy a ser la típica del periodista deportivo.
3: A ver.
1: ¡Ojo con Inglaterra, eh! ¡Ojo con Inglaterra! Viste que gana uno y
3: obvio.
1: Ojo con Inglaterra. Sí, sí. Bueno, ¿qué se está diciendo? Semifinales. Ciudad de Atlanta. Inglaterra. Argentina.
3: No,
1: Argentina, Inglaterra.
3: Ustedes, los que hacen deportes, están como obligados a ese tipo de especulaciones.
1: Siempre
3: los que solo
1: que
3: somos hinchas,
1: sí.
3: No. Lo único que tenemos enfrente es Egipto.
1: Egipto.
3: Y no hay que pensar mañana, ni siquiera en el minuto después. Ahora solo entra Egipto, porque si no, es como cuando en la fecha 14 se enfrentan Boca y River y empiezan en la fecha 10.
1: Guarda, guarda que River puede dar la vuelta en la bombonera.
3: A hablar únicamente de eso y quién va. Y los otros tres partidos del medio, después los pierden lastimosamente.
1: Ahora, acompáñame, Adrián, ya que estás en el gremio del periodismo deportivo, aunque sea durante el mes del Mundial.
0: Sí, estoy de pasante. Estoy haciendo una pasantía en el Mundial.
3: Tú también, bruto, hijo mío. Deja de broma.
1: ¿Te imaginas lo que sería Argentina-Inglaterra? Una semifinal.
0: Otra vez.
3: Por favor.
0: Otra vez una semifinal.
1: La de México fue cuarto de final. Cuarto de final fue México. Argentina gana cuarto con Inglaterra, semi con Bélgica.
0: Viste que los ingleses vienen con ánimo reivindicatorio.
3: Sí.
0: Por ejemplo, digamos, le hicieron una limpieza al estadio Azteca. Hicieron una limpieza espiritual ahí en el...
1: 40 años después ganaron en el Azteca.
3: Sí.
1: Guarda. Sí, sí. Primero Egipto mañana a las 13 contra Mohamed Salah, la gran figura del fútbol egipcio. Y ya que estamos hablando de Argentina...
0: Discúlpame, hay otra cuestión. Yo no sé si Inglaterra va a poder con Noruega.
1: Ah, es bravo Noruega, ¿eh? La verdad, fuera de broma, jugaron bien ayer. Muy bien los noruegos. Más allá de que el arquero fue una de las figuras, porque Brasil tuvo un penal que atajó el arquero. Y tres, ¿vieron la que casi le mete el compañero en contra, que la saca volando para atrás?
0: Sí.
1: Un tapadón fenomenal. La que le saca a Endrick, apenas entró Endrick, le pone un paso bárbaro. Vinicius tapa un mano a mano increíble. Fue una de las figuras junto con Haaland. Juega bien Noruega, juega bien. Inglaterra también ha jugado en buen nivel. Yo diría que Argentina todavía no ha mostrado ese nivel. Ese nivel que mostraron tanto ingleses como noruegos. Pero bueno, se sabe que es un mundial y cualquier cosa puede pasar. Vamos a revivir el tercero de Argentina. El centro de Messi, el cabezazo del Cuti, se desvía en un rival. Y Argentina, sí, de esta manera, con el relato del Bocha Uriet, le ganaba a Cabo Verde.
4: Ahí está para darle Messi, para buscar de arriba. Meterá en el centro Argentina con el corazón en la mano. 5:25, segundo tiempo adicional. El centro será de Messi. Viene el centro arriba, busca marca Messi.

0: Argentina 3, Cabo Verde 2, el Cuti Romero, Córdoba, Córdoba.
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0: Adrián, ¿se puede ahorrar hasta 30% en nafta?
1: Sí, bueno,
0: pero...
2: vamos, gordo, que se puede. Sí,
1: pero ojo,
3: vamos, que venís que se en puede. Bicicleta.
1: Ojo, hay sí. que... Claro, una forma de usar tu bicicleta.
0: ¿Viste o que tener un auto gasolero.
1: Baja el precio del petróleo Dale. Internacional, pero las petroleras sí. argentinas, lideradas por YPF, dicen, bueno, pero todavía yo no te subí todo lo que había aumentado y te propuse un pacto que era, bueno, te subo menos, pero vos dame un tiempo para que yo recupere eso que perdí. Entonces todavía está ese lapso, no está bajando. Pero... hay formas de ahorrar nafta, depende viendo cómo la compras, tenés que hacer un curso, ¿eh? Claro.
0: Pero se puede, a ver,
1: hasta
0: a ver,
1: 30% a ver. Se puede ahorrar sí. en YPF, en Shell, en Action, en Puma. A ver, por ejemplo, YPF, tenés la carga nocturna, hay 6%, te ahorras 6% de ahorro, sin tope, sin nada, ¿no?
0: Uh-huh. A la noche.
1: Sí, de 0 a 6 de la mañana. Va a cargar en YPF de 06. Si tenés encontrado una de estas estaciones de autodespacho, que yo he visto pocas, no tengo registro, ahí tenés en cualquier momento del día un 3%, que lo acumulás. Si vas a la medianoche, lo acumulás con el 6. Después, por ejemplo.
0: Ya son 9.
1: Si sos socio del ACA, tenés un 5% de descuento en las estaciones ACA, obviamente.
0: 14. Sí.
1: Claro, ahí tenés 14. Sí. Ahí hay un tope mensual de 18 mil pesos, la suma del descuento, pero bueno, algo podés ahorrar. Y después tenés los pagos con las tarjetas en distintos días de distintos bancos.
0: Promociones.
1: Por ejemplo, con el Banco Nación, si pagás con el modo de Banco Nación, tenés 20% de descuento los viernes.
0: Está bien.
3: Te levantás a las 3 de la mañana de un día viernes.
0: No, tenés que ser socio del ACA.
1: Y acá viene el máximo descuento, que es con YPF en Banco Macro. Si tenés tarjeta selecta, que es muy común del Banco Macro, tenés hasta 30% de descuento.
0: Ah, bueno, no, esa es la que va.
1: Es una carga interesante.
0: Ahora, no sé si les ha pasado alguna vez.
3: Tiene que estar pegada al banco.
1: Sí. Bueno, y después tenés cosas parecidas en Shell.
0: Y tenés que ir con un pullover rojo a cargar nafta. No, no sé si les ha pasado alguna vez. A mí me ha pasado más de una ocasión. Que vos vas a la estación, yo cargo siempre en YPF. Cargas ahí, en la misma, siempre en la misma. Y de repente te dicen con qué pagás, vos decís con el sistema que sea. Y el playero muchas veces te pregunta, ¿hay alguna promo hoy? Porque es como que ellos están medio perdidos también.
1: Sí, claro.
0: Y yo le digo la verdad que no tengo idea. ¿Qué sé yo si hay promo o no hay promo?
1: Es un desvole.
0: Hay que estar atento, claro. Es
1: depende
0: muy difícil,
1: de la marca de la estación. Depende de la tarjeta o la billetera virtual con la que pagues. Depende del día en que vayas a cargar o incluso
0: tenés que
1: la
0: tener
1: hora.
0: Luna en Venus con ascendente en Aries.
1: Exacto. Es difícil embocarla.
3: Claro, y cuidar que no esté Mercurio retrógrado.
1: Pero es claro.
0: Pero si la llegas a clavar hasta 30%, guarda.
1: Y ojo, a cargar, fíjate, porque casi todas estas cosas tienen un tope. Es decir,
0: claro.
1: Te dice, por
0: tope
1: ejemplo,
0: de reintegro.
1: Te hago el descuento de macro que decíamos, pero tiene un tope de X. O sea que una vez al mes deberías usar macro para agotar ese tope y después usar otra.
3: Exacto.
0: Gracias, Adrián. 20 minutos para las 8. Esto es Vamos Viendo por la Popu. Breve pausa y seguimos.
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1: Son dos amigos que tienen 40 años de amigos, uno de Talleres, otro de Belgrano. Y les cuento que se sacan la chispa todo el día. Ya, claro, todo el día sacándose la chispa. Dígalo, hola, loco, ¿cómo andas? Sí. Bien. Che, ¿cómo anda Trineo?
2: ¿Qué Trineo?
1: Ah, no me va a decir que sabe que a Belgrano le dicen Trineo. ¿Y por qué le dicen Trineo?
2: ¿Qué?
1: Porque los de adelante son unos perros y los de atrás tienen un frío barro. ¡Oh! ¡Qué pícaro que está! ¡Qué pícaro que está! ¡Muy hermoso! Antes de salirte de Trineo, ¿por qué no te fijaste en el perro Manolito?
2: Sí.
1: ¿Qué tiene el perro?
2: ¿Perro Manolito?
1: ¿El perro Manolito? ¿No sabe lo que pasó? No. ¡Ay, es más fanático que Manolito! Escuchando los partidos como una persona. Mira cómo se pone de loco.
2: Sí.
1: Los domingos a la tarde, no hay cómo pararlo. Pierde de Talleres, se revuelca casi solo de epilepsia con espuma, sale a la calle y muerde Manolito a los otros de la calle, los chicos, los grandes, todo. Se le han motinado a los vecinos y se le han venido. Oiga, Manolito, o lo mata usted, ese perro lo matamos nosotros. Lo está matando a todos ese perro. No, no, no, perdonero, no lo maten. No lo maten, sí, es buenito. Nada más que los domingos cuando pierde Talleres se pone así. Y cuando gana, no sé, yo hace 2 años que lo tengo.
3: Estamos a pleno, 7 de la mañana 44, en el día del cumpleaños de la ciudad de Córdoba. 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

0: de auspicio, al margen de que obviamente lo auspicia Cadena 3 Argentina, la Popu, me parece una gran idea esto de República Folclore en Buenos Aires, porque vieron a Adrián, María, Agustín, a todos, que en los festivales están como muy asociados especialmente a Córdoba, sobre todo los de folclore, Cosquín, Jesús María, etcétera. Hay una larga tradición en ese sentido. Pero ahora es como que está desembarcando grande el folclore en la ciudad de Buenos Aires. No es un detalle menor, ¿eh? Me parece que si el folclore hace pie fuerte ahí, va a ser un boom de popularidad, una explosión, una cosa grande, grande, ¿eh?
1: Yo le asigno,
0: no quiere decir esto que...
1: Yo le asigno mucha importancia en eso a un programa como el de Mex Urtiz Berea, cuando empezó a llevar a todos los folcloristas, a los nuevos sobre todo, lo juntó con los viejos, y empezaron a sonar temas que hacía mucho que no se escuchaban masivamente.
0: Es injusto decir, nosotros caemos en la misma tentación, decir que porque algo llega a Buenos Aires está llegando a algún lugar, como si fuese eso una meta, digamos, ¿no? Nosotros tenemos muy claro que se puede ser feliz sin pisar la ciudad de Buenos Aires, pero también hay que tener presente que estamos hablando de una concentración urbana, la más importante de la Argentina.
1: Claro, a si los fines tenés... de la masividad... Es como...
0: Claro, el 40% del país ahí...
1: Que te compre algún producto China.
0: Claro.
1: Ya tenés garantizado que va a ser mucho.
0: O sea, está todo más que bien con Jesús María, con Cosquín, con todos los festivales de Córdoba, de Santa Fe, incluso en Cuyo, Mendoza, San Juan. Ahora, que Buenos Aires tenga un festival de folclore de este tipo... La ciudad de Buenos Aires es un impacto popular muy, muy importante. Fuera de lo comercial, ¿no? Me parece que va a ser un boom, me parece.
2: Perdóname, la grilla que tiene...
0: ¡No! República. Pues sí, Soledad, El Chaqueño, Abel Pinto, Los Nocheros, Galleguito, Los Tequis, Lázaro Caballero, Paquito, están todos, no falta nadie.
1: Así es.
0: No falta nadie.
2: Y el tema es que te lo ponen a bien en la pretemporada.
0: Claro, ¿no? De arranque. De noviembre.
2: Con lo cual.
0: Como para ir encendiendo motor.
2: Sí, el efecto. Creo que el efecto sorpresa, digamos, el efecto inauguración que tenía Jesús María y demás, un poco se va a diluir.
0: O va a explotar más
2: o
0: todavía.
2: En una de esas se potencia, sí. Uno sabe.
0: Se abre antes la puerta. A mí me parece bárbaro porque también se estira un poco la temporada. Creo que está espectacular en ese sentido. 7:49 en todo el país. Dale, Gastón.
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0: La gente, hola Cocolo y equipo, hoy día especial, cumpleaños de mi Córdoba querida. También el primer mes de novio oficial de Juancito de Unquilla. Así que felicitaciones para él. Bueno, lo felicitamos. Buen día, de acuerdo a la mirada, efectivamente. Le podías robar un beso a la chica, dice Joaquín. Claro, está hablando Joaquín del tema del beso robado, que viene desde más temprano, lo estábamos hablando tempranito. Buen día, soy Estela Maris, desde Lérida, España. Feliz cumple a mi Córdoba, linda, linda mañana, ¿verdad? Vamos, Argentina, caramba. Un saludo a mi familia de Mendiolaza, gracias. Claudio dice, Mauricio y equipo, ¿vieron la arenga que hicieron cuando terminó el partido los noruegos contra Brasil? Espectacular. Todo el estadio se quedó en silencio. Bueno, hacen lo de los remos, ¿no? Viene siendo hasta ahora, creo que la imagen del Mundial. La de los jugadores de Noruega remando, después ponen una especie de tambor delante y el capitán golpea el tambor y la gente que hace el remo. Ayer le dieron el honor de hacerlo a Erling Haaland, que había sido la gran figura del partido. Me parece que fuera de Argentina, no sé cómo lo están viendo Adrián, María Rosa, Agustina, creo que fuera de Argentina es Noruega el que se ha ganado el simpatía de los argentinos. Obviamente los argentinos van bonitas con Argentina. Sí. Y además la camiseta, Kelly.
1: La camiseta es...
0: Esa camiseta roja.
1: Es un lujo.
0: Con la bandera replicada en el pecho. La verdad, hacen todo bien los noruegos.
1: Lo que hacen, lo del remar, lo replicaron en todas las instituciones noruegas, incluidas su parlamento. No sé si viste esas imágenes, apenas empezó el Mundial. Todos los parlamentarios remando igual que su selección.
0: No tienen corrupción, ganan mucha plata, comen saludable. ¡Qué lindo los noruegos! Ahora encima ganan al fútbol.
2: Ahorraron el dinero del petróleo.
0: Pues ¿Y vieron eso de que el petróleo es de todos un poquito? Cada ciudadano noruego tiene una partecita del petróleo.
2: Y claro, pero si acá también es así.
1: Nosotros tenemos, cada ciudadano argentino tiene una partecita de la deuda.
0: Bueno, está bien, pero es algo.
2: A ver, acá se cobra.
1: Y es mucho más que el petróleo noruego.
2: Acá se cobran regalías. Acá se cobran regalías. Se cobran regalías provinciales y se cobran regalías nacionales. Que los sucesivos gobiernos, en lugar de ahorrar ese dinero o invertirlo sabiamente, se lo hayan quemado en empleo público, es otro y tal.
1: Bueno.
2: Ahí tenés el Emirato de Neuquén o cualquier otro que tiene, se han quemado esa guita. No la ahorraron. Pero acá sí son parte, hay parte del petróleo que queda, que es de la sociedad argentina. La quemamos. Esa es otra historia.
0: Encima dice Darío, las noruegas están hermosas. No, bueno, está bien. Es todo el combo, está bien. Mente miedo.
1: Sí.
0: Bueno, es Noruega la gran sensación de esta Copa del Mundo. 7 de la mañana con 53 minutos en todo el país. ¿Podemos hacer un momentito de calma? Podría ser. No sé, profesora Agustina, por dónde anda.
1: Por favor.
0: Creo que lo estamos necesitando. Arrancan las vacaciones de invierno.
3: Estoy en la calle, estaba detrás de un dato que no logré corroborar.
0: ¿De un gato?
3: Sí, no, de un dato. Por la calle.
0: Ah, de un dato.
3: No, nunca detrás de un gato, pero sí detrás de un dato.
0: ¿Qué más quisiera uno que ser periodista de gatos? Dice el tipo. De datos.
3: No, gracias. De gatos. Gracias.
1: Hay muchos.
3: Que no podría.
0: Hay muchos.
1: Sí, hay un montón.
0: Bueno, un ratito de calma, por favor. Ahí estamos.
3: Un ratito de calma, yoga de bolsillo, para arrancar el día con ganas, con energía, con el aire renovado. Hoy, la verdad,
0: respire,
3: que está
0: licenciado,
3: todo
0: no se olvide, por favor. Respire.
3: Que... Respire. Muy bien. Espectacular. Mientras tanto, me imagino que la pasante está estirando.
1: Totalmente.
3: El brazo, el otro, estirando el cuello, el mentón hacia el pecho.
0: Qué chivete. Acá dice el amigo Cachilo que está polar en el barrio Loza de Río Ceballos. Le marca menos 3. ¡Qué frío que
3: hace
0: está!
3: Mucho frío y está saliendo el sol. Y ustedes vieron que cuando sale el sol baja un par de grados la temperatura, así que está polar.
0: Claro.
3: Hoy, como decimos siempre, mucho abrazo. Abrazo a uno mismo, al del lado, al de adelante, al de atrás, sin molestar demasiado y sin hacer lío, pero abrácense mucho porque hoy hace frío y va a estar.
0: ¿Se puede robar abrazos, profesora, o está mal?
3: Yo creo que sí. Un abrazo no le hace mal a nadie. Para mí sí. Vamos para adelante con eso. Dicho todo esto, después no me echen la culpa. Dicho todo esto, vamos con las frases del enamorado, por favor.
0: Tengo una que nos manda Silvia y dice: el frío justamente tiene que ver. El frío enseña que si no te moves, te congelás.
3: Opa.
2: Está bien.
0: Con los sueños pasa lo mismo.
3: Está bueno. Qué gran metáfora.
0: Si no se mueve el sueño, se congela. He dicho. Lo escuchamos, licenciado enamorado.
2: Bueno, hoy hemos hablado de un tema fundamental en esta cátedra del amor, que es este programa.
0: ¿Cuál sería?
2: Que es el robo de besos.
0: ¡Ah! ¿Qué? El robo de besos.
2: Cuando llega el momento de besar. ¿Cuándo es el momento de besar?
0: Acá uno dice que si la cuenta es hasta 4 segundos y el chico es tartamudo, se puede estirar.
2: Bueno, Cocolo le dio.
0: Así no se puede.
2: Cocolo, por ejemplo, se fijó en el aspecto de los ojos.
4: De los ojos.
2: Dijo,
4: de la mirada.
2: De la mirada.
0: La mirada.
2: 4 segundos. Bueno,
0: 4. Eso. Ni 3 ni 5. 4.
2: Yo voy a tomar una. Vamos a citar a Ingrid Bergman.
0: No, recuerden
1: Casa Blanca.
2: Para una otra pista.
0: Ajá.
2: Ella dice: un beso es un truco amoroso diseñado por la naturaleza que tiene una única finalidad.
0: ¿Cuál sería?
2: Terminar con las palabras cuando las palabras se transforman en superfluas.
3: ¡Qué maravilla!
2: Lo cual nos da una pista, ¿no?
1: Sí.
0: Estoy de acuerdo,
2: Es una pista interesante.
1: Claro.
2: Cuando no te queda más nada por decir...
0: No diga más nada, maestro.
1: ¡Vamos!
0: ¡Claro! ¡Claro! Si usted ya no tiene más nada para decir... Un beso. Gracias, Adrián. Estuvo espectacular. No, estamos yendo. Último ratito. Tenemos tiempo para el pase ni vean ni para la medallita. Pablo nos manda foto del asiento de la moto. ¡Congelado!
1: Claro.
0: ¡Congelado! ¡Qué frío que está en la ciudad de Córdoba! Acá en Atlanta, donde estamos esperando el partido de la selección argentina, por si hay algún desprevenido, el turco de vacaciones, Mamonde de vacaciones, lo está reemplazando durante toda esta semana Gastón Reartes. Tenemos pasen y vean, pasen, pasen, pasen, pasen y vean. ¿Qué recomendamos, María Rosa, en este arranque de vacaciones de invierno?
1: Para los que tienen Disney, hay una serie británica, una comedia, que se llama Alice y Steve. Son dos cincuentones, ella casada, él divorciado. Son amigos desde la época de la facultad. Salen por lo menos 2 veces por semana juntos, se llevan de maravillas. Hasta que una noche, por una circunstancia que no vale la pena comentar, él se queda a dormir en la casa de ella, justo la noche en la que a ella la visita su hija de 26 años. ¿Y qué pasa? Surge el amor entre la hija y él.
4: No. Es deliciosa la comedia.
0: Qué espectacular. ¿Cómo se llama, María?
4: Se
0: dijiste?
4: Llama Alice y Steve, que son los nombres
0: Alice
4: de los dos
0: y
4: amigos. Y está en Disney.
0: Gracias, María Rosa. Último minutito para una medallita. ¿Licenciado o lo dejamos vacante? ¿Tenemos candidato o no tenemos candidato? Ah, vacante. Mejor. si nos vamos tranquilos, sin pelear con nadie. Hemos pasado caminando, casi que les diría levitando, durante estas dos primeras horas del lunes que compartimos en La Popu. Nos vamos con la última del deporte presentada por Cetrogar.
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0: Partidazo hoy a las 4 de la tarde. Cristiano Ronaldo contra Lamine Yamal. Portugal contra España. Y luego a las 21 van a jugar Estados Unidos y Bélgica. 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
0: Gracias, Agustina. Brillante Gastón Reartes hoy en los controles, reemplazándolo a Mamonde. Se va a quedar ahora porque viene el Titi, viene Prato, llega para todos. Beso enorme para Agustina Irut, para María Rosa Beltramo. Abrazo para Adrián Simeoni. Los esperamos mañana. Ustedes quédense ahí, sigan en la radio porque ahora... ahora viene lo mejor.
7: ¡Chao! ¡Roban, por favor!

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1: Fundación de Córdoba. Tenés que hacer Gastón. Ahí está. Ahí está, muy bien. Fundación de Córdoba, lunes no laborable para la administración pública. Este 6 de julio el asueto afectará solamente a las oficinas del área provincial de la ciudad capital. El resto de las jurisdicciones con actividades normales en el día del patrono cordobés, el día de Córdoba. No el día del patrón, el día de Córdoba. El tránsito en Córdoba, corte total en la ruta 19 a la altura de Arroyito por obras. Vialidad Nacional informó que los trabajos se llevan a cabo durante toda la jornada de estos fines, de este fin de semana. Habrá desvíos obligatorios para quienes viajan hacia Córdoba como hacia San Francisco. Un apostador de Paraná se convierte en multimillonario. Ganó el Kini 6. Pero ¿cuándo me va a tocar a mí, Prato?
2: ¿Jugaste?
1: Sí. ¿Sí? A lo mejor es tiempo de hacer... Se había entusiasmado, se jala.
2: Sí, estaba enloquecido.
1: Acertó los 6 números de la modalidad más codiciada del sorteo. Recordamos que la modalidad revancha alcanzó cifras récord, al contar con un único ganador que se llevó 5.450, para redondear, 5.450 millones de pesos.
2: 3.600.000 dólares.
1: ¡Ay, qué lindo!
2: Por lo de descuento le van a quedar unos 2.800.000, algo así.
1: ¡Qué lindo!
2: De dólares, ¿no?
1: El tradicional quedó vacante. La segunda quedó vacante, el revancha salió, un ganador, y él siempre sale 34 ganadores. Argentina ya está en Atlanta, tras una demora por tormentas. El plantel sufrió un contratiempo en el vuelo desde Miami y arribó más tarde de lo previsto a la sede del duelo que será ante Egipto. Portugal y España se enfrentan por un lugar en los cuartos de final. Anoche Inglaterra venció a México en el Azteca. Ni con Ayudín, Prato.
2: ¿Por qué?
1: Viste el penal que le cobraron a México, Prato.
2: ¿Lo toca?
1: Ya sé, pero si se cobra ese penal, chau, listo.
2: Hay que cobrar todo.
1: Hay que cobrar todo. No. Cualquier tiro de esquina es penal.
2: Sí, están hilando muy fino. Ya.
1: Se metió Inglaterra en los cuartos de final. Quedó eliminado México. Con doblete de Haaland, Noruega eliminó a Brasil y se metió en cuarto de final. Esta imagen me pegó, Prato.
2: ¿Me dolió?
1: ¿Cuál?
2: A mí la imagen de Neymar llorando me dolió.
1: ¿Y cómo sabe que iba a ser?
2: A mí me dolió.
1: ¿Pero cómo sabe que yo iba a decir eso?
2: Ah, no sé si era esa la imagen tuya.
1: Sí, era eso, pero ¿cómo sabes, Prato? Qué bien que estás, Prato, ¿no?
2: Yo te conozco.
1: ¿Mañana cómo la ves a la selección argentina?
2: No tenemos chance.
1: ¿Viste lo que dijo Haaland?
2: ¿Qué dijo?
1: Ah, ¿no sabes la historia de Haaland?
2: No, no lo escuché.
1: Prato. ¿No sabes lo que venía diciendo Haaland?
2: No, ¿qué dijo?
1: Me extraña, Prato. ¿Lo patentaste?
2: ¿A qué?
1: Él no tenemos chance.
2: No, ¿por qué?
1: ¡No, Prato! ¡No!
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0: Arranca este lunes 6 de julio. En los controles en esta mañana el señor Gastón Rear.
1: ¿Cómo andas, Rear? ¿Todo listo? ¿Estás bien para el suplementario hoy, sí? Arrancó a las 6 de la mañana. Vamos a ver cómo se desarrolla el tiempo suplementario, Prat. Si da el cuerpo, no da el cuerpo. Mira dónde te pusieron el cartel para que no lo veas a Rear.
2: Sí, sí, sí.
1: Qué bien. Roberto Prato, la producción, ¿cómo estamos, Roberto Prato? ¿Todo bien? ¿Todo bien?
2: Excelente, ¿cómo andas, Chabatoni?
1: Acá Carlos me dice, Titón, dicen ro los noruegos, que significa rema.
2: Ah, mira.
1: Yo puse en Google.
2: Sí.
1: Noruego, español, ro, dice calma.
2: Ah, mira.
1: Y significa calma. Pero también, este es un traductor online de Google. Pero también en Google dice, cuando los noruegos reman,
2: sí,
1: la coreografía viral conocida, sí, como Viking Row, corean rítmicamente ro, rema. Ajá. rema.
2: Ah, mira.
1: Aparentemente.
2: Entonces, ru.
1: Una cosa así. ¿Cómo se pronuncia? No sé, pero a ver cómo se pronuncia, Gastón Rearte. A ver.
3: Ru.
1: Ru.
2: Claro, entonces de alegre.
1: Ru.
0: ¡Jalan, viejo!
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escándalo, Sanita Pereira con el Chá Mendoza, señores. 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A esta hora, en Córdoba, capital. 4 décimas de grado la temperatura en Córdoba, capital. La humedad es del 79%. El viento del oeste y noroeste a 4 kilómetros en la hora. El cielo está totalmente despejado. Visibilidad 10 kilómetros para hoy. Algo nublado a despejado. Vientos leves del sector sur-sudoeste rotando por la tarde al noroeste. Poco cambio de la temperatura máxima prevista para esta jornada.

0: Para el miércoles, parcialmente nublado, mínima 4, máxima 20. Para el jueves, parcialmente nublado. Feriado el jueves, ¿no?
1: Sí, señor.
0: De julio, atención, sí, parcialmente nublado. Mínima 5, máxima 16. El viernes, ¿qué va a pasar con ese puente? ¿Hay puente o no hay puente?
1: Sí, claro.
0: Pero feriado no.
1: No, no, no, es día no laborable.
0: Mayormente nublado, mínima 8, máxima 13. Y ya llega el fin de semana. Sí, pasamos, Prato.
1: Sí, claro. Sábado.
0: Jugamos el sábado a las 6 de la tarde.
1: Sí.
0: Sí, pasamos.
1: Sí, sí, pero no hay que contarlo.
0: No. Sí, por eso te digo, sí, pasamos.
1: Sí, sí, sí.
0: Para que lo tengan en cuenta. Va a estar fresco, ¿eh? Parcialmente nublado, una mínima de 6 y una máxima de 12. Nada más para el sábado. Para el domingo, si sí, pasamos.
1: Sí.
0: Porque si pasamos, muchos van a agarrar el sábado a la tarde.
1: Ah, se van a ir, ¿sabes qué?
0: Empieza a las 6, termina a las 8, 8 y media, 9. Atrasado más y los va a agarrar el domingo. Con una mínima de 7 grados, una máxima de 18 grados y el cielo parcialmente nublado. 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Nico Menciotitón. Ya es hora de que decreten feriado el 6 de julio, loco. Porque al final, uno tiene que renegar con los colectivos que funcionan como un día domingo. En el centro no anda nadie. Todos somos de Córdoba, no solamente lo de la administración pública, dice Nico. Hoy la frecuencia de los colectivos Roberto Carlos Prato.
1: Según lo informado por la Municipalidad de Córdoba, los colectivos hoy van a funcionar con la frecuencia de día sábado.
0: Me gusta eso que dijiste. ¿Según?
1: Según información oficial de la Municipalidad de Córdoba.
0: Me gustó. ¿Según quién? ¿Según cómo?
1: Según para,
0: hay que citar la fuente.
1: Claro, claro. Según la información oficial de la Municipalidad de Córdoba, los colectivos van a funcionar hoy con la frecuencia de día sábado.
0: Año 1573. El gobernador de Tucumán, Jerónimo Luis de Cabrera, funda la ciudad. Esta ciudad, Córdoba de la Nueva Argentina.

Chetito. Estamos en la cadena 3 de los sábados, dice, porque pone este tema de Sebastián, mi Córdoba linda. No, no, no, no, no, no, no, sí. Sí, sí, sí, sí, sí, sí, sí, sí. Pero no, no, no, no, no, no, no. Sí, sí, sí, sí, sí, pero no, no, no, no, no. Sí, sí, sí, sí, sí. Ponemos este

0: Tema nosotros desde que hacemos el programa los sábados en la cadena 3, cada vez que saludamos a
1: ¡aguante el Titi, chavatón!
0: Gracias, gracias. Con mi Córdoba linda. Pero hoy lo estamos poniendo en la pop. Por eso, sí, lo ponemos el tema todos los sábados, pero no. Estamos en la pop saludando a nuestra Córdoba linda. ¿Sabes quién cumpleaños? ¿Sabes para todo?
2: ¿Quién es Sylvester? ¿Stallone?
0: Sí. ¿Sí? 80 años cumple. 80. No, cantaba, tenía tema Sylvester Stallone. Pero no tuvo así un gran éxito. Pero sí. Él y creo que su hermano. Mira. También había un Stallone que cantaba.
2: Cantaba así con la voz esa que le habían puesto en el Rocky 1. Hola, ¿cómo te va? ¿Te acordás la traducción?
0: Era, claro.
2: Es la traducción.
0: Ese era el doblaje.
2: Claro, el doblaje.
0: El doblaje. No, que va a ser Barney. A ver, ¿cómo era?
2: Hola, ¿cómo te va, Chavatoni?
0: No es Barney.
2: Así hablaba.
0: Esos son los Teletubbies. Sí. 80 años Sylvester Stallone.
2: 80, pero...
0: ¿Sabes quién cumplió 80 también?
2: ¿Quién, che?
0: Gerardo Romano.
2: Mira.
0: El actor argentino de cine. Está mejor Gerardo Romano que Sylvester Stallone.
2: Sí, está mucho mejor que vos. Sí.
0: ¿Qué quién?
2: Están mucho mejor que Stallone, sí.
0: ¿Por eso? ¿Estás hablando con Stallone?
2: Claro.
0: ¿Stallone o Stallone?
2: No sé cómo
0: ¿Vos dijiste
2: pronuncia.
0: Stallone?
2: Claro, Stallone.
0: Por eso, no sé si es Stallone. ¿Stallone o Stallone? Sylvester Stallone.
2: No sé si es Stallone, rodilla.
0: Ah, cómo está muy bueno. Sí, desde John Haaland. Está tremendo. 1982 nació Malena Pichot, la actriz, comediante y guionista argentina. Hoy es el Día del Empleado Legislativo, Día del Abogado Víctima del Terrorismo de Estado. Hoy es el Día Mundial del Pollo Frito. Una celebración con origen en Estados Unidos.
2: Sí, claro. Es muy de ellos.
0: Pero ya, viste, el plato va avanzando en todo el mundo. Bueno, un plato que mezcla técnicas. Hay cadenas incluso famosas.
2: Sí,
0: de,
2: una llegó a Córdoba, claro.
0: Ya llegó una a Córdoba, una exactamente. Por eso se va extendiendo.
2: Sí.
0: Día Mundial de la Zoonosis, en recuerdo de un hito médico. La aplicación de la primera vacuna antirrábica en el año 1885 por Louis Pasteur a un chiquito de 9 años de edad que había sido mordido por un perro infectado. Hoy es el Día Internacional del Beso Robado.
2: Mira vos.
0: Se celebra en Gran Bretaña. También en Estados Unidos. Para tomar valor y darle un beso a la persona que se deseó desde hace tiempo. Ah, era. Cumpleaños Juan Palomino, el actor argentino, nació en el 61. ¿Soy cumpleaños? ¿Soy pronto?
2: ¿Quién?
0: ¿Nació en el 79?
2: ¿Quién?
0: Nick Chester.
2: ¿Eh?
0: Nick Chester.
2: Oh, ¿el de los cigarrillos?
0: No.
2: Chesterfield.
0: No. Este es un cantante y guitarrista australiano. Formó parte de la banda Jet, que tenía este lentazo para tocar.

0: Preto. Atento, preto.
1: Sí.
0: Claro, te tengo que, no sé cómo llamas.
1: Ah,
0: Miguel Messi, accidente en la bajada de circunvalación para el puente 15. La rotonda del Kempes, circular con precaución en la zona.
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0: Bueno, chicos, vamos cerrando este tramito, vamos cerrando. No, estaba leyendo, me están preguntando acá Roberto Carlos Prato.
1: Sí.
0: Atento Prato.
2: Sí. Caso.
0: Ángel me dice, tengo turno el registro del automotor en Barrio General, en General Paz 323.
1: Sí.
0: No en Barrio General Paz, General Paz 323.
1: Sí.
0: ¿Abren hoy? Dice Queco. Eliseo, aguante, sí. Talleres, dice Queco.
1: Sí, están abiertos, ya están trabajando. Están abiertos los registros de automotor en Córdoba, en la ciudad de Córdoba.
0: Bueno, recordamos que hoy es el día de nuestra Córdoba, señores. Ah, acaba de meter un bostezo Rearte.
1: Ah, y sí, empieza hasta ahora a bajar el... Claro.
0: Le contamos a la gente que Rearte hoy ha tenido que entrar a las 6 de la mañana a laburar.
1: Sí.
0: Ha estado haciendo con Cocolo y todo el equipo. Vamos viendo. O sea que te levantaste, ¿qué hora, Gastón? A las 2:30 se despertó.
1: Pasaste largo.
0: No, se despertó 2:30 y ya no durmió más.
1: ¿2:30?
0: Sí, ya no se durmió más, entonces acaba de meter el primer bostezo de la mañana.
1: Lo que va a ser la
0: hora. Va a estar largo, ¿viste? Pa' colmo, ¿viste? Que los partidos del Mundial Prato, los árbitros están destinados, que no se terminen más.
1: Ah, sí.
0: Dan 10 minutos, 12 minutos y juegan 20.
1: Sí, sí, sí, sí.
0: Hace largo,
1: Sí, sí.
0: Bueno. Señores y señores, estamos celebrando el día de nuestra Córdoba, sí, señor.
3: ¿Ha madrugado hoy?
1: ¿Cómo?
0: Ah, no escuché.
3: ¿Ha madrugado hoy?
0: Entiendo huevo nada más, no entendí.
1: Sí, estamos hasta...
0: Bueno, ¿pero por qué? ¿Qué pasó?
1: No sé. ¿Ha madrugado hoy? Ah, están preguntando real.
0: ¿Se ha madrugado hoy? A ver, tira de vuelta.
1: A ver.
3: ¿Ha madrugado hoy?
0: Yo entendí otra cosa.
1: Yo también entendí. Pero otra cosa. También, sí. Estamos hasta los...
0: Yo entendí eso.
1: Sí, sí. Bueno.
3: ¿Ha madrugado hoy?
0: No, decirle que le pongan un poquito más de agudo al WhatsApp, porque si no se confunde. Señoras y señores, estamos celebrando un nuevo aniversario de nuestra Córdoba, linda.

0: Hacienda Las Herreras, señores, corazón de piedra. Buen día, buen día, buen día, buen día, buen día, buen día, buen día.
1: Brindo por mí.
0: Son mensajes de la gente, chicos, ¿sí? Son mensajes de la gente, chicos. Esteban me dice, Titón, ojalá que gane Argentina mañana. Sí, tengo triple festejo. Mañana cumple mi hija.
2: Sí.
0: Cumplo yo. Y si gana Argentina, festejamos tres cosas. Ya le pedí al patrón el día. Así que salió o sale completa la cosa, dice Esteban. Mira, cumpleaños ella. No, él. Su hija. Y si gana Argentina. ¿Qué? Ojalá, ojalá, ojalá, ojalá. Mauro Mesetitón, buen día, Titi, Prato, Gastón. ¿Cómo se llama ese tema que ponen siempre en portugués? Brasilero, qué sé yo. Anoche me desperté con eso en la cabeza y no podía dormirme pensando en cómo se llama, dice Mauro. Ay, ¿qué tema será? ¿Qué estamos poniendo? ¿En portugués? El último que hemos puesto en portugués es de Ricky Martin. Te extraño, te olvido, te amo, con Luan Santana. Antes habíamos puesto Vagabundo, Luis Fonsi con Gustavo Lima. Y otro no se me ocurre, en portugués, ¿no? No se me ocurre en estos momentos que estemos poniendo. Jimena Mesetito, ¿no? Es el día de nuestra Córdoba hermosa. Justo ayer pensaba, ¿cómo la Muni no se manda un festejo así al estilo 4 de julio en los Estados Unidos? ¿Viste lo que fue eso, loco? Van al parque y empiezan a tirar fuegos artificiales. ¿No sería bonito? Dice Jimena.
2: Pero ellos lo hacen históricamente, sí.
0: Bueno, siempre. Podríamos arrancar.
2: Pero claro, en un momento sí.
0: Podríamos ser. Arrancar con un espectáculo de fuegos artificiales. Bueno, no sé, acá está prohibido, me parece. ¿No?
2: Claro.
0: Salvo.
2: No, no, claro, si lo hace una empresa que.
0: No, un evento así autorizado.
2: Claro, claro, claro.
0: Un evento autorizado, sí.
2: Con una empresa autorizada para los
0: fuegos artificiales. Todo tiene su autorizado.
2: Claro.
0: Todo. Y le transmitimos a la gente de la municipalidad, si nos están escuchando, ahora ya es tarde. Pero para el próximo día de Córdoba. A propósito, Prato.
2: Sí.
0: ¿Viste que recién pusimos el tema de los cuatro de Córdoba? Soy cordobés, sí, señor.
2: Sí.
0: Metimos dos de Belville ahí, ¿no?
2: ¿Dónde?
0: En ese tema.
2: ¿Y quién canta?
0: Mario Alberto Kempes. Y el gordo Conini. El creador de Hortensia.
2: Mira.
0: De Belville, los dos.
2: ¿Y quién canta?
0: Los cuatro de Córdoba, describiendo
2: Échemelo.
0: Córdoba. Describiendo Córdoba, los cuatro
2: si
0: de Córdoba.
2: Están describiendo Córdoba capital, ¿para qué meten?
0: Pero el gordo Hortensia, ¿de dónde es Hortensia? La gente lo relaciona con Córdoba. Yo sé que te da bronca, Prato. Te da bronca, ¿no? Sí. Te da bronca, agua, Prato. ¿Viste? Le da bronca, no dice el Ju.
2: No.
0: Le da bronca,
2: no,
0: le da bronca, le da bronca, le da bronca.

0: Dieguito Mesetita, mándame saludito. Estoy cumpliendo 26 años, chavatón, y junto con mi Córdoba querida. Gracias, hermano, ese Diego Ahumada. Dame una, Roberto Carlos, dame una.
1: Francois Letexier.
0: François sería entonces.
1: O François, exacto. François Letexier es el árbitro francés que va a dirigir Argentina-Egipto.
2: Bueno, no te pese traba.
0: ¿Cómo? Pero ¿qué partido dirigió? Dame dirigió. ¿Qué partido dirigió? Porque si no, no.
1: Argentina no lo dirigió nunca, salvo en el Sub-20, Mundial Sub-20, octavos de final, en el que Argentina le ganó a Uzbekistán 2-1.
0: ¿Cuál tampoco, Mundial Sub-20?
1: Mundial Sub-20, el último. El que Argentina perdió la final en Chile. Tampoco dirigió nunca a la selección egipcia. En el Mundial dirigió Costa de Marfil 1, Ecuador 0. Y el empate en cero entre Cabo Verde y Arabia Saudita.
0: Ah, no vi ninguno los dos.
1: Es un árbitro joven, 36 años. Es considerado el mayor proyecto del fútbol europeo en cuanto a arbitraje. Es joven, todos los indican como un muy buen árbitro.
0: ¿Y el VAR, Prato? ¿No estarán los del VAR de anoche de México?
1: No sale.
0: Y si llegan a estar los de anoche de México.
1: Bueno, pero árbitros. Franceses para dirigir Argentina-Egipto mañana.
0: ¿Franceses?
1: ¿Todos? Claro, árbitro y los dos líneas son franceses.
0: ¿Todos franceses?
1: Sí.
0: ¿Y cuando juegue Francia, le metemos árbitro argentino?
1: Ojalá.
0: Ezequiel me dice: atento Prato.
1: Sí.
0: Accidente de tránsito, ruta 19, kilómetro 317, sentido a Montecristo, un camión y una moto. Hay corte total de la calzada, me dice Ezequiel.
1: Averiguo.
0: Ya averigua Roberto Carlos Prato.
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0: teta prato. Adrián me dice accidente y corte de calzada, avenida La Cordillera o avenida Cordillera, yendo hacia la mujer urbana. ¿Puedes averiguar, Prato?
1: Sí.
0: Muchas gracias.
1: Sí, sí.
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0: 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Bueno, chicos, estamos terminando la primera, ¿eh? Se va la primera, se va la primera. El Apache, ¿tenías algo frente a los accidentes o no?
1: Sí, el que nos preguntaban frente a la bajada hacia Puente 15, frente al Estadio Kempes. Un vehículo que pierde el control colisiona contra la rotonda del justamente del Estadio Mario Kempes. Están en el lugar trabajando móviles policiales y también servicio de emergencia con la persona lesionada. Y acaba de ingresar lo que es el corte oficial de la ruta 19, kilómetro 317, mano hacia Montecristo, cortado totalmente. Nos acaba de informar la policía caminera. Enseguida los detalles del accidente.
0: Bueno, está cortado entonces totalmente el camino a Montecristo. ¿A dónde?
1: Kilómetro 317, ruta 19, hacia la mano que va hacia Arroyito.
0: El Apache me dice, buen día, Tito. En el sábado te escuché en la cadena 3. Oh, qué programa que hizo el sábado.
1: ¿Sí?
0: ¿No lo escuchaste?
1: Un rato a veces. De
0: rato. ¿Un rato? ¿Cuánto? ¿Cuánto más o menos?
1: Un rato. Escuché un rato, después escuché otro rato. Después escuché...
0: ¿Y cuánto? ¿En total? Así más o menos entre rato y rato. ¿En total cuánto? Ahora porque el programa para. Empezó a las 8 de la mañana y sí. Terminó como a las 2 menos 10.
1: Sí.
0: Casi 6 horas de programa.
1: Sí, sí.
0: El sábado,
1: sí, sí.
0: ¿Cuánto escuchaste más o menos en total?
1: Escuché unos 5 minutos hasta que me aburrió. Después lo retomé de nuevo. En otro momento, escuché, sí. Debo haber escuchado unos 10 minutos más. Me volvió
0: sí.
1: A aburrir.
0: Sí.
1: Entonces después, ya más tarde, escuché. Debo haber escuchado. Y en total se habrán sido.
0: Bueno, no, 25 no lo haga tan largo porque también aburre, ¿viste? ¿Me entendés?
1: Sí, claro.
0: Por eso.
1: Claro, claro.
0: Por eso. ¿Cuánto en total?
1: Unos 25 minutos.
0: Ahí está, listo. No lo hagas tan largo porque también aburre. Sí, sí, no claro. Solamente a vos te aburren las cosas.
1: No, sí,
0: hay
1: sí,
0: otros
1: sí,
0: que también
1: sí,
0: te aburren.
1: Obvio, sí, sí.
0: ¿Vos lo escuchaste, Riarte?
1: Que me preguntas, ¿sos vos?
0: Sí, dice Riarte. Desde las 8 de la mañana hasta las 2 menos 10 de la tarde.
1: Ah, ahí está.
0: Sí, claro. Mi amigo Riarte, loco. amigo mío. Grande, de arte, escuchó todo el programa. O sea. El Apache me dice, Titón, el sábado te escuché en la cadena 3. La verdad, loco, sos otro conductor y locutor. Allá sos simpático, no peleas con nadie, pones música ochentosa. Acá en la popular te gusta pelear con la gente, lo peleas a Prato, sos malondón. Pásame para el 2 al toque The Beach Mode. No sé qué será el tema este, The Beach Mode. No lo conozco. Pero, mira, te lo voy a definir con el fútbol, ya que estamos hablando, ya que estamos en el mundial, te lo voy a definir con el fútbol, mi querido Apache. Haaland, en el City, juega de otra manera. ¿O no?
1: Sí, claro.
0: Es un equipo que está...
1: Porque el equipo juega de otra manera.
0: Y claro, está más rodeado, juega, participa en el juego, toca, baja, etcétera, etcétera, etcétera. En la selección de Noruega es otro estilo. La selección de Noruega es otro estilo. Hay partidos, el otro día vi una estadística de un partido que tocó en el primer tiempo, tocó dos pelotas, Haaland. Y contra Brasil ayer, no sé el primer tiempo cuántas pelotas tocó. Son estilos totalmente distintos. El Manchester City y la selección de Noruega. Héctor Larrea, yo lo escuchaba en los 70, Prato.
1: Sí.
0: Conducía la mañana rapidísimo por Radio Rivadavia, rapidísimo con Héctor Larrea. Y después lo veía haciendo 6 para triunfar.
1: 6 para triunfar.
0: Qué y hacía preguntas y respuestas de la gente. Nada sí. que ver.
1: Y no.
0: Y no, era otro programa. El churro crudo, Prato.
1: Sí.
0: Yo lo vi animando los bailes.
1: Sí.
0: De cachumba. ¡Vamos, gente! ¡Arriba! Y después lo vi una vez haciendo un programa de preguntas y respuestas en Canal 12.
1: Sí.
0: No sé si era con Marco o ni con quién era que trabajaba.
1: No, no me acuerdo.
0: Sí. Sí. ¿Y nada que vi?
1: Y no, claro, otra cosa.
0: Y me acuerdo cuando hacía en Belleville el ranking de los domingos de la mañana en Belleville. Hacía el ranking de los domingos de la mañana de Sarini Hogar, de música.
1: Ajá.
0: Era un programa así como el de Mario Zanoni. Como el de Mario Zanoni, ¿te acuerdas cuando hacía el Hit Parade?
1: Sí, claro.
0: Hit Parade, ese era también.
1: ¿Así con esa voz?
0: La voz del Churro Crudo. Ah. Con el auspicio de Sarini. Estamos presentando los éxitos, el puesto número 4, decía el Churro Crudo. Y salió un tema que José Luis Perales, que se yo, con la versión más vendido. Y después vine y lo escuchaba acá en Córdoba, en LB2. ¡Sí, señor! ¡Y lo nuevo de Cachumba! ¡Cachumba! ¡Nada que ver!
1: ¿Y no?
0: Y sí, boludo, no. Ah, pará, te voy a decir otra cosa más, Prato, por la duda. Si alguna vez me escucharon relatando fútbol,
1: sí.
0: Nada que ver a lo que estoy haciendo ahora.
1: Ah, no, otra cosa.
0: Y no, claro, porque lógicamente claro. El partido de fútbol es otra cosa. Claro. Y después me dicen, ¿por qué peleas acá con la gente?
1: Ya lo estás peleando al tipo.
0: Y sí, boludo, ¿por qué? ¿Cómo puede ser?
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1: Las temperaturas bajas en Córdoba, señores. Recordamos que hoy es un día de temperaturas muy bajas en la ciudad de Córdoba. Y en gran parte de la provincia y en gran parte del país también, si vamos a hilar un poco fino. Todavía no tenemos los datos de las 9 de la mañana, pero recordamos que a las 8 de la mañana la temperatura era solamente de 4 décimas. Ya vamos a estar actualizando. Hubo temperaturas muy bajas con la ola polar que se está viviendo. Hubo muchos registros bajo cero. El ranking de los 10 lugares con temperaturas más bajas este lunes está encabezado por Los Reartes, 7-8 bajo cero. Paso Cabral, 6-9 bajo cero. San Antonio de Redondo, 6-8 bajo cero. Cerrezuela, 6 grados 7 décimas bajo cero. Mina Clavero, 6-7 bajo cero. General Roca, 6-2 bajo cero. San Agustín, 5-9 bajo cero. Villa de Soto, 5-8 bajo cero. Monte Buey, 5-7 bajo cero. Y Cruz Alta, 5-7 también bajo cero. Parece el lunes, se espera en la ciudad de Córdoba capital una máxima de 16 grados. Por suerte, con presencia de solchito. No fijo, ¿no? Sino el solchito.
2: Caído un helado, hermano, aquí en Cálera.
1: Sí. Che, ayer se cumplieron, Prato, 28 años de aquel 5 de julio que paralizó Córdoba. Final Talleres Belgrano. Ascenso a primera. Ganó Talleres. El penal del Lute Hostia.
3: Claro.
1: Penal infartante. En el viejo Chateau Carreras. Del Club Talleres recordaron ese hecho con una chicana en las redes sociales que se ha vuelto costumbre ya. Ajá. No pasa siempre, no se olvida nunca, la vuelta en la cara. Se puede leer en la publicación que muestra además un tatuaje con tres logros de Talleres. La final de la Supercopa Internacional, ganada frente a River en el 2025. La de la Copa Conmebol en el año 1999 y ese dramático mano a mano con el Pirata. Bueno, es una publicación oficial del Club Atlético Talleres que cada uno tendrá su propia idea de si está bien o está mal que los clubes, en sus comunicados oficiales, adopten este papel. Cruzó una línea roja el duro comunicado de la Unión Europea de Fútbol Asociado tras la habilitación al jugador de Estados Unidos que había sido expulsado. La entidad que rige el fútbol europeo se expresó sobre el caso de Balogun que sentó un precedente en el Mundial. Recordamos que la FIFA decidió retirarle la fecha de suspensión al goleador de los Estados Unidos tras su expulsión frente a Bosnia-Herzegovina en el duelo de 16avos de final del Mundial. Esto ha generado controversias a horas del partido de octavos entre el seleccionado local y Bélgica, y la Unión Europea de Fútbol Asociado ha emitido un duro comunicado al respecto. La decisión tomada ayer de suspender durante un periodo de prueba de un año la aplicación de la suspensión automática de un partido tras la tarjeta roja mostrada al jugador Balogun cruzó una línea roja, publicó la entidad que rige el fútbol de Europa.
3: Tiene razón.
1: Donald Trump habría llamado a Infantino por teléfono para pedirle que le saquen la sanción. Para. Aparentemente Donald Trump habría llamado al propio Infantino. E Infantino no solo que lo habría atendido, sino que le habría hecho caso.
3: Claro.
1: Y le sacaron la sanción al jugador de Estados Unidos.
3: Una vergüenza.
1: Con lo cual hoy podemos decirle tranquilamente, mañana jugamos nosotros. Mañana pegue, jugamos. Argentina, pegue. Pegue, Argentina, pegue. No importa si lo expulsan. vamos a pedir que hagan lo mismo.
3: Sí, pero tenés que tener el poder que tiene Donald Trump.
1: Claro. Mira, ya le mando mensaje a uno.
3: ¿A quién?
1: ¡Emeterio! ¿Qué haces? El Titi te habla. ¿Tenés el teléfono infantil?
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1: Me extraña, Prato.
3: Claro,
1: ya está todo arreglado. Pegue, cuti.

0: perecer ella. Chicos, un grado la temperatura hasta ahora en Córdoba, ¿eh? Levanta, pero poquito. Un grado. La humedad es del 88%. Vientos del oeste, noroeste a 4 kilómetros en la hora. El cielo está totalmente despejado. Visibilidad 10 kilómetros. La máxima para hoy, 16 grados.
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0: Jornada fresquita en el país. En Vaquinchao, Río Negro, 11.5 bajo cero. En Malargüe, Mendoza, 8 grados bajo cero. San Carlos de Bariloche. Y todavía no había nevado en San Carlos de Bariloche el fin de semana. 7 grados 4 décimas bajo cero, con una sensación térmica de 11.9 bajo cero. En la provincia de Córdoba, señores, los registros más bajos. En el norte, Villa de María, a esta hora con 2 grados 4 décimas bajo cero de temperatura. Marcos Juárez, 0.8 bajo cero, con una sensación térmica de 4 bajo cero. Y la Escuela de Aviación Militar de Córdoba, 7 décimas bajo cero.
2: Ha caído un helado, no, hermano.
0: Chau, mensaje de la gente, chico.
2: No te pese traba.
0: Matías Mesetito, te felicito, loco. Justamente esa es la gracia de un excelente animador, locutor y conductor. Sos un grosso, ta, ta, ta, ta, ta. Lo único es si no lo gastes tanto a Prato, que es un champion.
3: Miren el pelado ese.
0: Comenté recién de los estilos de conducción. Miren el pelado ese.
4: Ah, claro.
0: Sí, sí. No, ¿cómo no lo gasté a Prato? Si yo le digo a Prato, me escuchaste el sábado y me bardió porque dice que se aburrió.
4: Bueno.
0: Que le agarraba sueño, no sé
4: qué. Bueno, ¿qué querés que te miento?
0: Bueno,
4: te
0: yo
4: miento.
0: Le contesté lo mismo, no la haga tan larga que bueno, me agarra sueño.
4: No, te escuché toda la mañana, buenísimo, me encanta, pero me divertí. Ahí está. Bien.
0: ¿Ves? Después me dice, no la agarre para la broma, Prato. Si él dice, escuche, me agarra un sueño bárbaro. Digo, bueno, no le haga tan largo que a mí también me aburre lo tuyo. ¿Viste? Mi hijo no tiene nada de malo eso. Es lo mismo. ¿Vos, Riarte, escuchaste el programa el sábado?
5: Sí, todo el día.
0: ¿A qué hora arrancaste escuchando?
5: No, tempranito, a las
0: 8. A las 8. ¿Y hasta qué hora le metiste con escuchando a la mañana?
5: Como a las 2 menos
0: 10. Oh, ¿te gustó el retro que hice?
5: Hermoso.
0: Qué grande, mi amigo Gastón Riarte.
3: ¡Calle, sí!
0: Qué grande, mi amigo Searte, qué grande. Yo esta mañana también te escuché toda la mañana con Cocolo. A las 6 puse el despertador porque sabía que iba a estar vos y te puse el despertador.

0: comprador y escuché toda la mañana el programa con Gogolo. Muy bueno todo lo que hiciste, ¿eh? Mejor que Mamonde, pero
1: hizo,
0: mejor que Mamonde, pero lejos.
1: ¿Y qué hizo tan bueno?
0: Leo, ¿qué crees que tiene nombre todo, Prato? Se pone aburrido, ¿me entiendes?
1: Prato, no, sí, no, si sabré de escucharte lo sabe.
0: Cáter, Mesetito, y a todos los chicos, muy buenos días. Quería contarte un poquito qué feo que es estar con el corazón roto, ¿no?
1: ¿Qué le pasó?
0: De vuelta tengo este feo sentimiento, gusto amargo en la boca, la tristeza por dentro de haber entregado mucho y al final fue a cambio de nada. 2 años, Titi. Él es alguien muy conocido.
1: Epa.
0: Solo te puedo decir que trabaja en el ámbito de la noche.
1: Ajá.
0: Ya con eso te podés dar cuenta de algo. No, no. Un montón de gente trabaja en la noche.
1: Un montón.
0: Siempre pensé que lo iba a sobrellevar a esto, pero ahora me di cuenta que no. Lo peor de todo es que él quiere que sigamos, Titi. Y me habla de futuro y futuro y futuro y etcétera, etcétera, etcétera. Te soy sincera, no sé qué hacer. Estoy muy dolida. Esto sería un tipo... ¿Qué hago, Titi? Saludos para todos, dice Caterín. Que no es Fulop. ¿Qué hago,
1: Titi? Ah, no.
0: No, no, es Fulop. No, no sé, Loba Sabatini está haciendo algo de noche.
1: No, Loba Sabatini no trabajó nunca en su vida.

0: Para.
1: Che, quiero mandar un saludo muy especial para un amigo que me encontré esta mañana desayunando. Me dejó este papelito. Titón, por favor, un saludo para mi viejo Roque Agüero y para Teodora Andrada, que es mi mamá, de la ciudad de Cruz del Eje, localidad Alto de los Quebrachos. De parte de Marcos Agüero, los escuchamos siempre. Gracias, Titón. Me lo encontré esta mañana, Marcos, ahí en el desayuno. Me conoció, me saludamos. Mira qué linda foto que nos sacamos a las 7:30 de la mañana.
2: Ah, me imagino, sí, qué lindo.
1: Éramos Elsa y su hermana, congelados los dos, pero... éramos Frozen. Congelados los dos, pero nos sacamos una linda foto.
2: Bien
1: abrigaditos, pero una linda foto de este amigo, Marcos Agüero. Y le manda saludos, aprovechó para mandarnos saludos para su viejo Roque Agüero y Teodora Andrada, la mamá de la ciudad de Cruz del Eje, que nos escuchan siempre. Un gran saludo. Le mando un saludo muy grande para mi amigo el Pupi. ¿El Pupi García?
2: Sí.
1: Un saludo enorme para toda la banda del Sportivo Colonia Tirolesa, que ayer salió campeón invicto de la Liga Regional Colón. Muy bien.
2: Muy bien. Un
1: saludo grande para toda la banda del Sportivo Colonia Tirolesa. Muy bien. Saludo para gente argentina, Marco Juárez, Prato, que ayer salió un campeón de la Liga Belvicencio de
2: Fútbol.
1: Sí, señor. Bueno, van terminando todas las ligas, la sí, primera sí. parte, ¿no?
2: Claro.
1: Mi amigo Daniel Escriba.
2: Sí. Hincha de los Andes.
1: Claro, hincha de los sí. Andes, acá de Córdoba. Me dice, Titón, ya que tienes el teléfono de Meteo Faria.
2: Sí.
3: Come gratis.
1: Pedile. Ah, ¿lo conocés vos, Gastón?
3: Come gratis.
1: Mira. ¿Vos lo conocés?
2: Hola, sí, claro, claro.
1: Mi compañero Daniel claro. Escriba, que está trabajando jamás no en este edificio, sino que están trabajando en otro claro. edificio.
4: La radio hola, amigo.
2: Exacto.
1: La radio cuenta con varias dependencias exacto. y una de las dependencias donde está nuestro compañero Daniel Escriba sí. es en otro edificio, que no es acá en la radio.
5: ¿Dónde anda Ladrillito?
1: Está en el otro edificio, Ladrillito.
2: Ya, ¿cómo Ladrillito?
1: Ladrillito, le dicen. Ah, Ladrillito ¿sí? está en el otro edificio allá. Mira. Bueno, no importa eso.
2: ¿Por qué Ladrillito?
1: Me escribe Daniel Escriba,
2: ¿sí?
1: hincha de los Andes. Dice, ya que tienes el teléfono de Meteo, no podés hacer la gran Donald Trump
2: y
1: llamarle a Meteo y pedirle que le saquen la tarjeta que le sacaron el sábado al 2 de los Andes.
2: Ah.
1: Al próximo partido. Sí, cómo no, ya lo vamos a ver.
2: Hay que ver si Chabatoni tiene el peso de Donald Trump.
1: Pero si es por peso, lo hacemos ya más. Pues no importa, no importa. ¡Tito! Hola, Tito, buen día. Mira, Tito, teniendo en cuenta esto que está pasando en el Mundial, que le han levantado la sanción al jugador de los Estados Unidos después de una expulsión, me está pidiendo a la gente de los Andes si no podemos, no se podrá hacer lo mismo en la Liga Cordobesa de sacarle la tarjeta roja que tiene el 2 de los Andes para que juegue el próximo partido.
6: Camioné.
1: Gracias, Tito. Abrazo.
6: Camioné.
1: Ahí está. Se lo tendría que haber hecho como Donald Trump.
2: ¿Cómo?
1: Al mensaje.
2: ¿Cómo no, fue el de Donald Trump?
1: ¿El de Donald Trump?
2: Sí.
1: No, no sé cómo fue, pero ah, me lo imagino.
2: Ah,
1: el de Donald Trump.
2: ¿Y cómo te lo imaginas?
1: ¿Sabes cómo me lo imagino?
2: ¿Cómo?
7: ¡Hola! ¡Sí! ¡Infantino! ¡Habla Donald Trump! Ordeno que inmediatamente, bajo amenazas, le saque la tarjeta roja al que tiene el jugador de los Estados Unidos. No, no me explique nada a mí. No me explique nada. Vamos a tomar serias represalias contra la FIFA y vamos a, si es posible, suspendemos el campeonato del mundo. Y queda declarado campeón de Estados Unidos. ¿Ok? Gracias, señor Infantino.
2: Así fue.
8: Habla cada gancho por micrófono.
1: ¿Qué? Sí, para.
2: Vamos, Mario.
1: Vos decís que estoy muy lejos, muy lejos.
2: No, creo que esté muy lejos.

0: estamos viendo, Prato, está mandando nuestro amigo Enzo, DJ.
1: Sí.
0: Me manda un... no sé si es una especie de meme que anda dando vuelta. Dice, ¿alguien me quiere explicar a quién se le ocurrió que Maná cante esto? Y mandan lo de ayer de Maná, ¿no?
1: Sí.

0: Bueno, muy malo.
1: Fueron en este tiempo.
0: Fueron en este tiempo el partido.
1: Sí.
0: Muy malo lo de Mana. El, para mi gusto.
1: ¿El sonido?
0: No, no sé, cantando incluso. Sí. Es más, me parece que se dio cuenta el propio cantante Mana. Se daba cuenta que no llegaba, que no estaba bien o no sé qué cosa, y hacía el público. ¿Viste la parte cuando va?
1: Sí, sí.
0: ¡Llorar! Ponía el micrófono para la gente. A mí me pareció muy malo, me llamó la atención.
1: Pero además canta, yo sé que estoy afuera. Y después. Y llorar, y llorar. Y llorar, y llorar.
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4: Bueno, ¿tienes algo para todo?
1: Sí, está cortada la avenida Arma Argentina hasta ahora. En al 1682, esto es Barrio Residencial Sur, hay un grupo de personas que están reclamando y manifestando en la mano que va hacia la localidad de Altagracia en reclamo por el cierre de la fábrica Crucianelli.
0: Crucianelli.
1: Crucianelli, exacto. Están solicitando la presencia de la prensa en el lugar. Y otra información, ha habido un incendio durante la madrugada. Una mujer de 37 años debió ser trasladada al Instituto del Quemado tras incendiarse su vivienda. Esto ocurrió en Balcheta al 1900, Barrio Cabildo. Sus dos hijos menores de 11 y 15 años afortunadamente salieron ilesos. Los daños materiales fueron totales en la vivienda.
4: Carlito Mesetitón, por los comentarios de Haaland y por cómo reman, ¿creí que los noruegos eran de Belgrano, Chabatoni? Pero me acuerdo que nunca hubieron vikingos, dice por acá, y se me pasa rápidamente. Claro, porque el remo, pero no es tan igual el remo los jugadores de Belgrano.
1: Nos copiaron todos, no, muchachos de Noruega. Ahora Haaland me copia a mí el no tenemos chance.
4: Sí, pero, yo...
1: por favor.
4: Aparentemente, a Haaland, cuando le preguntaron que habían clasificado y jugaban con Brasil, hizo la gran prato también. A ver, anda dando vuelta esto por internet, a ver.
12: Haaland declaró que cree que no le puedan ganar a Brasil en octavos de final.
0: Ahí le preguntaron. Te lo traduzco, Prat. Sí. ¿Qué chances creen que tienen?
1: Sí.
0: Le preguntan a Haaland. Escuchá. Muy pocas, dijo. No sé si es igual.
1: Son muy pequeñas, dice. Sí.
0: Dice muy bueno, acá en esta traducción que tengo yo dice muy pocas. Sí. ¿Qué chances tienen de ganarle a Brasil?
1: Sí.
0: Dice muy pocas, pero se va con una sonrisita así sí. a los Pratos.
1: Ah.
0: Cuando tiraba que tenemos pocas chances y vos por dentro hacías...
1: Todos nos copian el remo, ahora este muchacho Haaland. Lo único que falta es que se pele.
0: Así que Prato.
1: Qué bárbaro.
0: Está tocado con la magia de Belgrano, Noruega.
1: Sí, claro.
0: O sea que Noruega.
1: Sigue remando.
0: Noruega, señores y señores, se perfila, de acuerdo a las cábalas de Belgrano. Se perfila, señor, si lo acaba de decir Prato.
1: No sé si ahora, pero en algún momento se le va a dar. A nosotros nos costó mucho.
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0: qué linda, Sinvergüenza Manero, con Karina y más. Muchos mensajes de la gente, chicos, a esta hora, ¿eh?
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0: Muchos mensajes de la gente, chicos, a esta hora. Omar, me dice Titón, buen día. ¿No sabes quién se hace cargo por los daños que recibí en mi camioneta? Me la rayaron toda, loca. La dejé estacionada en la calle. Pagué el estacionamiento de la Muni. Y me la... No, ¿cómo alguien te hace cargo? Nadie. O sea, si está esperando que la Muni por cobrar estacionamiento, no, no le corresponde. No. Tu seguro. Si tiene seguro, seguramente el seguro le va a cubrir algo.
2: No, contra tercero no, pero si tiene un seguro más completo, sí.
0: Es la única forma, maestro. Si te rayan, algo le pasa a tu auto en la calle, ¿quién te lo...? Que no sabes quién es, ¿no? En este caso se lo han rayado. Y bueno, es así. Pablo Mesetitón, desde el local La Picadita, preparando los pedidos para mañana. Gracias a todos. Decirle que hay tiempo para seguir encargando picadas, Chabatani. Saludos a los chicos de Impex. Están saliendo a full las picadas.
2: Claro, en
0: este mundial, ¿eh?
2: Sí.
0: El sábado hicimos ahí un informe en la cadena 3. Bueno, lo escuchaste, Prato, pero vos lo escuchaste, Gastón. Vos lo escuchaste, bueno, ahí está. El sábado hicimos un informe. La vedette de este mundial son las picadas, ¿eh? Están laburando la fiambrería a dos manos. El otro día el partido se jugó a las 7 de la tarde. Salían picadas.
2: Claro, esa hora, claro.
0: Y hoy este partido de mañana a la 1 de la tarde.
2: A las 13, sí. Si sales del trabajo y no tenés tiempo de preparar nada, qué mejor.
0: Aparte que va a estar cocinando, claro. Almorzando y comiendo el partido, no se puede.
2: El que cocina no mira.
0: No, pero y comiendo y viendo el partido te cae mal la comida, sí. Una picadita. Salen, están trabajando a full las picadas, ¿eh? Claudio Michetitón, Oreja, Prato, Pelado, Gastón, Capibara. Mira, le puso apodo todo. Buen día, ¿vieron esto? Dice Marcelo el Cuervo. Sí, ya lo comenté el sábado en la cadena 3. Ya está, ya pasó.
2: ¿Qué cosa?
0: Me manda un flyer, una foto. Ya lo comenté el sábado, Prato, ¿qué querías?
2: Ya está.
0: Bueno, ¿escuchaste, Gastón?
3: Sí.
0: Bueno, estás listo. ¿Vos, Prato, no lo escuchaste?
2: No, no, esa parte no. Esa parte no.
0: Mario me dice, Tito, ponete el tema Córdoba, va, o al menos el estribillo, dice Mario. Ya lo puse el sábado. El sábado también lo puse. Hizo un homenaje a Córdoba. No, no, pero acá me pide Córdoba, va. El sábado puse Córdoba, va, y Cordobés, guitarrero y cantor, con un homenaje al Negro Álvarez y los cuatro de Córdoba.
2: Pero el día de Córdoba es hoy.
0: Pero lo puse el sábado.
2: ¿Y qué tiene que ver?
0: Y dije, ya está, no anda repitiendo todo.
2: Si lo que escuchamos acá no escuchamos el sábado a veces.
0: Listo, ya está, no me pidan cosas.
2: Es otro programa, no dijiste vos que es otro programa.
0: Porque si no se pone aburrido.
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0: Lo nuevo, señoras y señores, ¿cómo están los pibes? Lo nuevo de Banda 21. Con los chicos de Dale que va. ¿Qué te parió? Se llama el tema. Pero. Dame una, Roberto Carlos, dame una.
1: Bueno,
0: dame.
1: Increíble lo que pasó ayer en los festejos de los jugadores de Inglaterra. Había un grupo minúsculo de hinchas.
2: ¿Qué pasó?
1: Ingleses, ah, detrás, bueno, de uno de los
0: cuenta,
1: arcos.
0: Ahí te cuenta, ahí te
1: detrás
0: cuenta.
1: De uno de los arcos. Los jugadores fueron a ofrendarle el triunfo a su gente y cuando volvían hacia el campo de juego, Jordan Henderson, que jugó muchos años en el Liverpool, ahora juega en el Brentford, saltó el cartel de publicidad y tuvo evidentemente una grave lesión en uno de sus brazos. Fue asistido por la gente del cuerpo médico del plantel, debió ser sacado en camilla. Y a esta hora se aguardan los estudios para saber cuál fue el grado de la lesión. Aparentemente podría ser una fractura en una de sus muñecas que lo deja fuera del Mundial. Simplemente por ir a festejar.
0: Sí, saltó el cartel. Lo vi.
1: Saltó el cartel
0: y cae mal.
1: Se le zafa la mano, se agarra del cartel para saltar. Como que se le resbala la mano y cae mal al piso.
0: Cuando pone el brazo, se fractura.
1: Cuando hay suerte, ¿te acordás? ¿Te acordás Palermo cuando fue a festejar a la tribuna?
0: Te iba a decir eso. Ayer el gol de Haaland fue a lo Palermo.
1: Sí.
0: Y el segundo también.
1: Anticipo.
0: El segundo también.
1: Sí, juega un poco mejor que Palermo, pero sí.
0: Los dos goles fueron a lo Palermo.
1: Haaland
0: juega a lo Palermo.
1: Sí, en algunas cosas sí.
0: Haaland juega a lo Palermo, Prato. Haaland juega a lo Palermo. Primer gol, los dos goles de ayer fueron a Palermo. Y se da también esto del festejo, cuando Palermo fue jugando para el Villarreal a festejar con los hinchas y se le cayó la tapia.
1: La gente se viene hacia adelante y rompe la tapia.
0: Eso quería decir. Que había una tapiecita chiquita.
1: Sí.
0: No, una verjita era.
1: Sí.
0: No era una tapia. No estaba tapia. Ya lo contó Prato. Bueno. Si ya lo contó Prato, listo.

0: Stewart, señores, señores, se lo voy a para todos. Y hoy tenemos el titón, ¿viste que el árbitro del partido de Argentina de mañana es más joven que Messi? Pocas veces debe haber pasado que un jugador, el jugador es más grande que el árbitro.
1: Es cierto.
0: ¿Cuánto? 36. Messi tiene 39.
1: 36 tiene el árbitro.
0: ¿El árbitro mañana tiene 36?
1: Sí, sí, sí.
0: Ah, cómo se va a agrandar ese enano. Se le va a poner, viste que ahora está malo ahora.
1: Ah, ¿sí?
0: Sí.
1: Enfrenta, ahora sí, enfrenta, ahora, contesta, todo.
0: Hace del Mundial pasado, ya que está reaccionario, ha cambiado su carácter. Se le va a parar el enano al árbitro.
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0: Bueno, chicos, cerramos. Gonzalo me dice, atento, prato. ¿Abren los comercios de la peatonal y el Mercado Norte hoy?
1: Sí.
0: Salvo para las entidades públicas. Exacto. En la ciudad de Córdoba, ¿no? El resto atiende normal.
1: Ni siquiera hay un comunicado de la Cámara de Comercio, no. no hay un horario especial. Es normal, el horario es normal.
0: Les recordamos que hoy es asueto administrativo, nada más, solamente para la ciudad de Córdoba.

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1: La polémica por el jugador de Estados Unidos, Balogun. Bélgica también critica a la FIFA antes del duelo crucial. La reacción de la Federación Belga fue contundente tras el indulto a Balogun, que podrá jugar ante Estados Unidos en los octavos de final. ¿Esto ya se sabía, Prato, que podía pasar o apareció así de la nada, reglamentariamente? Porque viste que hablan de una nueva penalización, que en el caso de que el jugador, qué sé yo...
2: La letra chica.
1: Sí, sí, habla como que estaba dentro del reglamento. ¿Alguien sabía de esto o nadie sabía nada de esto? Que estaba en el reglamento. Bueno, lo cierto es que Donald Trump habría llamado a Infantino y se levantó la sanción. Con respecto a lo de la Liga Cordobesa, los muchachos de los Andes que me están preguntando por el 2 de los Andes. Que
2: sorprendido. Sí. ¿Qué te dicen?
1: No, todavía no me han confirmado, Demeterio,
2: todavía no.
1: Se puede hacer algo. Desde este lunes, la ciudad de Villa Allende va a ejecutar o comenzó a ejecutar el controvertido sistema de cierre de calles con portones. La medida inédita en el país regirá entre las 10 de la noche y las 6 de la mañana con el objetivo de prevenir los delitos, según informaron. La prueba piloto se va a llevar a cabo en 13 accesos a los barrios Lomas Sur y Pan de Azúcar. Sin embargo, si la experiencia muestra resultados positivos, en los próximos 6 meses podrían extenderse los portones hacia otras zonas. Bueno, veremos ya para toda la gente, los vecinos. Ya saben que después de las 10 de la noche hasta las 6 de la mañana, algunas zonas en Villa Allende, capaz que entres, pero no podés volver a salir por el mismo lugar.
2: Claro.
1: ¿Cómo sabes por dónde tenés que salir?
2: Y tenés que preguntarle a alguien del barrio, porque la gente del barrio es la única que sabe.
1: Se supone que saben los del barrio.
2: Claro. Bueno. Ponele que te invitan a, no sé, a cenar, y vas temprano, y te vas tarde. Si el dueño de casa no te dice por dónde salir, es como un laberinto.
1: Y sí, entra de vuelta, pum, choca. Claro. Viste, cuando entra de vuelta, calle sin salida. Calle sin salida. Bueno, vamos a ver cómo funciona esto. ¿Hay algún lugar donde haya funcionado, para tener una referencia, donde haya funcionado bien? Entonces decir, mira, acá se hizo igual, y funciona bárbaro. Para saber, ¿viste?
2: Claro.
1: Viste, cuando vos vas a comprar, por ejemplo, plato, una cerradura... Necesita una cerradura buena, que no te la abran fácilmente.
2: Sí.
1: Che, vos tenés ya. Sí. Y que. No, buenísima.
2: Claro.
1: Es más, trataron de chorarme como 4 veces y no pudieron. ¡Ah!
2: Listo. Listo, compremos.
1: Compremos eso.
2: Claro.
1: ¿Entendés? Ponele claro, igual. Claro. Igual.
2: Cerrajero. La misma.
1: Igual, listo. Ya está.
2: Claro.
1: Solucionó el tema. ¿Habrá acá algún antecedente o algo por el estilo? Mira, yo les quiero decir una cosa a la gente de. Los de la seguridad de ahí. Yo vivo en un barrio cerrado. Nosotros empezamos en el barrio, daban tarjetas para entrar. Entonces vos ibas, pasaba la tarjetita,
2: sí.
1: ¡Tip! Adentro. ¿Qué pasó? Todo el mundo empieza a pasar la tarjeta. Y hacen copias de las tarjetas. ¿Qué sé yo? Te daban 2 paneles por familia.
2: Sí.
1: Pero venía Pedrito, Coquito, Raulito, César, José, y nada, tenía que andar habilitada. Todo el mundo daba tarjeta. Llegó un momento que no se sabía cuántas tarjetas había por casa.
2: Claro.
1: Ya entraba gente que no sabía si era el dueño, si era el sodero, si era el todo con las tarjetas.
2: Pase.
1: Y más, yo creo que no alcanzaba a bajar nunca la barrera de tanto que pasaba.
2: Claro.
1: Se tuvo que cambiar el sistema, que aún así todavía sigue teniendo. O sea, se achica el margen de que entre gente y sí, se achica un poco el margen. No. Ahora, el que quiere, si vos me decís, ¿esto es definitivo? ¿Para que no entre un choro?
2: No.
1: No, porque...
2: Bueno.

0: Papi, voy a dejar el colegio. Voy a dejar el colegio, le dice mi papá.
1: Sí.
0: En este momento te agarro. Dice, no importa. Porque, claro, y empezó a correr. Empezó a correr para la puerta que teníamos.
1: Sí.
0: Pasando en el bar de la terminal, vos pasabas a la cocina, llegabas a un patio, y ahí en el patio ese había una puerta por donde entraban todos los proveedores y dejaban todos los...
1: Ah, claro, claro.
0: ¿Sabes qué? No tengo ningún problema. Dice, voy a dejar lo mismo. Ah, ¿sí? Dijo mi viejo.
1: Sí.
0: Y salió corriendo, mi hermano, ¿viste?
1: ¿Y?
0: Picó para la puerta, llegó a la puerta.
1: ¡Ay, estaba cerrado! ¡Sí, es una...
0: Puede pasar.
1: Sí, sí, claro.
0: Algún chorito de eso así, medio improvisado con mi hermano. Que... Claro. Luego, ¿cómo va a salir corriendo justo para ese lado?
1: ¿Cómo no vas a ver?
0: Bueno, ya tenía que tener un plan
1: tenía
0: B.
1: Tenía que averiguar.
0: Tenía que tener un plan B, ¿me entiendes? Claro. ¿Te das cuenta por qué no salimos ni para chorear los chavales?
1: Ah, no,
0: no,
1: eso es
0: cierto. Dios, qué día. Bueno, sigamos.
1: ¿Qué?
0: Yarzora celebró los resultados de Córdoba en las pruebas Aprender 2025. Hay logros que no son frutos del azar, dijo el gobernador de la provincia de Córdoba.
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0: La Magui, enganchados de la mona.

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0: Los Morat, señores, tu cárcel. Levanta un poquito la temperatura, 5 grados, 3 décimas, 64% de humedad. Viento del oeste, noroeste a 2 kilómetros en la hora. Cielo despejado, todavía temperaturas muy bajas en gran parte del país. Lógicamente el sur, Maquinchao, Río Negro, 8.5 bajo cero. Esquel, Chubut, 9.5, sensación térmica bajo cero. San Carlos de Bariloche, 8.2 de sensación térmica bajo cero. En la provincia de Córdoba, las temperaturas comienzan a recuperarse, pero lentamente. Marco Juárez, 3 grados 6 décimas, pero con una sensación térmica de 1.2. En La Bulacia, 3 grados 8 décimas, pero con una sensación térmica de 3 décimas. Y el Observatorio de Pilar, 4 grados 2 décimas. ¿Tenés información policial, Prato, lamentablemente?
1: Sí, lamentablemente, sobre el accidente que nos consultaron esta mañana, ruta 19, entre Malvinas y Montecristo, mano hacia Montecristo. Colisionaron en el lugar un camión y una moto. Lamentablemente se confirma que el conductor de la moto dejó de existir en el lugar, producto de las múltiples lesiones recibidas tras ser arrollado por el camión. Reiteramos, a esta hora continúa cortada la ruta nacional 19, mano hacia Montecristo, en el kilómetro 317.
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0: Linda, el Charlie, señores, en la mañana para todos. Mucho mensaje de la gente, chicos, Martín me dice, Titón, menos mal que estás, Lu. Ya me estaba amargando porque pensé que te ibas de vacaciones. No, la semana que viene. La semana que viene me tomo una semanita de vacaciones. Merecidas vacaciones. He laburado muy mucho. Y cuando digo laburado muy mucho, no solamente me refiero a este laburo, ¿no? Sino a lo largo de toda mi vida. Desde muy chico. Bueno, yo les he contado mi laburo en el campo. Han sido laburos muy duros. Sí. Han dejado secuelas, porque esas cosas, ¿viste?
1: Claro, claro.
0: Esas cosas te
1: matan. ¿Qué secuela te dejaron, por ejemplo?
0: Y, viste, laburar tan así, en condiciones poco favor. Bueno, no importa. Pero la semana que viene no voy a estar. Bien. ¿Ustedes van a estar la semana que viene?
1: No, no.
0: ¿Vos tampoco? Todo.
1: Estamos de vacaciones.
0: ¿Vos tampoco?
2: Pero míralo, el notario.
0: Searte tampoco, así que no vamos a estar ninguno de los tres.
1: No, no.
0: Va a estar, creo que Silvina Ledesma, creo. Yo la verdad que los extraño cuando se van de vacaciones. Bueno, pero esta mañana me levanté y estaban disfrutando este clima que me encanta. Ah, mirá, le gusta el frío. Gusta el
1: limpio.
0: Y Pedito Antiamita de la Mona puede ser Mujer Sin Corazón, Chabatón, dice Martín. Sebastián me dice, Titón, qué espantoso anoche lo del bar, Me parece que quería que ganaran los mexicanos, dice. Revisaban hasta la falta en la tribuna, loco. Qué lindo verlos perder así. Párrafo aparte para el chico Haaland. O como se escriba, Chabatoni. No, así no se escribe, pero bueno, está bien. Pero te lo tomo muy mal. Qué maestro ese gringo, ¿no? Lo mejor, el remo a los piratas de los noruegos. No, nada que ver con el remo de Belgrano.
1: Copia. Somos así.
0: Nada que ver.
1: Nos copian.
0: Sebastián Mesetitón, querido, te escucho desde Francia, camino a Lyon. Me alegran las tardes, loco, porque allá están de tarde ya. Pasamos un temita de la barra, hermano. Alguno de los tantos mensajes en esta mañana.
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0: Esta más o menos la canto bien.
1: Eso sí.
0: Esto fue el show de Dua Lipa, señores y señores. Y la fiesta inaugural también, más o menos la cantaron bastante bien, pero anoche la hermana cantando el rey. Yo le decía al Fer, el cantante de Maná, le decía por el televisor, le decía, basta, Julián, basta, basta, hace otro tema. Salí de ahí, salí. No, no me escucho. No. Diego Mesetito, se tiene esos temas de la mona, seguí en carrera, loco. Estaría bueno que los jugadores de la selección lo escuchen antes de salir a cancha ese tema. Aguante la selección. Y hasta la final nos paramos, Chabatón y Diego, ¿eh? Bueno, está el Chiqui allá, está el Carly allá, está la mona allá.
1: Claro.
0: Habría que hacer gestiones de que en el vestuario antes de salir a la cancha le pongan, seguí, seguí, seguí, poné.

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1: Cerramos. Este mamacetito, ¿cómo estás? Buen día. ¿Se sabe cuándo son las Expo Carreras en Córdoba, Prato? ¿Podrías pasar un temita de Coldplay? Te estoy escuchando desde Barrio Jardín del Sur. ¿Podemos dar, Roberto Prato, después esa información?
9: Sí.
1: Cerramos, chicos, cerramos.

0: Linda. Taylor Swift, señores, es la palabra para todos. Hay mucho mensaje de la gente, chicos, Mucho mensaje de la gente. Roberto, un minutito. No se ve la tranquilidad, loco, que me da escuchar el no tenemos chance de Prato. Me deja tranquilo, dice Roberto. Justamente un tocayo tuyo, Prato.
1: Mira.
0: ¿Cómo está para mañana Argentina contra Egipto, Prato?
1: No tenemos chance. Equipazo.
0: Ahí se durmió el guaso. Se relajó tanto que se durmió. En Egipto juega Salah, ¿no?
1: Claro. Claro. Figura en el último partido.
0: Bueno. Charlie me dice, a mí me encanta el relator de TS Sport. ¿Cómo se llama el de TS Sport que los mufa?
1: El Brico.
0: No, el otro. No, ¿qué va a ser mufa, Titi Chabatón? Si yo no relato para TS Sport. No, ¿te acuerdas que en la final de la Copa América decía cuántos goles de cabeza tenía Colombia? A cada rato.
1: Sí.
0: No me acuerdo cómo se llama. Se hizo viral hace poco tiempo porque el pibe de él juega al fútbol en Vélez y debutó en primera. Ya Prato está buscando con sus dedos mágicos en estos momentos. Y ayer estaba relatando Brasil y lo mufó a Brasil. No me acuerdo exactamente con qué era, pero...
1: Hernán Feller.
0: Tomó un favor, así que bueno, Prata. ¿Sí, cómo jugó Salah, Prata, el otro día?
1: Muy bien. Bien. Fue la figura.
0: ¿Viene cuando viene Salah, che?
1: Sí.
0: Charlie Mesetito, Gastón y Prato, escuchándote como siempre desde la APP, acá en Islas Canarias, Tenerife, España. Extraño mucho, pero le metemos el pecho a las balas, chaval. Gracias por hacerme sentir más cerca de mi Córdoba a través de la radio. Abrazo grande, Titón. Gustavo, Mesetitón, querido. Habría es un verbo muy poco serio que se han acostumbrado a usar los periodistas. ¿Según quién? ¿La fuente? ¿Son todos real ahora? No sé, porque sí, nosotros utilizamos mucho la habría cuando no se ha confirmado algo.
1: Claro, cuando no es oficial.
0: Habría ocurrido. Mira, yo te voy a contar una cosa, mi querido Charlie. En el año 1986, la Corte Suprema de Argentina, yo sé que los argentinos tenemos poco apego a cumplir las leyes, pero son las leyes y hay que cumplirlas. La Corte Suprema de Argentina, te guste o no te guste, la Corte Suprema de Argentina creó lo que se llamó la doctrina Campillay. ¿Sabes qué es eso, Prato?
1: ¿Qué es eso?
0: Es una regla para los periodistas. La Corte Suprema de Justicia. Ustedes miran, no, pero no estoy de acuerdo. Las leyes son las leyes que cumplen. En todo caso, reclame para que cambien la ley. O los dictámenes. Esto les permitió a los periodistas difundir información delicada, por ejemplo, un crimen, sin ser demandados por dañar el honor hasta tanto hubiera una condena. Por ejemplo, decir quién lo dijo, debían cumplir al menos una de estas reglas los periodistas. Decir quién lo dijo, o sea, nombrar la fuente de donde salió el dato, por ejemplo, según la policía, ya estás nombrando la fuente.
1: Claro, ahí hay fuente.
0: Si no, usar verbos en potencial. No dar el hecho por confirmado. Usar palabras como habría, estaría, sería, si no tenés la fuente oficial. Y ocultar el nombre.
1: Claro.
0: No decir el nombre de una persona acusada, por ejemplo, hasta que la justicia decida si es culpable o no es culpable. Si el periodista publica o dice Juan robó un banco, el periodista o quien lo dice debe pagar si Juan es inocente. Entonces, para evitarlo, la regla dice que debe escribir o decir, según fuentes policiales, Juan habría robado un banco. Eso se llama Doctrina Campillay, Corte Suprema de la Argentina, año 1986. Qué bien que está este programa. Pero
1: ¿cómo se aprende? ¿Cómo se aprende? No,
0: este programa todos los días. Entre las cábalas.
1: Sí.
0: Y algunas giladas.
1: Sí.
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0: ¿Eres una deportiva, Prato?
1: Sí.
0: Titón, soy Eliana de Santa María de Punilla. ¡Nombrame! Es la primera vez que uso el mensajero para ver que funciona. ¡Sí! ¡Funciona, funciona, funciona! ¡Funciona, funciona, mi querida Eliana de Santa María de Punilla! 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
2: Los partidos de hoy de la Copa del Mundo a las 16 estarán jugando Portugal frente a España y a las 21 Estados Unidos-Bélgica.
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0: Bueno, de más está decir que estamos re agradecidos los
1: fundamentalistas. El indio, señores y señores,
0: con el año que nos han hecho pasar, han mostrado una
1: fidelidad infinita. El indio, haciendo cuenta. La gente escuchando desde todos lados, chicos, ¿eh? Un saludo de Santa Rosa de Calamuchita, dice Facu, Marianela, Mese Titón, estamos viajando de Puerto Madryn a Las Heras. Saludanos Mabel, Ivana, Siana y Marian y Daniel Girotti, Titón, buen día. Escuchando desde la oficina en Ecuador, en todos lados, señores y señores, vacaciones para muchos. 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
1: Cerramos la hora, cerramos. Dieguito, me sentito, vos sé que no, todavía no puedo cantar un tema del Indio o de Los Redondos sin que se me haga un nudo en la garganta, loco. Se me caen las lágrimas, te juro. Bueno, sí, es así. Para los fanáticos, para el Indio. Pasa con cualquier otra persona que uno es fanático. Sí, sí, sí. Las emociones son así, mi amigo. ¡Cerramos, chicos! ¡Cerramos!
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1: La muerte de Leandro Andrés Bertazzo, un instructor de vuelo de 42 años, ha generado gran conmoción dentro del ambiente aeronáutico cordobés. El piloto, recordamos, falleció el sábado por la tarde tras caer desde una avioneta mientras realizaba una práctica junto a una alumna en cercanías de Toledo, a pocos kilómetros de la ciudad de Córdoba. El episodio ocurrió alrededor de las 18, es investigado por la Justicia Federal, que interviene en este tipo de hechos vinculados con aeronaves. Tras un llamado de emergencia, efectivos policiales llegaron hasta un campo en la zona, encontraron el cuerpo del instructor. En un primer momento se investigó como un posible siniestro aéreo, pero el testimonio de la estudiante que estaba en la avioneta permitió reconstruir finalmente lo que pasó. La principal declaración de la alumna que acompañaba a Bertazzo durante una práctica de la escuela Flying Parrot Córdoba, según contó Eduardo Álvarez, director de la institución, el vuelo se estaba desarrollando con normalidad hasta que el instructor realizó una maniobra inesperada. De acuerdo con ese relato, Bertazzo le pidió al estudiante que mantuviera la aeronave nivelada. Se quitó los auriculares, acomodó sus pertenencias personales, dejó su teléfono celular, se desabrochó el cinturón de seguridad, abrió la puerta de la cabina y saltó. Es como abrir la puerta de un auto a 300 kilómetros por hora, explicó Álvarez al describir lo ocurrido. El director de la escuela indicó además que en un primer momento la alumna pensó que podía tratarse de una broma. Segundos después, al advertir la gravedad de la situación, dio aviso de lo ocurrido, consiguió aterrizar la aeronave sin sufrir lesiones. Leandro Bertazzo tenía 42 años, contaba con una amplia trayectoria dentro de la aviación civil, era piloto comercial y desde el 2022 integraba el equipo de instructores de Flying Parrot Córdoba. La justicia de Córdoba quedó a cargo de la investigación para determinar con precisión qué ocurrió durante el vuelo y reconstruir las horas previas al episodio. El testimonio de la alumna va a ser un elemento a tener en cuenta, los antecedentes recientes aportados por su entorno, la documentación vinculada a las habilitaciones correspondientes. Lo reiteramos, despidos y desesperación en Córdoba, cerró Crucianelli y 20 familias quedaron en la calle. Decenas de operarios de la fábrica autopartista llegaron este lunes a trabajar como cualquier otro día y se encontraron con las puertas cerradas, sin telegramas y sin respuestas aparentemente de los dueños. Una beba sufrió una crisis convulsiva y fue salvada por la policía. La pequeña fue trasladada de urgencia al Hospital Príncipe de Asturias. Durante el recorrido, los efectivos le practicaron maniobras de reanimación para preservar sus signos vitales. El ministro Caputo presentó el plan financiero hasta el 2027. Salir a los mercados es una opción, no un objetivo, dijo el ministro. Caputo presentó este lunes la hoja de ruta para enfrentar pagos de deuda en moneda extranjera hasta el final del mandato de Javier Milei, en medio de expectativas del mercado y el respaldo de organismos internacionales. La selección argentina juega mañana, Prato, ¿no?
2: Sí. 13
1: frente a Egipto.

0: más precisamente contra un jugador argentino. Y un antecedente muy importante, porque generó un cambio en la reglamentación del fútbol. Este árbitro que nos va a dirigir mañana... No sé si le gusta el VAR. ¿Qué sé yo? Gastón me dice, no, me diga que también le gusta el VAR. ¿Por qué también? Que hay otros árbitros que le gustan. No sabía que Bigote había sido árbitro. ¡Eh, Bigotito! ¡Vamos al VAR! ¡Qué partido interrumpido, pronto! No termina más. Va a tener que adicionar como 30 minutos. El árbitro es. A cada rato al VAR. Por un lateral va al VAR, Bigote. No, déjate de joder, Bigote. Arbitra bien, haceme el favor. Este árbitro que nos va a dirigir mañana, sí, fue el árbitro que expulsó a Gianluca Prestiani en aquel famoso partido contra Vinicius. Hecho que originó la reglamentación Prestiani.
1: Claro, no se pueden tapar más la boca los jugadores para hablar.
0: ¿Qué ha pasado en este Mundial? ¿Le han echado a un jugador?
1: Sí.
0: Por taparse la boca. Así que no es un árbitro que pase desapercibido, ¿eh? Echó a un argentino.
1: Sí. Partido Benfica-Real Madrid, ¿no?
0: En realidad no lo echó, no sé si lo echó por taparse la boca.
1: No, lo echó porque lo acusaron de...
0: Exactamente, porque Vinicius dijo, me trató de tal cosa.
1: Claro, pues lo echó.
0: Después hubo todo ahí un biribiri. Ese va a ser el árbitro de mañana.
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0: Señoras y señores, esta canción fue lanzada en mayo del 2026. Quevedo, nueva línea, al golpito.

0: Tremendo, 10 grados 6 décimas, chicos, la temperatura para Rubén. Está amargado, Rubén.
1: ¿Cómo?
0: Está amargado, está tristeño, Rubén. En Brasil, porque acabo de eliminar Brasil. 10 grados 6 décimas, chicos, la temperatura hasta ahora en Córdoba. Levanta, despacito, pero levanta. 16, la máxima prevista para esta... Che, no hemos hecho dos al toque, loco. Momento romántico. Se nos pasó el momento romántico, el dos al toque, por favor. José me dice, Titón, 45 minutos para esperar el 60. Encima venía lleno. Ni para, ¿sabes cómo estoy, no? Decir que están ustedes locos siempre poniendo buena energía. Gracias por ser como son, dice José. Reiteramos que hoy el transporte urbano de pasajeros Prato funciona con la frecuencia de...
2: Día sábado, según lo difundido por la Municipalidad de Córdoba. En la práctica no sé si está ocurriendo.
0: No, bueno, no sabemos. Pero...
2: es oficial.
0: ¿Y durante todas las vacaciones va a funcionar?
2: Con reducción.
0: ¿Con reducción?
2: Sí. Me dicen que sería del 30%.
0: Beto, mi chetito, el sábado pusiste la gaita de Tutankamón del Cuarteto de Oro. Mirá la gente cómo escucha Prato el programa del sábado en la cadena 3.
2: Muy bien, muy bien.
0: ¿Vos cuánto lo escuchaste? ¿Cuántos minutos en total?
2: Unos
0: en total?
2: 25, más o menos.
0: 25 minutos, sí, en total.
2: En tres periodos.
0: En tres entradas. Claro, hacía cuenta que no escuchaste nada. No. ¿Vos, Gastón, a qué hora empezaste a escuchar el sábado? A las 8. ¿Y terminaste qué hora?
3: Y a las 2 menos cuarto, ¿no?
0: 2 menos cuarto, mirá, te faltaron 5 minutos. Porque terminé como a las 2 menos 10, más o menos. Claro, ya tenía hambre, dice Gastón. Así a las 8 que estaba sentado al lado de la radio.
2: Pregúntale, así, pregúntale.
0: Ya tenía sueño, ese también, ya viste, porque...
2: Pregúntale de algo puntual que haya pasado en el programa, a ver qué dice, a ver si sabe.
0: La gaita de Tutankamón. Viste que le puso el Pachu. ¿Por qué la de Tutankamón? La gaita de Tutankamón.
2: Porque jugamos con Egipto.
0: Jugamos con exactamente.
4: Tutankamón.
0: Santi.

0: pedazos.
1: Bueno, mañana jugamos contra Egipto. Y el operador del Pacho Rosales tiró este tema justamente porque jugamos contra... Alguien hizo el chiste. Che, jugamos contra Tutankamón,
2: sí, sí,
1: el martes. Y ahí está la gaita de Tutankamón.

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1: Esta era la época de la mona en el cuarteto de oro, ¿no? Ariel Mesetito, feliz cumpleaños Córdoba, te quiero. Titi, te pregunto, ¿no sabrás si las obras sociales estarán atendiendo el Titón? Porque me estoy tratando de comunicar con la mía y no me contestan. No me quiero comer el viaje al centro. Haceme la gamba, Titón. Un abrazo, papá. OSDOP es la obra social en consulta. Que si nosotros la única manera que tenemos es la misma que tenés vos, Llamar por teléfono y ver si nos atiende y preguntar. La verdad que no sabe. Lo que sí, yo tengo una... Estoy bastante calentito con la obra social mía.
2: ¿Qué pasó?
1: Estoy pagando una fortuna.
2: Sí.
1: ¿Vos podés creer que no me cubren el tratamiento de perno y corona?
2: Ah, no, ninguno.
1: ¿Ninguna obra social te cubre? No. ¿Por más que pagué fortuna? Yo me hice uno hace como... 5 años.
2: Sí.
1: La misma obra social me lo cubrió toda. ¿Y ahora por qué
2: no? Sí, las prestaciones en odontología se han caído muchísimo.
1: Es recaliente. Oh, de la mía. Es recaliente. ¿Vos me decís que ninguna te cubre?
2: No.
1: Es que yo pago bastante, ¿eh?
2: Sí.
1: Pago plan alto. Justamente pagaba plan alto para que
2: para me cubre. Que no te pase estas cosas.
1: Y yo no me pase estas cosas. Ah, estoy recaliente con OSDE. Así que espérenme esta semana, no, la semana que viene estoy de vacaciones. Espérenme ahí en la Rafael Núñez, ¿no?
2: Sí.
1: Ahí claro, va, chavato. Claro. Ahí va, chavato. Ah, No, cla. No me van a dar bola, probablemente, pero... Estoy recaliente. Igual. Discúlpenme. Pago un plan alto, loco.
2: Claro.
1: De OSDE. ¿Cómo pensé que no te cobran un perno y corona? ¿Cuántas veces uno se hace perno y corona?
2: Un montón de veces.
1: No. ¿Cada cuánto?
2: Ah, cada cuánto. Y una vez cada
1: tanto. No es que va a hacerte limpieza.
2: Ah, que te hace una todos los días, ¿no? Una escala.
1: Ah, nada, te recalen. Allá irá Chavato ni la semana que viene el cerro. No he ido todavía porque me queda tras mano. Zona sur, zona norte, me queda tras mano. Pero ya vamos a ir. Pega un par de pataditas al aire, aunque sea. Para el grito. Ah, no me van a dar bola, seguramente, porque viste cómo son estas cosas. No, lo que me calenté cuando me mandaron la devolución, que no me cubría. Me cubren un porcentaje mínimo, nada. Y para que te cubran eso, mejor que no te cubran.
2: Preferible que no.
1: Sí, mejor
2: que
1: no.
3: ¿Hay que pagar?
1: Sí, hay que ponerla toda.
2: ¿Y son saladitos?
1: Con lo que estoy pagando todos los meses de obra social, que es bastante, justamente elegí un plan alto para tener todos los 4 cubiertos, los chavatos ni voy. Y ahora tengo que hacerme este tratamiento acá de... Acá, este lado así. Acá, ¿eh? Acá ya ve,
2: ¿no? Sí, pero no hace falta que te meta el dedo.
1: No, bueno, yo voy a hacerlo
2: acá, ¿eh? Sí, sí, se ve.
1: Tengo que hacer en el corona. De este lado tengo uno hecho hace como 5 años, me lo cubrieron todo.
2: Y ahora no.
1: ¿Qué pasó?
4: Dale que ponele tu tuca.
1: Ah, tío, se caliente. Esa semana que viene. Sí, yo creo que me pedí la semana de vacaciones para eso, Prato.
2: Bien. ¿Solo para ir a pelear?
1: No, voy a defender lo que me parece justo.
2: Claro, está bien.
1: Después, bueno, tendré que acatar lo que se firmó. Pero te cambian las reglas. Si yo hace 5 años me cubrió, ¿por qué te cambian las reglas? ¿Se puede protestar en este país o no se puede protestar?
2: Sí, ¿por qué no? Bueno, claro, listo, claro que sí.
1: Vamos a protestar.
2: Se puede patalear, se puede, sí.
1: Siempre con respeto.
2: Obvio,
1: ¿no?
2: Claro.
1: A veces me... ¿Eh?
2: Que no se te salga la cadena, chaval.
1: No, que va a terminar preso. No, controlado. Una protesta controlada. Como debe ser en un país libre.
2: Claro.
1: No voy a seguir hablando más del tema porque me embalo, ¿viste? Me ¡Ay! Se me empieza a poner la piel así media de... ¡Ay!
5: 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Morir de
1: amor. Dale que va. Miércoles 8 de julio. Vuelve a ver. Estoy recaliente para todo.
2: Sí, se nota.
1: Perdón,
2: se nota.
1: Perdón a la gente. Dale que va. Perdón, perdón, chicos. Yo sí que estoy, no tiene nada que ver. Vamos. Voy a hacer como Monty. Voy a respirar. Para. Ahí está. Dale que va, este miércoles vuelve a Villa Retiro, baile del recuerdo, anticipada Sedén.
0: No sé si lo voy ahora, ¿ves? ¿Escuchás eso? 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
13: Está quedando chimuelo el Titi.
1: ¿Cómo? Sí, se están cayendo las cosas, se caen. Por eso uno paga un plan alto. Pago un precio tan alto. Me enteré pronto para justamente tener mayor cobertura. No necesita que cabe menos.
14: Decirle a Chabatrín que se fije si le cubre la corona.
1: No, ese es otro chiste.
2: Es otro tratamiento, eso, la corona.
1: Ese vamos a ver, ¿eh? ¿Quién? Estoy viviendo la carrera Fórmula 1 ayer y.
2: Sí,
1: ¿y qué vamos a ver quién llega primero, ¿eh? Vamos a ver, ¿eh? En esa carrera, ¿quién llega primero? Vamos a ver. Supuestamente, Riarta Vizmere.
14: Mis manos saben lo que fue. Decirle a Chabatri que se fije si le cubre la corona.
1: Vamos a ver, ¿eh? Guarda ahí, ¿eh?
2: Pero eso no te lo cubre, perno y corona no te lo cubre.
1: Perno y corona.
2: Claro, no. Entonces, ahí está, ¿ves?
1: Me cubre una migaja.
2: Ahí está la respuesta para el oyente que dice eso.
1: Menos mal que viene el momento romántico, así me tranquilizo un poco, porque si no, ya me estoy invadiendo.
13: Y yo
1: y sí, se caen no sé qué problema tuve acá en esta muela que se me rompió, qué sé yo qué pasa. Bueno.
13: ¿Qué bárbaro?
1: No, pero es por el bruxismo. Rompió, qué sé yo qué pasa. Bueno.
13: ¡Qué bárbaro!
1: No, pero es por el bruxismo.

0: No.
1: Chicos,
0: tremendo. Las pantorrillas.
2: Ah, mira. Pero
0: es una cosa que salgo a caminar, a correr.
2: Todo, ah, no mira, especialmente la pantorrilla.
0: No tengo ningún problema. Mira. En ese sentido. Pero la muela, que si yo no entrené tanto las muelas. ¿Qué crees que haga?
2: No, esas están a full.
0: Primer tema, este 2 al toque. Lo pidió Vero. Mis manos saben lo que fue. Segundo tema, este 2 al toque. Lo pidió Rocío.

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0: Bueno, nos preguntaban sobre la Expo Carreras que se lleva a cabo todos los años en Córdoba, en la ciudad universitaria. Martes 1, miércoles 2 y jueves 3 de septiembre. El martes de 9 a 20, miércoles y jueves de 9 a 18, habrá carpas en el Boulevard de la Reforma. También se desarrollará en el pabellón Argentina y también en el pabellón de reformistas. Habrá stand de info general, diálogo con egresados, prácticas de profesionales, visitas guiadas y muchas cosas más para quienes estén a punto de ingresar el año que viene en la facultad y quieran conocer sobre la vida universitaria y también sobre lo que necesiten saber.
1: Verónica Mesetitón, soy Verónica. Ya no se usa más perno, corona. Hacete implante, chavatoni. Los pernos ya fueron. No, que si el dentista me dijo eso, qué sé yo.
0: No, si todavía tenés un pedazo de tu diente todavía.
1: Qué sé yo, el dentista me mira y me dice que hace perno y corona.
0: No, bueno. Obvio, hay que hacerle caso al dentista.
1: Que le discuta también al dentista.
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0: la cari, la muela. Ah, me hablé de muela, espérate.
1: ¿Por qué?
0: No me vale. Sé que me dice la mayoría de la gente que ninguna obra social te cubre.
1: Antes sí.
0: Completo. ¿Qué pasó? Se cayó todo eso.
1: Sí.
0: Acá María me citó a mi hija en Andorra.
1: Sí.
0: En Andorra, ¿eh?
1: Sí.
0: Si su corona de circonio le cubre el 75%, porque acá en Argentina, que acá en Argentina ninguna obra social lo hace. Me dicen que ninguna.
1: No.
0: Salvo en alguna, me están diciendo un
1: sí, plan muy puntual.
0: Muy alto. Un plan muy alto. Te puede llegar a cubrir.
1: Igual que la ortodoncia. Y,
0: pero hasta hace 4 o 5 años me cubrió.
1: Sí, puede ser.
0: ¿Qué pasó?
1: ¿Sí?
0: ¿Qué pasó? No lo sé. Veremos la semana que viene. Cuando vas a hablar, a ver qué me dice.
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0: Me hago durísimo. Chicos, cerramos. Juancito, me Titón, estamos a full laborando en Río Cebas. ¿Me podés pasar el tema de Cachumba, Tanto Amor? Pero lo puse el sábado, boludo, en Cadena 3. No por Cachumba. Ah, vos no escuchaste por esto.
1: No.
0: Gastón escucha.
1: No.
0: Todo el programa. Arranqué el sábado en Cadena 3 por esto.
1: Sí.
0: Con temas del 78 y el 86 en español. Por el tema de los mundiales.
1: Los mundiales ganados, por
0: ejemplo. Y del año 78 puse la versión original.
1: ¿De qué?
0: De Manolo Galván de ese tema.
1: Mira.
0: Aquel bello despertar al encontrarte a mi lado. y estaban todos los de la mesa, que son mucho más jóvenes que yo, no agarraban el tema ni por casualidad. Y les dije, cuando llegue el estribillo, se van a dar cuenta porque lo hizo el Turco de Cachumba. Hablando de Cachumba, mira quién está allá.
1: ¡Eh, Cachumba!
0: Te juro que ha sido casualidad, ¿no? ¿Sí? El mensaje este, ¿no? Sí, no. Y cuando llegó el estribillo, ahí se dieron cuenta todo. ¡Ah, sí, ahora sí lo tengo! Pero yo lo puse por Manolo Galván, la original.
1: Claro, claro.
0: No me hagan repetir las cosas del sábado, porque si no, pronto se me aburre, ¿entendés? Con las cosas repetidas. Sentí. Ya está, ya pasó. Listo. Vamos, otra cosa.

0: qué, digo yo, como Germán, pero bueno. Ajá. ¡Cali! Parto de Chan Chan. Nos vamos, chicos, ¿sí? 3 grados 6 décimas. Los últimos mensajes de la gente. Muchos mensajes de la gente, chicos. Keiki me pregunta si el ITV atiende normal hoy, chavatoni.
1: Sí.
0: ¿Sí?
1: Sí.
0: Y otra cosa, ¿y se van a sortear el chancho? ¿Qué chancho?
1: ¿Qué chancho?
0: ¿Sorteo un chancho? ¿A dónde? Ah, tenemos menos sorteo nosotros que... los servicios gráficos. También se le recuerda al oyente que parece costumbre de los equipos y selección mexicana quedar afuera en los octavos. Saludos para toda la banda de Ortiz, dice Titón. Ah, no sé qué conversación trajo acá, pero cierto, sí. A México sigue sin...
1: ¿sin poder superar el quinto partido?
0: No, sí, jugó 5 partidos. Ahora hay una instancia más.
1: Claro, por eso.
0: Antes se le decía que no
1: que no pasaba cuarto.
0: No pasaba el cuarto partido o el quinto partido.
1: El quinto partido.
0: Ahora sí, pero hay una instancia más ahora.
1: Claro, ahora no, ni siquiera llegó a cuarto.
0: Claro. Antes llegaba a octavos.
1: Claro, México, exacto.
0: Como llegó ahora.
1: Exacto.
0: Pero le sigue faltando pasar a cuarto. Exacto. Pero tiene un partido más, un partido más.
1: Sí. Pero lo mismo.
2: ¿Sortea el chancho,
0: Tiroco? ¿Qué sé yo qué chancho es? Nahuel, mi chetito, le puede preguntar a Plato si le van a poner alguna sanción a Mbappé por no saludar al arquero de Paraguay. Saludos, estamos escuchando aquí con Nahuel y Frogger. No.
1: No, ¿cómo lo van a sancionar por no saludar? Si no, cada uno saluda a quien quiere.
0: Si no, el Mundial pasado lo hubiesen sancionado a Messi cuando lo trató de bobo.
1: Claro,
0: a un de
1: Holanda. Exacto.
0: Bobo, ¿qué mira vos? ¿Se puede haber sancionado?
1: Claro.
0: O sea, no empiecen a pedir gira.
1: No piden pavada.
0: Emiliano, me sentí donde estamos llegando a Atlanta. Mientras te estamos escuchando por la aplicación, loco. Oh, mira, te son el partido.
1: Sí.
0: Saludos para la familia Arcos, Emi, Isma, Rubén y Meli Fernández. Hace una colecta, así podemos entrar a la cancha, chavato, dice Emiliano. Che, ¿estos se fueron sin entrada?
1: Y hay mucha gente que está sin entrada.
0: Igual con Egipto, ¿se llevará mucha gente a Egipto?
1: No lo sé.
0: ¿Para ver ese partido? No sé si es de las hinchadas más. Marruecos lleva mucha gente, por ejemplo, a los partidos.
1: Sí, mucha.
0: Pero no sé Egipto, mucho. No lo he estado bien. Lleva mucha gente, sí, hay mucha demanda de entradas con Egipto. Por ejemplo, el que ha eliminado Brasil ayer, se liberan un montón
1: un
0: de
1: montón,
0: entradas.
1: Un montón, no muchas, sí, claro.
0: Porque Brasil...
1: había mucho público brasileño.
0: Si no llega a pasar Colombia, ¿estaban llegando a Colombia o mañana? No, mañana.
1: Mañana.
0: Si no llega a pasar Colombia, por ejemplo, se liberan un montón
1: también,
0: de entradas. Porque
1: claro,
0: Colombia
1: claro.
0: Tiene todo comprado.
1: Tiene mucha gente.

0: Tú y únicamente tú, mi niña bonita. El Chino y Nacho, te quedó el último abrazo que nos vamos, ¿eh?
1: Sí, se despidió Neymar de la Copa, perdón, de la selección brasileña. Lo intenté. Todo empezó acá y termina acá. Se acabó, dijo Neymar, que se despidió para siempre de la selección brasileña. Y una frase que dejó Casemiro después de la derrota y la eliminación de Brasil. Siempre, para la gente, siempre seremos la generación que no ganó un mundial.
0: Bueno, nosotros lo hemos vivido.
1: Y claro que lo hemos vivido. Desde el 86 hasta el 2002. Brasil, el último campeonato de Brasil es en el 2002.
0: Corea-Japón.
1: Argentina, después del 86, volvió a ganarla en el 2022 y pasaron muchos años también.
0: Verónica, me dice Titón, habla de la maratón que se corrió ayer. No me dejaban cruzar el río para ir a laburar. Casi llegué a Circunvalación y en Uber Moto. Llegué helada, una vergüenza. La organización dice, siempre lo mismo.
1: Pasa siempre cuando hay.
0: Siempre que se hace una maratón.
1: Se cortan las calles.
0: Aparte se informa eso.
1: Sí.
0: Ya se sabía que iba a haber una maratón. Si no, no se puede hacer nada.
1: Y no, porque si tenés que tener en cuenta todo.
0: No se puede hacer ni festejo cuando gana Argentina, nada, porque la gente también corta las calles.
1: No se puede hacer.
0: Cuando gana Argentina y hay festejo. O festejo de Belgrano, cuando hizo la vuelta olímpica de Belgrano.
1: Se cortó todo.
0: Y bueno, chicos. ¿Qué le va a hacer si la montaña no viene a uno? Y bueno, vamos a tener que tomarnos el trabajo de ver cómo hacemos para llegar a la montaña.
2: El grito de todas las

0: volviste y a volar. La Rocío, ¿qué nos tienes con la Maggie? La de la paloma, nos vamos, chicos. Ya está Conrado, ¿eh? Está Conrado listo para hacer los populares. Nos vamos, nos vamos, nos vamos. ¿Te quedó algo para todo?
1: No, no.
0: ¿Nada? ¿Te quedó algo, Riardovich? Mañana quiero entrar a Riardovich. ¿También entras a los 6? ¿Toda la semana? ¿Toda la semana?
1: ¿Cómo llega el viernes?
2: Oh. El hambre que debe tener ese gordo, mi amor, hace las 4:30 de la mañana que está despierto. ¿Sabes qué? Parece una bubucela la tripa.
0: ¡Ah! No escuchamos los ruidos, pensé que había un corte en el centro, una manifestación, algo.
1: No, no, no.
0: No comiste nada, nada, nada, nada. ¡Ay, papito!
1: Está agarrando el hambre.
0: Querido, lo que hacía la salida, viejo. Bueno, nos vamos, señores y señores. Gracias por todo. Nos encontramos mañana a partir de las 8 de la mañana. Me dice acá un oyente. Che, Chabatoni, ya que estás hablando de los árbitros. Habla, dice que Argentina está pegando bastante también en este mundial y le están permitiendo, ¿eh?
1: Sí, sí, sí, nos han permitido. Digamos que se está pegando en el mundial, ¿no?
0: Sí, pero la de Messi es igual. Messi tuvo un igual que el de jugador de Estados Unidos. Se le metió la plancha a uno, sí. Y no le dijeron nada. Sí. El Cuti salió 2 o 3 veces lejos.
1: Pero hubo varias jugadas parecidas a la de Messi.
0: El Cuti salió 2 o 3 veces lejos al tiempo. Sí. Y también se podría haber ligado la amarilla. Sí. Nunca le tocó con la amarilla. Pero bueno. ¿Qué es eso? Veremos, veremos, veremos. Mañana, señores y señores, veremos cómo salimos mañana al mediodía de acá, Prato, ¿no? 12:30 salimos nosotros.
1: Sí, claro.
0: ¿Podemos llegar a 1?
1: Sí, apuradito llegamos.
0: Hablan mañana voy a con Juan Pablo Quintero.
1: ¿Para qué?
0: Ministro de Seguridad de la Provincia del Córdoba.
1: ¿Para qué?
0: Para que me haga un cordón.
1: ¿Cordón sanitario?
0: No, no, no, no, no, no, no. Sanitario no.
1: Bueno, sino... así se llama.
0: No, no, un cordón, un cordón.
1: Un cordón...
0: con patrulleros, todo.
1: ¡Un patrullero! Cordón mundialista.
0: Pero un cordón chaval. Mundialista. Cosa que pueda llegar a 1 menos. Tengo que estar en 15 minutos. Para, ver el himno.
1: ¿Y vos mañana, crees que Juan Pablo Quintero te va,
0: mañana
1: te va a atender el reclamo?
0: Quintero para que me haga todo un
1: sí,
0: cordón.
1: Te va a dar
0: un pongan todas las fuerzas especiales de la provincia de Córdoba, señores y señores, para cortar todo. Y después de que ya paso, ya liberan.
1: Claro.
0: Sí. Veremos mañana si podemos. Señoras y señores, esto ha sido todo por hoy. Queda con todos ustedes el señor Conrado.

0: ¡Monada! ¡Qué lindo arranque de monada! ¡Esto es lo nuevo!
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0: ¿Qué tal? ¿Qué tal? ¿Qué tal? Buenas tardes, bienvenidos.
1: Córdoba.
0: La la la la la la la la la la la.
1: A mi Córdoba la llevo en el corazón.
0: 12 con 36 minutos en la República Argentina. ¿Qué tal? ¡Feliz día! ¡Feliz día! Mira, hay que golpearse el pecho y decir muchas gracias por ser cordobés y cuartetero.
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0: ¡Feliz día a nuestra Córdoba, querida! ¡Feliz día a los que laburamos con esta identidad que es la música popular cuartetera y cordobesa!
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0: ¿Cómo se haría eso? L-M-P-C-C.
1: La de Córdoba.
0: La música popular cuartetera y cordobesa, no piensen cualquier cosa, por favor. ¿Qué tal? ¿Cómo anda la gente linda? ¿Qué tal? ¿Qué tal? ¿Qué tal? ¿Qué tal? Nos volvemos a encontrar, nos volvemos a escuchar, volvemos a estar con vos a partir de la hora 12:30 en este lunes. Para algunos feriados, para algunos no tan feriados. Me cuentan qué onda la jornada de hoy. Algunos nos levantamos y dijimos, viene tarde el bondi. Poco movimiento en el centro.
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0: Le vamos a poner onda el lunes. Semana, voy a decir que es una semana rara. Mañana juega Argentina, el jueves feriado, el viernes no va a laburar nadie. ¿Y viste cómo es? Una cosa lleva a la otra. ¿Para qué vaya a laburar?

0: Es acá está Oscando Domínguez.
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2: 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Ya está.
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1: ¿Qué tal, qué tal, qué tal? Con toda la fiesta, con toda la caravana, con toda la caravana, con toda la alegría, con todo el guarazón. Bueno, resumen del fin de semana. Afuera Canadá, afuera el Paraguay de Alfaro, afuera Brasil y afuera México. Ay, ay, ay, ay, ay, ay, ay, ay, ay.
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1: Ay, 12:41, jornada fría. Está queriendo salir el sol, está queriendo entibiar esta Córdoba de cumpleaños. Esta Córdoba que está en su cuadra. No, vamos de vuelta, Conrado. Lo practicaste y ahora no te va a salir.
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1: Cuadringentésimo quincuagésimo tercero. Oh, su cumpleaños número 453.
0: Pero bueno, hay que decirlo bien, viste. Hay que practicar.
1: Me cuentan, ¿qué hace la gente hoy? ¿Se lavan los baldes más temprano? ¿Se labura normal? Aparte que me mandan un mensaje que me dicen, che, Conrado, no sé de qué estás hablando. Yo laburo normal de lunes sábado, como toda la semana de mi vida, y está perfecto.

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2: La gente va mandando mensajitos, se van comunicando a través del mensajero popular. Nos vamos a quedar con ustedes hasta las 5 de la tarde. Mañana juega la República Argentina. Y me contas qué comes, dónde lo ves. Todo 5/5.

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0: La Conga y Damián Córdoba, cada vez que se juntan hacen las cosas bien. 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Y no. Vamos, vamos, activando. 12:48 en la República Argentina. ¡Qué tornillazo que hace! ¡Ay, ay, ay, ay, ay, ay, ay!
1: Dieguito.
0: No, contacto cero no. Todo lo contrario. Más contacto. Más contacto piel a piel para entrar en calor.

0: Contacto cero, Diego Olmos.
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2: ¡Feliz día, Córdoba, querida! ¡Feliz día!
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2: 453 años, mi querida Córdoba.
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2: Ya, la, la, la, la, la. Hoy todo fiesta, todo alegría, todo caravana, todo. No va a laburar nadie esta semana. ¿Para qué vamos a laburar? Mañana juega Argentina. Hoy es el cumpleaños de Córdoba. El día jueves, feriadazo, porque es nuestro día de la independencia. Claro. Y el viernes, bueno, administrativo, metemos ahí una carpeta. Ya está, ¿qué le va a hacer?
1: La República.
2: Hablando de un clásico que la República de Córdoba no le puede faltar, mi compañero Nicolás Núñez.
3: Hola, ¿cómo le va? ¿No será mucho? ¿Cómo le va? ¿Cómo anda? Muy buenas tardes para todos. Acá andamos, brazos cansados.
2: Brazos cansados.
3: Y de tanto remar ayer.
2: Mira vos, ya lo veía tocando un bong al señor Núñez, qué belleza.
3: Ay, por favor.
2: ¿Por qué gozó
3: qué
2: tanto?
3: Panzada que me digas.
2: No,
3: por
2: no.
3: favor.
2: Pero ¿cómo se va a poner contento así?
3: Ay, qué le.
2: Pero por favor, quedó afuera un país amigo, un país latinoamericano. No se puede hablar, ¿no?

La gente escuchando, hola, te estoy escuchando desde Tanti. Le deseamos feliz cumpleaños a Córdoba. Quería preguntar, ¿qué me dicen por acá? Si el Tadicor que está camino al aeropuerto está abierto, si trabaja hoy. Lo averiguamos, perfecto. Conrado, un saludo para los mañeros de la Luisita Pipola. Ah, son un montón. Pichiwi, Alexi, Coco, de parte del arquitecto Locon, que ya llegó, están haciendo un guiso, llevo la coca. Muy bien, perfecto. Está lindo para fiambrecito, ¿no? Anduve ayer por las zonas de Río Segundo, de Río Chu, y fui a comer un chebuzán a fiambre de salamín. Y jamón ahumado. Lo pagué, no me mire con esa.

0: ¡Gracias, Córdoba! ¡Que está cumpliendo añitos en el día de hoy, Córdoba!
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0: Cuadringentésimo, quincuagésimo tercero es el aniversario de hoy en la República de Córdoba.
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0: Hola, Conra, querido. Baba y Astrada, de un cativo. Bueno, era de ahí el salame que probé ayer, me parece. Creo que era de ahí. Mañana puedo llevar la picada a la una, me dice. Y vemos el partido. Es la picada de la buena suerte. Abrazo grande. ¿Sabes que hubo un problema con la picada el otro día, mi querido Baba? No la probé. No sé. De última habrá que ponerle nombre y apellido, las cosas, me parece acá. Ah, nosotros vamos a estar al aire, bye bye, pero si quiere traer la picada, al VR 139, ¿viste cómo es?

0: ¿Cómo duele Luz Paicio? Valentina Márquez.
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0: Hola, Conra, querido. Recordale, ya que estás, a los de Belgrano que ayer fue otro aniversario de la final del siglo. Que Talleres le ganó a Belgrano en el Chato y le dimos la vuelta en la cara. Soy José. Ah, bueno, ya vamos a estar hablando de las efemérides, entonces, deportivas, tal vez.
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0: te parió. Perdón, discúlpeme la palabra. Perdón, discúlpeme. Pero así se llama la canción. Banda 21 con Dale que va. ¿Qué te parió?
1: Mi madre.
0: Sí, bien.
1: Sí.
0: Tiene toda la razón del mundo.
1: Sí.
0: ¿Cómo le va, mi querido Núñez? Feliz cuadringentésimo, quincuagésimo tercero aniversario de Córdoba.
1: Bueno, muchas gracias igualmente. ¿Cómo es?
0: Cuadringentésimo, quincuagésimo tercero aniversario de Córdoba.
1: Ah, son como un montón de años.
0: 453.
1: Ah, gracias, ahí está mejor. Sí,
0: dale,
1: sí,
0: como
1: sí.
0: Quiera, como te le gusta.
1: Porfa.
0: Lo objetivo es. Ve, por ejemplo, es lo que hablamos los otros días.
1: Sí.
0: No sé si lo charlábamos con ustedes, ya no lo recuerdo, pero cuando uno dice primero.
1: Ah, sí, conmigo, julio, conmigo.
0: Y bueno, tiene que decir después cuadringentésimo, quincuagésimo tercero, si quiere decir el número 453, por ejemplo.
1: Sí, sí. O podés elegir ser feliz y decirle hoy hasta cuando te acostás y mañana cuando te despertás de nuevo.
0: Bueno, está bien. Perfecto. Mira, ya nos va a tocar la buena pasada de rock y vamos a decir ayer, hoy, mañana, no vamos a dormir 2 horas, vamos a decir qué día estamos, no sabemos ni qué día es. Empecé a gritar Wilson a las 4 de la mañana. Sí, ya sé, ya lo conozco.

0: Estos son los títulos del portal de Cadena 3, Argentina de la Hora 13. Pacerini no descarta otro aumento en el boleto de transporte urbano de Córdoba. El intendente de Córdoba, Daniel Pacerini, afirmó que el municipio analiza todos los días la situación del transporte urbano, aunque aclaró que por el momento no hay una decisión tomada sobre una nueva suba de boleto. Córdoba es parte de la Argentina, estamos en una situación económica muy difícil, señaló Pacerini. Caputo presentó su plan de deuda y dijo que no prevé recurrir al mercado externo. El ministro de Economía, Luis Caputo, presentó este lunes el programa financiero para lo que resta de 2026 y todo el 2027, en un contexto marcado por la baja del riesgo país a mínimos de los últimos 8 años y a 3 días de un vencimiento de 4.300 millones de dólares con bonistas privados. La emisión internacional no será una opción, no un objetivo, señaló Caputo. La insólita lesión de Henderson. Festejaba el pase de Inglaterra y se fracturó. En medio de las celebraciones por la victoria en territorio mexicano, el volante Jordan Henderson protagonizó un duro accidente que encendió de inmediato las alarmas en el seleccionado europeo y requirió la asistencia médica de urgencia. El mediocampista inglés debió ser retirado en camilla tras una fuerte caída al intentar superar los carteles publicitarios del Estadio Azteca. Cielo despejado en Córdoba, temperatura 16 grados 8 décimas, humedad 41%, viento del este a 10 kilómetros por hora, visibilidad óptima 10 kilómetros, hora 13, 15 minutos.
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0: mi Córdoba linda, Sebastián.
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0: Bueno, hoy es el... ¿Sigo o no? Os digo 453.
2: Así te va atrás, así cada vez que lo digas. Mejor no lo digas. Sí, sí.
0: No tengo que pensar. Que el mundo escuche este grito. Mi querido Núñez me dice que sí. Se despansó el fin de semana viendo Fuchi Bowl.
2: No, ayer.
0: Se le hace una sonrisa en la cara cuando lo acabo de decir.
2: Me hace acordar. Ay, qué lindo fue.
0: Parece la sonrisa del gato de Alicia en el país.
2: El mensajero que le gustaba Brasil. Bueno, no importa. Pero pasó Noruega, que está en los cuartos de final ya de este mundial. Vas contra Inglaterra, que le ganó a México. Ay, ¿qué querías? Ahí era muy difícil que el corazón actúe.
0: Era difícil. ¿Qué querés que te diga?
2: Pero porque no los quiero ninguno de los dos, por eso.
0: No, México me dio un poquitín de placer la vuelta en el Azteca. O sea, que se
2: les caiga el relato, que se les caiga el invicto.
0: Si tengo que opinar de algo, error para mí de los mexicanos, que lo hemos hablado también parecido a los banderazos que hacemos nosotros y demás. Al pedo los mexicanos, a los 5 minutos, a las primeras 3 o 4 jugadas, empiecen con el ¡olé! ¡Olé!
2: No.
0: Lo tenés que hacer cuando va ganando 3 a 0, capaz.
2: No, antifútbol total lo que hacen.
0: ¿Qué querés que te diga? Entonces ahí medio que les cabe. Pero bueno. ¿Cómo?

0: ausente, saliendo del área, quizás no era momento para cruzar la pierna, estaba saliendo, se estaba yendo hacia afuera. Son cosas que pasan en fútbol. Penal contra Mbappé, difícil hacer algo en un penal. Está demostrado con el Dibu Martínez. Le pateó 3 en un partido, le hizo los 3. Así que bueno, pasó Francia nomás a los cuartos de final.
1: Se terminó la utopía de Alfaro, pero muy bien, muy bien.
0: No, muy digno, muy digno.
1: Porque no
0: muy
1: fue digno. Un 3-0, no fue un... No,
0: al contrario.
1: Todo lo contrario.
0: Contrario, un equipo hiper goleador solamente le hizo un gol de penal. De así penal. Que hay mucho mérito en Paraguay.
1: Se puede volver tranquilamente nuestro querido Alfaro, creador, corredor de utopías, siendo aplaudido a su país natal. Ay, ay, ay, ay, ay, ay, ay, ya lo nombran. Che, qué suerte que tiene el muchachito. El de pelo, sí. Pelo distinto al nuestro.
0: El rojizo.
1: Sí. Yo debo admitir que estoy bastante relajado y tranquilo que ganó la República Argentina.
0: Sí.
1: Porque si vos te pones a pensar lo difícil que hubiera sido para él ser medio colorado y que la Argentina no haya ganado y que él esté ahí en la cancha. Difícil.
0: Te debo
1: difícil,
0: admitir difícil. Que lo pensé en algún momento.
1: Sí, ¿quién no pensaba? ¿Colorado? No, justamente lo que no, es lo que no, es lo que queremos evitar.

0: Esa te dejó. La banda de Carlitos, Eugenia Quevedo. Y me haces falta tú. ¿Qué se sabe del número uno, el brujo cordobés?
1: ¿Quién será el brujo cordobés?
2: No sé.
0: No. Lo averiguamos, si querés te lo chequeamos.
2: Seguro que siguen trabajando en esta radio, ¿no?
0: Creo, hasta donde sabía, creo que sí. Hola, con Radio Freidora. Lo mejor de ayer fue la victoria de Leclerc, en Silverstone.
2: Ah, ¿sí?
0: Y la eliminación de los botones y llorones de los mexicanos. Pasa así. Ah, dejémoslo así de chipote. Abrazo grande me pide mi querido Román. Bueno, bien. ¿Vio algo de Fórmula 1? No, estuvo abocado 100% al fútbol.
2: No, estuve durmiendo a esa hora. Esa es la verdad. Sí, obviamente después vi el resumen, vi todo lo que pasó, que Franquito metió puesto 9, que ganó Leclerc, que hubo auto de seguridad en las últimas vueltas, pero en vivo no lo vi.
0: ¡Sumo puntitos!
2: Claro, sumo puntos, del 10 para arriba suman puntos, así que bien con la Pinto, con una gran largada también, un tanto enojado con su compañero Gasly por un empujoncito ahí en la largada. Cosas que pasan, no pasa nada, seguimos adelante, Gasly, francés, no pasa nada, sigue así.
1: ¿Qué te va a calentar? Escúchame, Nico.
0: Lo vamos leyendo, nos cuentan, los agarró el feriado, trabajan normal. Fiado no, hoy no, estamos 6 recién.
2: Hay que pagar a esta altura.
0: Claro, a esta hora, lo que está escrito con lápiz no se paga, todo lápiz era azul, ¿eh?

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0: Enganchadazos de la Pepa. Un olor a Villa Retiro tiene. Habría que comprar en algún momento el perfume con olor a Villa Retiro. ¡Oh, sí! ¡Qué lindo! Aromatizas tu habitación con olor a Villa Retiro. Conra, Rulitos, Nico, Freidora.
1: Hola.
0: Igual. Colorete. ¿Por qué lo pone? Pone todo en mayúscula menos el color banano.
1: Ah, bueno.
0: Pero me pone mal, ¿viste? A mí me cuesta leerlo distinto si me lo tipean así. Buenas tardes. Les cuento que el sábado los Pelusas. ¡Volvemos al triunfo!
1: Pelusa.
0: Vamos.
1: Muy bien.
0: ¿Colorete colo? Pregunto, no sé. Pregunto. Pero yo esta vez no pude ser parte del plantel porque acompañé a mi princesa Sofía, Sofía Mercado, a un certamen de baile que se hizo en Carlos Paz, donde su coreo solista ganó el primer premio.
1: Ah, muy bien.
0: Así igual en las coreos grupales, representando a la academia ex del profe Ezequiel Gregori. ¿O Gregori? Sí, Gregori. Marcelo el Cuervo nos dice por acá.
1: Muy bien, felicitaciones.
0: Se abandona el fulbito por ir a ver a la hija, sí, bailar, sí, definitivamente. Nah,
1: más si gana el equipo sin él, que siga acompañándola a todos lados.
0: Ah, bueno, ahí está el gaucho, muy bien. Regalen unas espuelas, ¿saben? Para el 20. ¿Qué dice por acá? Tiki, tiki, tiki, tiki. Corto de la mitad el mensaje, pero le voy a preguntar a Núñez. Y vamos a la final con Noruega, ahí se le termina la fiesta Haaland, me dice José Luis.
1: No, a semis podemos llegar a, con Noruega.
0: ¿Con Noruega?
1: Sí. Final no.
0: ¿Y ahí qué haces? ¿De qué lado te pones?
1: ¿Qué hago? Le suelto la mano como si la suelte a Cabo Verde.
0: Ah,
1: sí, yo soy hincha de Cabo Verde. Pero bueno. 92-3.
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0: uno de los...
1: ¡Bravísimo!
0: ¡Claro! Uno de los barrios importantísimos que tiene Córdoba. De Alberdi, lo canta Cachumba.
2: Dejémoslo así.
0: Acá apareció el mensaje completo del muchacho que quiere que nos crucemos con el señor Haaland, claro. Hola, Conrad, y hola, Nico.
3: Hola.
0: Te dice Nico, bien, me gusta. De Cañada Rosquín presente, soy el flaco Gaitán. Feliz y bendecido comienzo de semana. En primer lugar, les cuento que mañana no paramos hasta el 5-0. Vamos, Argentina, que se puede. Vamos de la mano de Dios. Bueno, y en segundo lugar, me cuenta que el pueblo esta mañana parecía Bariloche, todo blanco, mamadera, como dice, colorete, tiqui, tiqui, tiqui, tiqui. 5-0 mañana, Núñez. Usted sabe de fútbol.
3: No creo que 5-0. No hay partidos tan fáciles ya a esta altura. Pero tengo fe para mañana. Vamos.
0: ¿Tenemos fe?
3: Sí.
0: ¿La misma fe que el que tuvimos el viernes o una fe
3: parecida,
0: distinta?
3: Parecida a esa fe. Sí. Más allá de que después se complicó el partido. Se ganó, que es lo importante. Siempre hay que ganar.
0: Lo importante es ganar, loco.
3: Supuesto.
0: ¿Qué dice por acá, niño freidora? ¿Qué te parece Messi Cristiano el duelo final Argentina-Portugal, final 2026?
3: No, ojalá que no. Yo, a mí me gustaría que Cristiano quede afuera ahora en un rato nomás. No, siempre afuera, Cristiano. Sí.
0: Bueno, out, Cristiano.
3: Qué mal, ¿qué querés que te diga?
0: Es raro, sí.
3: Bueno,
0: sí,
3: pero
0: es,
3: hay mucha gente que se ha encariñado, que les cae bien. No me ha pasado. Me cae. No, sí.
0: Yo creo que el mensaje ese de decir, che, mirá, Cristiano se merece un mundial, Messi ya tiene uno. Y es como.
3: No. No se merece nada.
0: Claro, o sea, si Messi puede tener 78 mundiales en la espalda, que lo tenga, que lo haga. Y lo demás que miren de afuera.

0: Talismán de música ligera, fusión retro, Lully Mundial. La que duró poco el color este. Va a venir agrandado. Estuvo con Palermo y acertó el gol del Cuti.
1: Sí, sí, sí. No, no. Bien, bien. Buena, bien. Buena travesía por los United States.
0: Bien merecido.
1: Aparte, sí, por supuesto.
0: Mejor. Escúchame las cosas. Lo disfrutó. Lo lloró. Lo canto. Lo presenció. Qué partidazo para ver en vivo, ¿no? Oh. Para debutar con el partidazo de
1: No,
0: de
1: por
0: viernes.
1: Favor. Pero siendo argentino... Sufrido de más, ¿no?
0: 78 infartos. Cuando venga que se revise el bobo, el colorado, porque no va a ser.
1: La cantidad de atajada del Dibu sobre el final del partido. ¡Ay, papi!
0: Impresionante.
1: No, no se podía más.
0: Las bochas que sacó ese muchacho. No, bueno, y el colorado, bueno, estaba yo pensando cuando venía para acá para la radio. Esta semana seguramente se está demorando porque está comprando regalos para nosotros. Está viendo cuál es el mejor color para Núñez, cuál es el mejor color para Conrado. Está viendo qué tipo de cosita rica le trae a Gitana Pereira. Seguramente está gastando.
1: Está
0: gastando
1: todo, está por eso, sí, olvídate.
0: Está gastando.
1: Sí,
0: sí, sí. ¿Por qué te reís cuando me mira con el...
2: Mirate vos, sí. Quédate tranquilo.
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0: Amor Prohibido, Uriel Lozano, Jiménez.
1: No es mi culpa.
0: Nuestro amuleto de la buena suerte. Tiki, tiki, tiki, tiki. Claro, está la mona y vamos todo bien, ¿no? Se va a quedar hasta la final, parece, Jiménez.
2: Sí, olvídate. Bueno, ojalá.
0: Mira vos.
2: Y bueno, claro. Ojalá.
0: Qué bonita, cómo somos. Y las cábalas era que no la que las dejábamos de lado, que no le prestábamos atención.
2: Tengo cábalas, tengo costumbres.
0: Cambiemos de tema, vamos con mensajes, ya vamos con más datitas. Una consulta, ¿nadie notó que Hugo Lombardi sos vos, Conrado, disfrazado? Tienes la misma voz. Si no es así, tiene que cobrar regalías, Ruludo querido, abrazo grande.
2: Huguito Lombardi, mira vos.
0: Hay que escucharlo, Huguito Lombardi.
2: No he notado que tenga tu voz, pero puede ser.
0: Tendré que escuchar. No es la misma la voz que usted está escuchando en este momento que la que se escuchan a través de los aparatos que por ahí la gente recibe. ¿Ha escuchado usted su voz a través de la...?
3: ¿Esta es mi voz?
4: ¡Esa es tu voz!
0: ¿Ya lo echaron al Colo del Mundial? No, ahora no lo echan más. Si él dice que el Cuti hace un gol de cabeza, y el Cuti hace un gol de cabeza, que estaba viendo, estaba revisando los datos del sábado, finalmente termina siendo gol en contra.
2: Es gol en contra, totalmente. No quería manchar la integridad de mi querido amigo Colorete, pero es totalmente gol en contra. No hay gol del Cuti de cabeza. Así como no hubo penales y otra que yo conozco se está colgando la medalla de que le pegó. Pero bueno, es la gracia de los que aciertan cosas, no aciertan nunca.

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1: Estos son los títulos del portal de Cadena 3 Argentina de la hora 14. Empezó el cierre de calles de Villa Allende con portones para reforzar la seguridad. A partir de este lunes se restringirán accesos entre las 22 y las 6 de la mañana en busca de reducir hechos delictivos. La medida única en el país se puso en marcha en 13 accesos a los barrios Loma Sur y Pan de Azúcar. Pretendemos bajar los índices de inseguridad, aseguraron fuentes del gobierno local. Argentina envió más rescatistas y 16 toneladas de ayuda humanitaria a Venezuela. La Argentina reforzó este fin de semana su asistencia a Venezuela, despachó dos nuevos contingentes de rescatistas argentinos y envió 16 toneladas de ayuda en apoyo a las zonas más devastadas por los sismos del 24 de junio. Las autoridades destacan que la misión busca asegurar la continuidad de las tareas de búsqueda y asistencia. Cabo Verde recibió como héroes a sus jugadores tras el histórico Mundial. Miles de personas salieron a las calles de Cabo Verde para recibir a su selección tras la histórica participación en el Mundial 2026. Aunque el sueño terminó con una ajustada derrota por 3-2 ante Argentina en tiempo suplementario, los tiburones azules regresaron a su país envueltos en una verdadera fiesta. Cielo despejado en Córdoba, temperatura 17 grados 8 décimas, humedad 32%, viento del este noreste a 10 kilómetros por hora, visibilidad óptima 10 kilómetros, hora 14, 4 minutos.
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0: Córdoba se la mira de una manera muy especial. El cordobés en el día de Córdoba, la banda de Carlitos.
1: Cuando te deseas, quédate tranquila, corazón. Nos separaremos entre
0: la, la, la, la. Hola, Conra y hola, Freidora, querido.
2: Hola.
0: Los saluda con mucho cariño el loco de la fusta. En esta oportunidad quiero mandarle saludos a dos grandes amigos. Primero, a Carlitos La Rosa de Despeñaderos, gran futuro padrastro, que le dicen sopa fría porque la grasa le tapa. Bueno, y el otro saludo, ya no quiero leer el otro saludo, ahora me da miedo. El otro saludo es para Juanpi Carneluti, que le dicen ratón ciego. ¿Por? Porque es presa fácil para los gatos.
2: Bueno,
0: todo amigo con apodo, todo gracioso.
2: Y el loco de la fusta. Así.
0: Bueno. ¿Qué cosa característica el apodo de Córdoba, no? ¿Qué es lo que más le gusta de Córdoba, mi querido Núñez?
2: ¿Qué es lo que más me gusta? Ahí el trago típico, el fernet con gaseosa. 30, espectacular. Y la popu.
0: Oh, mira cómo quedó. Quedó como un no. Escuchame una cosa. Yo digo, me va a decir.
2: La perrea 9.
0: La, sí, obvio, definitivamente. A mí me llegó el miércoles el mensaje. Bo, hola, muchachos. Tiki, tiki, tiki, tiki, tiki, tiki. Esto no lo digo con mala onda, ni nada que se le parezca. Pero porfa.
2: Se viene una mala onda, sí.
0: No empiecen a adelantarse a nada. Está muy difícil. Cualquiera le gana a cualquiera. Si no, pregúntenle cómo le fue a Brasil, para que me ría. Una de las potencias. Soy Edu el Matador. Vamos a Argentina, pero paso a paso. Tranquilo.
2: Coincido. Perdón, partido a partido. Tranquilidad. Sí. A no hablar de me gustaría la final con tal o cual. No. Ganemos Egipto mañana.
0: Y la opinión, el comentario, el pararse desde en los papeles, tenemos que ganar. Está bien, es creérselo poco también.
2: Eso es parte del análisis, que está bien, que está perfecto, pero no creérsela, no ir a creer que nos los vamos a llevar puesto a todos los que queden para adelante. No, tranquilidad.
0: Claro,
2: primero
0: no,
2: Egipto.
0: No pretender un 5-0, no, mañana 5-0.
2: Por ejemplo, no empiecen a organizar el asado del sábado a la noche, cuartos de final.
0: Bueno, eso está mal. Sí, eso está mal.
2: Claro, porque está primero mal. Tenemos que ganar los octavos.
0: Claro.
2: Si mañana a esta hora, no, un poquito más tarde, de acá a una hora, quizás dos horas, empiezan a organizar lo que quieran, si todo sale bien.
0: Claro, ahí empieza a tirar mensaje y pone, che, acuérdate que el sábado tenemos... Bien, Nuño. Escúchenlo a Nuño, un poquito. No le estábamos pidiendo... Qué sabio que es este chico.

0: Metido en el aire, Marco Bainotti, somos tres, en el aire.
1: Y no me pueden.
0: Bueno, más temprano leíamos un mensajito de un hincha de Talleres que hacía recordar a los hinchas de Belgrano que se cumplió otro aniversario, la final del siglo y demás. Y han llegado algunas repercusiones
2: interesantes.
0: ¿De verdad los hinchas de Talleres van a seguir festejando un título de la B Nacional? Es un montón. Como hincha de la academia se los digo. Esto se presta para que los de Belgrano se les caigan de risa en la cara. Abrazo grande y aguante el fútbol cordobés. Entre algunos otros como Conra, está lindo recordar, también se cumple un mes del abuso en el Kempes. Y después salimos campeón de primera división. El único campeón de Córdoba, Club Atlético Belgrano, ponen. Bueno, están. Pero me parece que en vez de hablar de esto que está un poco en pausa, vamos a ir hablando del Mundial.
2: ¿Del Mundial?
0: Sí.
2: Bueno, como quieras. ¿De qué querés hablar?
0: En materia de partido, nos vamos quedando sin dos partidos por día. ¿Qué vamos a hacer?
2: No, después hoy hay dos.
0: Después del miércoles. Hoy hay dos.
2: Hoy hay dos.
0: Mañana hay dos.
2: Mañana hay dos.
0: Martes, miércoles.
2: Pero mañana ves uno solo, el otro. El otro relajado o triste, no lo ves.
0: Partido para hoy, mi querido Núñez.
2: Partidos para la jornada de hoy. Bueno, va a estar jugando en primer turno ahora nomás a las 4 de la tarde. Portugal contra España. Se viene un partido de esos que podrían ser tranquilamente una final, porque los dos tienen un montón de jugadores buenos, porque los dos tienen buen plantel, porque los dos son candidatos. Uno campeona del mundo, el otro no. ¿Qué te parece ese partido? O sea, ¿qué esperás? ¿Qué querés y qué crees? Como pregunto siempre.
0: A mí me gustan los. Pero no he visto tantos penales. Los penales parece que quedaron en 16.
2: Ah, ¿querés penales?
0: Sí.
2: Bueno, es un buen pedido.
0: Sí.
2: ¿Penales?
0: Los penales ajenos son hermosos. Es bonito. Se alarga el tiempo de partido.
2: Lo que sí, si el técnico de Portugal sigue lo mismo que hizo el otro día, no va a llegar a patear Cristiano Ronaldo un penal en la tanda. Y porque lo sacó al minuto 80 más o menos.
0: Sí, estaba bastante ofuscado el señor.
2: Y bueno, nunca quiere salir. Esa clase de estrellas nunca quieren salir, pero bueno, está bien que no quieran.
0: Sí, no ríe, pero ¿por qué lo saca el
2: no, y ahí lo ganó técnico al partido cuando lo saca. y después España, que bueno, viene como candidata. Para mí, con más chapa de candidata que lo que demostró hasta ahora en el torneo, pero no deja de ser una gran candidata. Y después, 21 horas, Estados Unidos contra Bélgica. No sé si estás al tanto de la polémica de Estados Unidos.
0: Sí, una vergüenza total.
2: Vi la jugada, no era ni falta, y ese árbitro es sospechoso si mirás su pasado. Balogun es nuestro mejor jugador y le enseñó la roja, por eso pedí la revisión de FIFA. Así, como si nada. Suelto de cuerpo lo dijo Donald Trump en una conferencia.
0: ¿Qué tiene que ver?
2: Donald Trump levantó el teléfono, lo llamó a Gianni Infantino y le pidió la suspensión de la roja a Balogun. Una roja que para mí está mal sacada, pero mucho peor sacada está una sanción. Porque ya está, ya la hiciste, ya lo fuiste, lo revisaste. Tenías la sanción en cancha, tenías la sanción en el VAR, tenías la sanción en el tribunal de disciplina. Pasó los tres filtros, lo suspendiste, pero ante una llamada lo revisaste y suspendiste la suspensión, valga la redundancia. O sea, un papelón de la FIFA.
0: Desestimado totalmente la decisión arbitraria. O sea, podemos hablar 10 millones de cosas de los árbitros, de que sí, que no, que creo que el árbitro encima mañana que tenemos es francés. Bueno, lo podemos estar charlando 10 millones de veces.
2: Sí.
0: Pero desestima el. Primero que le saca el color al fútbol. Y después desestima una decisión ya tomada por una institución.
2: Insisto.
0: Por un mandatario que no tiene nada que ver con el fútbol.
2: En tres ocasiones. Decisión tomada en tres ocasiones. Porque el árbitro primero en cancha no la ve. Bueno, no la ve. Va al VAR. El VAR la ve y llama a revisión del árbitro. Esa tenés dos instancias. Y después va al tribunal de disciplina que decide que la roja sea una fecha de suspensión.
0: Claro.
2: Y se la sacas.
0: Ay, ay, ay, ay, ay, ay, ay, le sacan toda la magia, todo lo lindo.
2: Así que vamos Bélgica hoy.
0: Vamos, carajo. Sí, definitivamente, somos todos belgas hoy.
3: Bueno, seguimos con este bloque de cumbias. El señor

0: más, hermano.
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0: Después de ti, Valentina Márquez.
1: Si no te hablas en 24 horas.
0: 14 con 28 minutitos en la tarde de lunes de Córdoba. Bastante fresco todavía, aunque no ha salido bastante el sol. 17 grados 8 décimas la temperatura, mucho mejor.
2: Bueno, está lindo.
0: Está hermoso.
2: Sí, está bueno.
0: Está lindo. Hay que pegar, hay que laburar derecho. No hay que cortar, hoy hay que laburar. Y si algún día te toca frío en la tarde, ya tenés horas metidas de más.
2: Te vas
0: antes, claro. Es decir, che, el lunes trabajé como hasta las 6, hoy me puedo ir a las 2, así. Mañana se corta temprano, le han comentado algo en otro, amigos, compañeros, se pidieron el día.
2: Sí, tengo un conocido que corta, ponele 40 minutos antes del partido y vuelve media hora después del partido.
0: Ah, bien.
2: O sea, corta, pero ve el partido y vuelve a trabajar.
0: Claro.
2: No es que termina ahí la jornada. Y después sí, después otros amigos que directamente se van.
0: Se van antes.
2: Sí, se van antes.
0: Tienen
2: sí.
0: La hermosa posibilidad de irse antes.
2: Sí. Exactamente.
0: ¡Qué hermas! ¡Qué bien! 17.8 la temperatura, chicos. Superamos la máxima de 16 pronosticada para el día de hoy. Para mañana martes, máxima de 20. O sea que va a estar lindo. Lavemos ropa. Eso me lo estoy diciendo a mí, ¿saben, chicos? Porque no tengo nada, Lim. Nada, absolutamente. Hablando de un día como hoy es 6 del 7. O sea, 6 de julio.
2: Sí.
0: Jornada fría. Un día como hoy del año 1946. Nace el actor argentino, una gran personalidad del cine, del teatro y de la televisión. Entre sus grandes actuaciones televisivas se destaca el papel en la tira El Marginal. ¿Vio El Marginal?
2: Vi El Marginal, no la finalicé. No la terminé.
0: Las últimas son...
2: ¿Son mejores?
0: Son al vicio. No,
2: ¿son al vicio?
0: Sí.
2: Mira vos, a mí me han dicho lo contrario. Pero bueno, sí.
0: Mejora cuando cambian de cárcel, pero digo, sigue siendo lo mismo.
2: Ahí la dejé.
0: Claro.
2: Ahí la dejé cuando cambian de cárcel.
0: Pero bueno, ¿sabe de quién está hablando? ¿De Gerardo Romano?
2: Sí, el que insulta mucho.
0: El mejor puteador.
2: ¿Cómo
0: es
2: que se llama el personaje?
0: Antín,
2: sí.
0: Antín.
2: Ahí está.
0: Qué buen nombre.
2: Sí.
0: Nombre de Ortiva.
2: No, un gran personaje en esa serie. Y después, ¿qué otro tiene así? ¿O no te acordás?
0: No, la verdad que siempre lo he visto como actor de reparto en algunas películas.
2: Tranqui, ya la gente se va a acordar.
0: Sí, seguramente nos van a decir, ¿cómo no se acuerdan?
2: Se actuó acá.
0: ¿Cómo no se hace?
2: Rosa de Guadalupe.
0: Claro. Lo primero que te sale es El Marginal. Y después hizo una novela muy interesante con Rodolfo Rani, que salió en la... El principio de los 90, Zona de Riesgo, tiene un papel secundario
2: poco.
0: En Me Casé con un Boludo, peliculón de Adrián Suárez.
2: Ah, no lo tengo.
0: Era una película bastante clásica.
2: No la vi.
0: Es pochoclarísima, la podés poner de fondo y te podés hacer milanesa, ¿eh? O sea, no hay necesidad que la vea mucho, ¿eh?
1: Sabroso.
0: Un día como hoy, tristísimo. Tenemos que recordar una fecha tristísima. En el año 1958,
2: sí.
0: Juan Manuel Fangio anuncia su retiro del automovilístico.
2: Claro. Sí, sí.
0: Del automovilismo. Bueno, pero ahora lo tenemos a Colapinto.
2: Bueno, sí. No es ni la uña, ¿no? Pero ojalá llegue a serlo, pero
0: claro.
2: No es ni la uña.
0: Bueno, pero tenemos la representación de un argentino joven.
2: En buena hora que esté, pero vamos franquista.
0: Claro.
2: Vamos franquista.
0: Estamos hablando de un superastro. Del automovilismo.
2: No, para algunos el mejor de todos los tiempos. O claro. Se sienta en la mesa chica mínimamente.
0: Definitivamente.
2: Sí.
0: Juan, le recomiendo. He ido, no daba ni dos pesos, por el Museo de Fangio en Balcarce, que es su ciudad,
2: mira.
0: Natal.
2: ¿Y qué tal?
0: Excelente.
2: ¿Está bueno?
0: Excelente, pero perfecto. O sea, creo que no tiene mucho más que eso Balcarce. Es un pueblo,
2: bueno,
0: como
2: sí,
0: un montón,
2: no
0: de los pueblos.
2: Malo.
0: Bueno, si alguien escuchando de Balcarce, creo que me va a dar la razón. Si pasa por Balcarce, si no pasa por el Museo de Fangio, es como no sé, venía a Córdoba y no tomate un fernet con Núñez.
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0: Hola chicos, niño freidor ahí Rulo. Pregunta, ¿la canción de la patrona es para el colo? Bueno, estuvieron preguntando eso y él dice que no. Él dice que en ningún momento no, que nadie se la dedicó, no sé qué. Oh. Juan Rado, pasa nuestro estilo cordobés de Jiménez. Feliz día para mi Córdoba querida. Aguante Argentina. Pablo Los Guachos, Villa Cornú. Qué lindo que el aniversario de Córdoba se festeje a lo largo y a lo ancho de esta hermosa provincia mediterránea. Claro, no importa si te toca laburar, si no te toca laburar. Tienes que saber que hoy es el cumpleaños de nuestra querida Córdoba, el número 453. Lo voy a decir así porque me falla. Luis.
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0: Cha, cha, cha.
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0: Hola Conrado, acá en la fábrica de laderas Libretti. Te escuchamos. Mándale saludos a la Lampalagua Gastón Martínez, que no vino a trabajar, de parte de Pipeta, que lo extraña mucho. Pásate un tema de Germain. Y llora. Sente.
1: Nadie...
0: ¡Cantalo! A ver, ¿dónde estaba? Encontralo.
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0: Acá está.

Hola, Conra, por acá la cábala es que el dueño se pague el almuerzo. Qué buena cábala, chico, que salió así de sopetón, o el dueño no la dimensionó y pagó el almuerzo el primer partido. ¿Cómo es? La vez anterior fue choripaneada. Mañana es empanadas, se corta un rato antes y se vuelve al trabajo cuando termina. Muy bien, perfecto, perfecto. Con Reinico, hay casos que tenemos que trabajar mañana. ¿Vas a ir pudiendo comentar algo del partido? Para saber, dice. Como dice Nico, ni un respiro, nada. Dice que nos va a escuchar mañana, perfecto. Vamos a estar aquí, al aire. Atrapadas con Gerardo Romano rozando el porno para la época. En una escena aparece una mujer vestida. A ver, atrapadas con Gerardo Romano.

0: Mira vos, Atrapadas, es una película. Atrapadas, claro, en ningún momento me dijo nada si era película o serie. Película dramática argentina del año 1984, ambientada en una prisión de mujeres. Mira, siempre relacionado con los ámbitos carcelarios, nuestro querido Antín. ¿Habrá sido Antín toda la vida? Querido Núñez.
1: Sí, ¿qué pasó?
0: No hablas más de cristianos, por favor. Seamos coherentes. Messi tampoco quiere salir nunca. O sea.
1: Bueno, pero eso lo. No, pero lo dije como una virtud de Cristiano. No querer salir. Es lo que tiene que hacer esa clase de jugadores.
0: Claro, yo tengo que estar hasta el último momento.
1: Sí. Está perfecto eso.
0: Y en ese caso, pregunto.
1: Sí.
0: Tras bambalina y todo. ¿Se puede pelear con el director técnico y decirle, hey, loco, déjame?
1: No tengas dudas.
0: Que tengamos que negociar. Sí,
1: el otro día, porque ganó Portugal. En la que perdía, era todo lo contrario. Se iban a pelear.
0: Claro. Y eso no sale en ningún lado. Eso...
1: A veces sale, a veces no. No, sí. Depende del ánimo que tengan los protagonistas. Si no, quieren, sale.
0: No tiene que trascender. Me parece que tiene que quedarse eso ahí, listo. No mezclemos, chicos. Núñez, te habla el enano de Altagracia.
1: Hola.
0: No sé si él viene con un hola tan contento, ¿no? No volvás a hablar mal de Cristiano, de CR7, me pone acá. Porque voy a estar en la radio y te cambio de barrio a trompar. No, bueno, mi hijo se llama Cristiano por él, ¿ok? Dice. Bueno, pero está bien. Como que usted le hubiera puesto...
1: ¿Cómo le dicen? ¿Cómo le dicen al amigo?
0: Enano de Altagracia.
1: Metro 82.
0: No, bueno, capitán. Está bien, Vení. Quédate ahí. Salí el micrófono, salí.

0: Los enganchados del desamor, Damián Jacinto, Córdoba. No, no se llama Jacinto y Núñez me mira como diciendo, ¿por qué le dice Jacinto? Yo le digo Jacinto, él cuando me vio me dijo Diego Torres. ¿Qué dice por acá? Tiki, tiki, tiki, tiki, tiki, tiki. Hola, Conrado y Freidora. Feliz día para mi Córdoba linda de parte de todos los socios del Club Santa Elena de Alto Alberdi. Fabio, el Pirata Morán. Buenas tardes. Soy Pancho de Mercedes, Buenos Aires.
1: Buenas.
0: Córdobés de Buenos Aires, Córdobés. Y feliz cumpleaños a mi Córdoba amada. En vacaciones voy. Un temita de Sebastián, mi Córdoba querida. Saludos. Escuchando la popu con unos mates. Hola, ¿quiénes son los que están en la radio ahora? Dice Federico.
1: ¡Opa!
0: Núñez y Conradito. Conradito y Nuñancito. ¿Cómo van a decir que Franco Colapinto no es ni la uña de Fangio? ¿Puede ser que dejen algún día ese tipo de comparaciones? Porque ustedes continúan el programa después de Titi Chabatoni. Y no serían ni la uña de él, según su lógica.
1: No serían, no, no somos ni la uña del Titi.
0: Deberían ser más sensatos a la hora de tirar opiniones.
1: No, claro.
0: No, no, sabemos.
1: Pero no lo somos.
0: Claro, no somos ni un 1%.
1: Claro, no es no serían, según la lógica. No lo somos.
0: Claro.
1: Y listo.
0: No le queremos copiar. Sabemos que es, hablo por mí en este caso, un excelente referente, como lo es Janola, como... Pero no somos ni un 1% de los muchachos.
1: Estamos acá. Esto. Colapinto tampoco es un 1% de Fangio, a pesar que lo quiero mucho a Colapinto.
0: Y Franco está en una escudería que no es de las mejores y viene sumando puntos y viene haciéndose ver a nivel mundial.
1: Y vamos que vamos.
0: Claro.
1: Vamos que vamos, Franquito.
0: Y cuando sea un pentacampeón y nosotros tenemos la primera mañana con Núñez.
1: El tema es tomarse las comparaciones como agresiones. No, no. Comparación es parte de la charla, la comparación es parte del diálogo humano. Fin.
0: No más palabras, señor juez.
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0: Te encanta un cordobés, Carlito La Mona Jiménez. Cuando veo un coche con patente X, se me cae un lagrimón. ¡Qué lindo! Esas patentes que tenían el primer, la primera letra correspondiente a cada provincia. Cuando me enteré ese dato, chicos, ¡por Dios! ¡Me encantó!
1: ¿Cómo?
0: Las patentes viejas, sí, en Argentina, sí, previas a las de tres letras,
1: tres y tres, claro,
0: números, alfanumérica, había una patente, era una patente sola de números, y en el principio de la patente estaba una letra perteneciente a cada provincia.
1: Muy bueno.
0: Entonces vos te comprabas un auto patente X y estabas en Santa Fe y sabías que ese auto era cordobés, porque fue patentado en Córdoba. Por eso, en la parte esta de la canción dice que cuando veo un coche patente X, se me cae un lagrimón.
1: Ah, vos también sos un libro abierto.
0: Ah, hermano. Es más, he juntado varias patentes. Sí. Tengo varias, me faltan, pero me encantaría.
1: Chapas
0: patentes.
1: Bien ahí.
0: De las antiguas, pero me encantaría tener absolutamente todas las provincias y armar un mapa en una pared tipo mural.
1: No,
0: un mapa argentino.
1: Muy buena idea.
0: Hay
1: pero
0: que
1: ¿cuántas tenés, ponele?
0: No, debo tener 15, 16.
1: Ah, bueno, no te faltan tantas.
0: No me faltan tantas.
1: Bueno, mañana vení con cuáles te faltan.
0: Ok,
1: a ver si juntamos.
0: Hago el recuento. En mi casa hay un par colgadas, pero hago el recuento de cuántas hay.
1: Contá.
0: Y de todo. Hay de Buenos Aires, de Capital Federal, hay, bueno, S, X, B, F, Tierra del Fuego, la T. No, es impresionante.
1: No, está bueno, me gusta.
0: Ahora,
1: me gustó la idea, me subí.
0: Ahora con la búsqueda. Bueno, vamos con algunos días. Ay, ¿en serio el primero este? No lo puedo dejar por el último, no, lo tengo que leer primero, ¿no? Hoy es el Día Internacional del Beso Robado.
1: ¡Apa! Bueno.
0: ¿Por qué silenciar? ¿Puedo preguntar?
1: Para dejar que el...
0: ¿Puedo preguntar
1: si el silencio hable?
0: ¿Robó algún beso alguna vez?
1: Supongo que sí, no sé.
0: ¿Cómo supongo que sí? No. Ahora, si te comprometo a decirme, no, mirá, no quiero hablar de esto.
1: No, es que no me acuerdo. ¿Tanta importancia tiene el beso robado como para tener un día?
0: Manito en el cachete ahí. ¿Qué haces? Seguro que te dicen un beso.
1: Para denuncia eso.
0: No es denuncia.
1: Bueno.
0: Pero vos sabés que hay un... Pero cuando ella te mira y te dice, no, la verdad que no me molesta, pero no me lo esperaba, perdón. Te dice eso.
1: Ah, bueno, seguí la charla entonces. Pensé que te decía, ¿qué haces? ¿No
0: quieres que te cuente el diálogo completo?
1: Ará, ¿qué haces? Estamos esperando la uno.
0: Claro,
1: no te conozco.
0: Claro, somos primos. No, bueno, ¿qué?
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0: tiempo. Dale, cariño. Intimo Session número 2, va como loco.
1: Mentías cuando me decías que
0: hola, Conrado. Decirle a Federico Trejo de la fábrica Libretti que se fije dónde está la señora porque la panadería no está.
1: Sigo a toda hora, tengo que saber cómo.
0: Hola, Conra, pasate un tema, el tema Soy un palo de la luz. ¿Te acordás de ese tema, Diaguito?
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0: Creo que el escritor, ya le voy a preguntar. A ver, le voy a preguntar en un ratito en vivo al señor José de Monkey. Le voy a preguntar a Josécito Sarmiento si es, creo que es de él ese tema. Y lo graba la mona. Hola, Conra, ya que empezaste con el tema de las patentes viejas, comenta un poco cómo es. ¿Por qué Córdoba tenía la X? ¿Y alguna de las demás provincias patentes? ¡Saludos! Dice. Hola, Conra, buenas tardes. Buenísimo lo tuyo. Por eso de las patentes, se me cae un lagrimón. Patente X, se me cae un lagrimón. Antes sí eran así, todos sabían. De seguro que ha habido un cordobés. Espero que me leas el mensaje a mí, que te estoy escuchando. Soy Miriam, la peluquera. Muy bien, ¿se acuerdan de las patentes? ¡Qué lindo lo de la patente, loco! Además, en el día de Córdoba. Aún se me sigue complicando el tema de las patentes para adivinar el modelo de los vehículos. Ni con las anteriores alfanuméricas podía. Bueno, ahora las patentes alfanuméricas, las que hoy tienen una cierta cantidad de letras y una cierta cantidad de números, son más para saber el modelo del auto. Tenés que ver la primer letra. Como antes, que antes vos veías la primera letra y sabías de qué provincia es, bueno, ahora podés saber por la primera letra. Por ejemplo, si no me equivoco, por auto de algún pariente, de algún amigo, las patentes G, sé que son de 2007, las patentes N, 2013,
3: sí.
0: Y de ahí uno puede ir más o menos sacando.
3: Sí.
0: Si sabe que una patente... Yo para llegar a la N, tengo que hacer el abecedario completo. Pero bueno, no importa.
3: Pero eso...
0: RST.
3: ¿Pero por qué lo decís? ¿Es una letra por año?
0: Claro, se estilaba en algún momento acompañar los años con la letra. Por eso, si vos sabés que G, termina saliendo que es un año, un auto 2007, 2008 aproximadamente.
3: Ajá.
0: Y podés más o menos averiguar eso. Pero antes era más relacionado a las provincias, a las distintas provincias que... No sé si me dice Núñez que no lo tenía el dato de las distintas provincias.
3: No lo sabía. Posta lo descubrí ahora que vos lo contaste. Está muy bueno el dato. Sí.
0: Cuando vea una patente S, ya le va a entrar la curiosidad y va a decir... a ver... No, pero esta es una patente... No, la del año 2013, las alfanuméricas... Acá está, mirá, acá lo tengo. X, Córdoba. B, larga, Buenos Aires. Provincia. A, Salta. La letra número A era perteneciente a los autos de Salta.
3: Salta, mira vos.
0: Yo ayer, por ejemplo, vi una Renault 12 Break muy linda en Río Segundo. No voy a decir la patente porque no viene el caso, pero sí los vidrios estaban grabados con la letra S. Entonces, corresponde que ese auto era perteneciente a Santa Fe. Entonces, los autos tenían una patente. Por ejemplo, a ver, tengo acá unas fotos de unas patentes. Arrancaban con M. 128250 y era, sí, un auto con la letra M al principio y era de Mendoza. Entonces en Mendoza había ese auto con seis números.
3: Está muy bueno, bien. Bien.
0: Para la gente que me preguntaba, porque me decía, no sabía nada de lo de las patentes, me estoy enterando ahora. Si recuerdan alguna vieja patente, ¿qué dice? Mira vos, tiki tiki. Hola, Conri Núñez, estoy llorando. Hola. Con mi familia con lo de las patentes. Hoy gana Portugal.
3: ¿Están llorando?
0: ¿Está llorando? ¿Qué se habrá acordado de qué?
3: O se emociona. Pero que cuente más sobre el santo.
0: Claro.
3: Después hablamos de fútbol, no pasa nada.
0: Sí, mande bueno, fotos.
3: Viene ahí Portugal.
0: Foto,
3: pero...
0: Zoom, claro, a la lágrima. Zoom a la lágrima, siempre. No, bueno, eso no, me dijeron a mí. No. Eso vende. Hola, Conrado, soy José de Peñadero. Yo tengo una patente XXX. ¿De qué provincia será?
3: Ah, vos que sabes.
0: Venus, creo. No sé.
3: No, se mueve una provincia, un planeta.

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0: Conra querido y Frey, mi auto usado fue un Duna con la patente C. Era modelo 99. Llegó el primer auto cero en el 2016. Fue la última tanda de los P. Meses después ya empezaron con el doble A y todo lo que tenemos más actual. La gente está cobrando las patentes.
2: Mira, vos, bien ahí. Sí, patentes. Sí, prendió el tema de las patentes.
0: Me comentaba, dice, ¿para qué quieres saber de la patente? Bueno, pero para una playa de estacionamiento, cuando ingresaste, dice.
2: ¿Patente? No, y hay gente que la juega, viste, las patentes.
0: Ah, sí.
2: Juega la quiniela. Sí, hay gente que juega en la ruta con las patentes. Encontrar un capicúa.
0: Bueno, el capicúa es para el coño. No, si no venís manejando, mucho mejor igual,
2: sí,
0: ¿no?
2: Sí, sí,
0: tratemos
2: sí.
0: De que no.
2: No, a él no le peguen, al que viene manejando.
0: No.
2: Péguenle a todos los otros. Bueno, pero.
0: No, estaría bueno que no le peguen a nadie igual, pero.
2: Ah, bueno, si es un juego, tranquilito.
0: Qué
2: sin
0: feo.
2: Lastimar.
0: Qué feo ese. 505, ¡pa! Se escucha. Y dice, ay, te
2: y no tenés nada por hacer porque lo vio. Nada, lo vio nada. Primero. Y bueno, lo merece.
0: Me gusta más el capicúa que el Fiat 600. En una época se pegaba cuando se veía un fitito.
2: Claro, y bueno, ya hay menos también.
0: Sí, ya hay menos, tiene razón. Tiene toda la razón del mundo. Hola chicos, ¿cómo están? Mi papá tenía un Taunus patente. Sí. X583788. No me voy a olvidar nunca más de esa patente. Toma, salga a bailar, ¿ah? ¿Qué me dice por acá?
2: ¿Te acordás alguna así vieja de memoria? Vieja, no tus autos actuales.
0: No, me acuerdo la de mi primer auto, que creo que ahora está en. Pero ya es alfanumérica.
2: Sí, no es de estas que decimos.
0: No, está bien. No, y no recuerdo. No, madre cama, nuestra es medio difícil.
2: No, pero por ahí decís, tenía de chiquito mi viejo un auto que ya era viejo tal patente.
0: Lo que tiene que cuando se hace el cambio cerca de los 2000, me va a corregir la gente, 98, 99, muchos autos que arrancaban con X, con C, se repatentaron a lo alfanumérico, se cambiaron.
2: Ah, ese dato no lo tenía, bien. No
0: es como las patentes alfanuméricas con las nuevas alfanuméricas, Que conviven las dos.
2: Claro, bien.
0: En ese momento hubo un cambio y se acomodaron todos. Patente T del año 79, me dice por acá. A ver, la T, ¿dónde la tengo?
2: ¿Por qué no la tengo? Tierra del Fuego, dijiste hace un ratito.
0: No, yo tiré ahí por tirar.
2: Ah, ok.
0: No, yo ahí tiré por tirar. Pero, por ejemplo, para Buenos Aires, provincia, está la B larga.
2: Sí.
0: Y para Capital Federal está la C.
2: Ah, la C. Bien.
0: Algo
2: de
0: distinto.
2: Capital. Sí.
0: G, Santiago del Estero. H, Chaco. Y acá no encuentro la T. R, S, T. No está. Bueno, ya lo voy a echar. Ahora lo chequeo la T. Me quedé sin nomenclador por lo pronto para el tema de la patente. Vamos con algunas otras efemérides. Vamos a charlar. Porque a mí me gusta charlar un poquito de todo esto. Tiki, tiki, tiki, tiki. Vamos a hablar de fútbol. Y vamos a seguir hablando de fútbol. Un día como hoy, en el año 2019, muere João Gilberto, cantante, compositor y guitarrista brasileño, considerado uno de los creadores de la bossa nova. Me parece importante recordarlo. Un día como hoy, pobre Brasil, cantando ahora canciones tristes.
2: Bueno, sí. Tranquilo.
0: Le va mal. Ahora sí, una efeméride que Núñez me la va a traer un poco más a la mesa. Selección argentina derrota a Colombia por 3-2 en los penales de la Copa América, tras el empate 1-1, y de esa forma clasifica a la final contra Brasil, en la que resulta... ¿Cómo estamos con Brasil?
2: Mira, ¿no? Que te como, hermano. Ese día.
0: Ese día fue...

0: Ese día, claro.
1: ¡Qué bonito!
0: Yo te conozco a vos, ¿eh? Yo te conozco. Dibu Martínez, a los jugadores colombianos.
1: Un estadio totalmente vacío.
0: Estadio vacío. A casa, gordito. Le dice Lautaro Martínez al que jugaba en Boca, ¿cómo se llama? A Cardona. Sí, un lindo partido, sufrido. Sufridísimo. Y el día que yo creo que el mundo conoce a Luis Díaz. Un Luis Díaz que en esa jornada se paseó como quiso. Y bueno, no empata el partido, no jugó un partidazo realmente Colombia, pero Argentina empezaba a construir la épica en ese, como vos decís, estadio vacío.
1: Qué hermoso, claro, y por eso también se escuchaba el mirá que te como hermano, todo. Qué época, qué bonito la Argentina, sufriendo, pero siempre ganando.
2: Levánteme la manito todas las mujeres presentes, todas las mujeres.

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0: Me avisan por la cucaracha y mucha gente me corrige. Claro que las patentes P fueron de las últimas que antes del cambio. Antes del nuevo cambio de la alfanumérica.
1: Claro.
0: Por eso recién nombraba patente arrancadas con P, año 2016 aproximadamente. La T pertenece a Tucumán. Explotó el mensajero, la gente diciendo: la T está escondida, Conrad, desde que salió campeón Belgrano. No, este no, el de abajo. La patente T era de Tucumán, dice. Era Tucumán la T y Tierra del Fuego era U. Así que bueno, ahí está.
1: Mira vos.
0: Y acá nos explican dos oyentes, parece que se hubieran puesto de acuerdo, porque el mensaje está redactado idéntico. Freidora y Conra, cuando en el 95 empezaron las patentes nuevas, con la letra A, o sea, la primera alfanumérica,
1: sí,
0: los modelos más viejos que se repatentaban arrancaban desde la Z y de ahí para abajo, o sea, del 94 para atrás.
1: Ah, perfecto.
0: Entonces ahí nos explican justo el tema de los cambios y demás. Julio Quintero nos dice del 94 para atrás.
1: Perfecto.
0: Bien, perfecto.
1: Buenísimo.
0: Claro, por eso los autos que se les cambiaba la patente, porque no convivían, eran de la Z para atrás. Mira vos, qué lindo. Cuando vean un auto hoy, patente ZXW,
1: ya no, está. Hoy salgo a buscar patentes.
0: Claro.
1: Salgo a ver qué onda.
0: ¿Quieres otro dato de patente?
1: Quiero.
0: Al medio, por lo general, cuando las patentes se pierden, ahora con esto de muchas lluvias que hubo el año pasado.
1: Claro.
0: Tienen una D, pero ínfima, debe tener un centímetro, muy chiquita, o una T, duplicado o triplicado, si para ahí tiene patente.
1: Como el documento, como el DNI.
0: En la patente
1: yo tengo el triplicado.
0: ¿En serio triplicado? Sí, sí, sí. ¿Qué pasó? No,
1: y lo he perdido un par de veces, solo que vuelve.
0: ¡Qué hermoso! No, la D y la T a mí me encanta. Digo, mira, patente duplicada, triplicada. Chicos, tiqui, tiqui, tiqui, tiqui. Chicos, ¿qué se sabe de un conductor de radio popular que tiene la cabeza tirando a un color rojizo? ¿No apareció hoy? ¿Está de vacaciones? ¿Con la vida agitada en los Estados Unidos? Quiero saber, pregunto. No, para mí, yo sigo con la misma teoría.
1: ¿Qué será?
0: Nos está comprando regalitos a todos.
1: Pero tantas horas va a pasar en el shopping.
0: Pero es que no le da el tiempo. Hoy, por ejemplo, piensa en Núñez. Y está todo el día. Dice, esto no, esto sí.
1: ¿Me dedica todo el día?
0: Sí, sí, sí, sí.
1: Bueno, bien.
0: A mí me lo dedica, por ejemplo, mañana. A la CL le va a dedicar el miércoles. Y para mí sí, para mí se va a tomar su tiempo. Y el chabón va a decir, regalito para todo, va a decir.
1: Bueno, buena hora entonces.
0: Sí, sí.
1: Lo esperamos.
0: Sí, sí. Bienvenido sea cuando vuelva.

0: Se acabó, qué lindo, Manolo Cano Vallejo, un cordobés que tiene que sonar en el cumpleaños de Córdoba, es Manolo, controla.
1: Desesperado.
0: Desesperado por encontrarte. Nos vamos, nos hacemos un viajecito, mi querido tío Núñez.
2: Sí, señor, nos vamos a la ciudad de la mejor gaseosa de la galaxia.
0: Allá.
2: Donde está nuestro querido compañero Nico May, así que ya lo podés saludar, Conra.
0: Hola, querido Nico, ¿cómo estás? Conra y Nico Núñez te saludan de este lado en Córdoba Radio Popular.
3: ¿Cómo anda la banda? Conra, Nico, todo bien. Abrazo para toda la audiencia, por supuesto. Aquí con mucho calor, mucho sol en la Atlanta, 32 grados la temperatura. El sol realmente pega, se hace sentir. Estamos en el verano en Norteamérica, no es para menos, pero estuvimos más de una hora esperando a los jugadores de la selección argentina que arriben al predio a donde se llevó a cabo hace algunos minutos el último ensayo antes del partido de mañana ante Egipto.
2: ¿Pudieron ver algo, Nico, ahí de la práctica? ¿Pudieron pispear o fue directamente cerrada?
3: No. Los primeros 15 minutos, que vos sabés, Nico, que no te muestran nada, no van a parar a un equipo titular cuando está toda la prensa del mundo intentando
2: observar. Seres humanos trotando, nada más.
3: Sí, trotando, risas, alguna jugadita con pelota, si alguno por ahí no cumple con la regla, algunos cocazos o golpes en la espalda, pero todo muy a modo jocoso. Después de lo que pasó en Miami ante Cabo Verde, Argentina zafó. Pudo haber sido un viernes trágico, pero por suerte hay una vida más. Y mañana por octavos de final hay que, por supuesto, mejorar en varios aspectos. Por eso creo que el técnico va a meter mano en el equipo buscando un mejor funcionamiento y no depender siempre de Messi, que por ahora nos viene salvando.
2: ¿Y qué se sabe así informativamente? ¿Dónde puede meter mano? ¿Mitad de la cancha?
3: Bueno, ayer el técnico repartió 14 pecheras. ¿Qué significa eso? Le explicamos a la gente. 11 titulares y luego 3 suplentes. Bien. Que fueron ingresando por jugadores que en un primer momento eran parte del equipo titular.
2: Bien.
3: ¿Cómo empezó la práctica ayer? Con Tagliafico en lugar de Medina. A la práctica la terminó Medina. Tagliafico titular, la terminó Medina. Bien. En la mitad de la cancha salió McAllister, jugó Leandro Paredes, así terminó la práctica. Y en el ataque, Julián Álvarez reemplazó a Lautaro Martínez. El Dibu Martínez, Molina, Romero, Lisandro Martínez van a jugar. Por la izquierda, acá empezamos a abrir signos de interrogación. Tagliafico, Medina, yo creo en ese orden. Yo creo que va a jugar Tagliafico mañana ante los africanos. Enzo Fernández, Rodrigo De Paul. Y para mí se mete en el equipo Leandro Paredes. Y quien tiene chances de dejar el 11 es Alexis McAllister. Abro otro interrogante porque el nivel de Thiago Almada es bajo y yo le pongo una fichita a Nico González y en el ataque Leo Messi seguro junto con, en este orden también, Julián Álvarez o Lautaro Martínez. Bien. A los 9 la gente les está pegando, pero a los 9 no están errando goles porque están jugando muy poco con ellos. Ojalá que mañana el circuito futbolístico mejore, sean mejor abastecidos y que se destapen, porque no podés depender siempre de Messi y es lo que está pasando al menos en estos primeros 4 partidos del Mundial.
2: Nico, la última ya te liberamos, así te vas a refrescar, supongo que después de una ardua jornada de trabajo querés llegar al hotel, bañarte,
3: no,
2: etcétera.
3: No,
2: etcétera.
3: conferencia, sigue. De Scaloni.
2: Sigue la jornada entonces.
3: Sí, le metemos a pleno.
2: Bueno, está bien. La última entonces, lo de Medina el otro día, ¿qué fue? ¿Fue lesión?
3: Fatiga muscular.
2: Ah,
3: no,
2: bien.
3: No, fatiga muscular. Lo bien. Que pasa, Nico, a ver, cuando vos tenés un músculo cansado, de 3-4 días entre partido y partido, es un riesgo. Uh-huh. Es un riesgo. Los estudios determinaron de que Medina no tenía lesión muscular. Fenómeno, la mejor noticia.
2: Buenísimo.
3: Ahora, el calor que hizo en Miami fue muy importante. Se jugó con 35 grados, sol, humedad, la cancha estaba pesada. En el estadio de mañana, es un estadio cerrado, climatizado. Digo, no vas a padecer el clima. Por ende, no porque Medina jugó mal, porque repito, para mí Medina es la gran revelación de la selección argentina. Lo pusieron en la lista y el hombre respondió y con creces. Pero me parece que si exigís a uno, si fuera la final mañana, y hay que jugar, hay que dar todo en la final.
2: Sí.
3: Pero como si Dios quiere ganás y volvés a jugar en 4 días, romper a un jugador cuando tenés a un suplente que es bueno es innecesario. Por eso para mí mañana va Tagliafico por Medina.
2: Perfecto. Y la última, sí, ahora sí. ¿No viste un coloradito por ahí, uno de pelo rojo que solía conducir este programa? No sé, desapareció hace un par de semanas.
0: Tiene un tatuaje en la pierna.
3: Yo lo vi la noche de la celebración de su cumpleaños.
2: ¿Esa fue la última aparición con se, vida?
3: Se en la cancha. Se en la cancha antes de Cabo Verde. Pero de noche.
2: Uy.
3: Hay mucho brindis, no, mucha bueno. celebración. Se nota que este nuevo año el querido Colo va por todo y por todos.
0: Ah, bueno, está de festejo por donde lo mire, Colorado. Bueno, si lo encontrás, decirle que tiene un programa acá, ¿saben? Radio Popular.
3: Yo le voy a mandar el alias OCBU por el informe, porque me dijo Nico, todo lo que hagas al aire sí. corresponde por y a va él. Por mi cuenta.
2: Directo a él, directo, directo al Colo, olvídate con eso. Obvio. Sí, sí, sí.
0: Todos los charlamos con Santiago Tobías directamente. Nico May, nos vemos. Muchas gracias por todo.
3: Chao, Conra. Chao, Nico. Abrazo.

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0: Es Germain, ¿eh? No se confunda. Entre dos amores, grabado en vivo. De este año, recién sacado del horno. Cuando me miraste por esa sonrisa. ¿Lo hubieras pensado cuando me miraste? Miro el televisor y veo 7 minutos de un partido mundialista, Núñez.
1: Sí, señor. Portugal contra España. En 7 minutos del encuentro empatan sin goles. Por ahora, sin chances tampoco. Mucha posesión de mitad de cancha, pero poquito más protagonista España. Offside, tranquilo.
0: Offside,
1: sí, sí, sí, te vi que hiciste silencio. No. Está offside por mucho.
0: Los dos
1: sí,
0: nos vimos recontra en offside, pero nos quedamos los dos calladitos para ver qué sucede. Una llegada al arco. Bueno, 4 de la tarde con 7 minutitos. Qué maestro, ese Colorado. Qué bien que la hizo. Y ustedes esperando regalo. No sé por qué se nos ríe.
1: No. ¿Pero si por qué? ¿Qué hizo? No sé, sabemos qué hizo.
0: O sea, sí.
1: O sea, él sabe.
0: Acertó el cabezazo de Cuti. No fue mufa estando ahí en la cancha. La pasó bien. Se saludó con Martín Palermo. ¿Alto Palermo o el colorete de estatura promedio? Pregunto.
1: No, ambas, ambas. Sí, no, pero es muy alto Palermo.
0: Es alto, era alto. ¿Viste cómo le ponía el manito en el pecho?
1: Muy simple Palermo. Un tipazo.
0: Un tipazo. Tiki, tiki, tiki, tiki. Bueno, este de la cabeza colorada, ya lo leí. 8 minutos nos separan del comienzo de esta hora. Está lindo, ha salido el sol. Lindo momento para lavar ropa. Cosa que me estoy diciendo a mí constantemente. 18 grados 6 la temperatura. Llegaremos a los 20 en algún momento. Estamos transitando una de las máximas que no esperábamos. Póngase a comer mandarinas al sol. Que le dé el solcito en la cara. No entiendo el motivo de su denegación. Mandar en el sol.
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0: Muchísimas gracias.
1: Mayo a la vez, ya oyó.
2: Y el corazón.
1: Y el corazón. Hoy se celebra el Día Mundial del Desarrollo Rural.
3: Muy bien.
1: Le mandamos saludos a toda la gente que vive en zona rural, que escucha la Popu todo el
3: claro.
1: día.
3: Sí, sí. Recién leías un mensaje de uno que para la cosecha durante el partido.
1: Tal cual.
3: Feliz día para él.
1: Feliz día para él, para toda su familia que viven y que constantemente sigue desarrollándose esa pata nacional que tenemos y que sigan escuchando la Popu porque... Puede haber un montón que se pongan una camarita, pero ellos no lo pueden ver. Ellos tienen que seguir laburando y la compañía.
3: Pero
1: ya acá.
3: Claro.
1: Hoy es el día de los Beatles, pero es una fecha que se... ¿Cómo se lleva con los Beatles, usted?
3: Normal, ¿no? Indiferencia.
1: Pero, digo, si le pido un tema de los Beatles, no.
3: Imaginé.
1: Toma, lo saco de la galera.
3: Rogando que no sean los otros.
1: ¿Cómo, ¿Cómo los otros?
3: Los otros, los Rolling Stones.
1: No, los Rolling Stones son los de los... Los Rolling Stones inventan el término rolinga. Sos rolinga. De ahí viene.
3: Tweets and Shao.
1: ¡Claro, muy bien!
3: ¡Vamos todavía! ¿Ya saqué dos?
1: No, la de Tinelli no. La que Tinelli usó para la apertura de un programa muy interesante, pero de los Beatles.
3: Ah,
1: de los Beatles.
3: Ah, sí, pero yo la tengo por Tinelli.
1: I love, sí, ya sabemos. Hay muchos que dicen que la ruina tiene, pero no importa. Porque un día como hoy, John Lennon y Paul McCartney se encontraron y dijeron, hola, loco, ¿cómo te llamas? Paul, ¿cómo vos cómo te llamas? John.
3: Hello, what's your name?
1: Eso, justamente.
3: Ok.
1: Todo eso dijeron. Hablaron así y listo. Estaban en la iglesia, imagínate. Se conocieron como nosotros dos.
3: Ajá.
1: Que no somos ni la uña, pero...
3: No,
1: el día
3: no
1: de mañana,
3: tampoco de esos, tampoco.
1: El día de mañana, ¿qué sabe? ¿Qué sabe, ah? Vamos a bloquear a todo el mundo. Día del pollo frito. Pollo frango, lo he probado en Brasil.
3: ¿Sí?
1: Frango, no sé cómo.
3: ¿Cómo es?
1: Frango algo.
3: ¿Para qué te mandas a decir si no te acordas?
1: Porque pollo de frango, digamos. Pero nada más, es lo único que uno tiene que saber.
3: Fritandiño.
1: Fritandiño, niño freidora. ¿Tiene el pollo frito o prefiere...? No ha probado...
3: No, las brasas. ¿El pozo?
1: Sí.
3: ¿Cómo lo prefiero? A las brasas.
1: Con una vueltita de mostaza arriba. En el cuero.
3: Nah.
1: Pruébelo.
3: Nah.
1: No lo ha probado.
3: Limón.
1: Le veo la cara y no lo ha probado.
3: No lo he probado. Bueno. Pasa que la mostaza no me llevo muy bien.
1: Es que no pasa nada. A mí no me gusta la mostaza. Pero en dos lugares queda bien: en el pancho y arriba del cuadrito del pollo.
3: Bueno, perfecto. Lo voy a probar.
1: Pero pruébelo.
3: Te lo prometo.
1: No
3: sí.
1: No,
3: no voy a hacer todas las patas muslo.
1: No. Todas no.
3: Una y voy a probar.
1: Y es más:
3: ¿sí?
1: ¿Querés que me ponga de tu lado? No arruines un muslo. Hacelo solo con una pata y probar. Pero tiene que ser en la cocción, ¿no? Tiene que estar caliente, temperatura, medio que se tiene que derretir. Y penetrar ahí un poquito.
3: Bueno,
1: pero no. Yo le estoy dando un consejo espectacular. Bueno, y como para cerrar, tiki, tiki, tiki, tiki. Día de las Islas Vírgenes. Si ya las pisaron, ya no son tan vírgenes, me parece.
3: Y hay turismo y todo eso.
1: Sí,
3: bueno, pero es el día de las pocas que quedan, entonces.
1: De las pocas Islas Vírgenes. El sueño de muchos, ¿no? Conocer...
3: Sí.
1: Conocer una, caer y decir.
3: Claro.
1: Porque aparte
3: tener una cuentita ahí.
1: Eso, podés esconder un montón de cosas ahí adentro. No, podés esconder ahí un tesoro preciado de tu papá. Que qué sé yo.
3: Che, hablando de tesoro.
1: Ay, ¿qué?
3: ¿Y si abrimos el álbum de los populares, así lo completamos?
1: ¿Puedo? ¿Puedo meterme en eso? ¿Tenés que tirar un par de mensajes vos?
3: Estamos acá.
1: Cuídate. No me van a retar. A ver, ¿cómo
3: abrimos
1: lo
3: abrimos el álbum?
1: Mostrámelo, a ver.
3: Tranquilo.
1: Mostrámelo.
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0: La Pepa y Damián Jacinto, ¿qué se siente?
1: Que estoy pepaposao, sube el ritmo y el calor.
0: Pepaposao.
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0: Buenas, buenas, ¿cómo va esa tarde de Córdoba? Nosotros estamos lavando ropa, aprovechando el solcito. Te saludamos desde Catamarca. Somos Adrián y Mica. Pásate algo de qué locura, rey. Me imaginé los dos, uno al lado del otro así, mirándose. Ah. Haciendo la seña de frotar en un lugar áspero, así para que la ropa se lave.
2: Goals.
0: Sí, codito con codito y cada tanto mirando así diciendo...
2: Ah, suspiran.
0: Sí, sí, suspiran. Suspiran, miradas a la cara. Hoy es el día del beso robado, chicos, ¿eh? Así que, ¿quién habla acá? ¿Adrián? El Adrián que le vaya robando un besito.
2: Sorprenda.
0: Claro. Mira, se te cayó acá. ¡Wow! ¡Tututau!
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0: Gigi. ¡Ay, qué hermoso! Todos los pájaros y los animales que faltan acá los hacemos nosotros. Hola, hermano, buenas tardes. Mándale saludo a mi hermano. ¿Quién es tu hermano? Pero saludo a tu hermano, no pasa nada. Saludo desde San Luis con la popo a fondo en la cosechadora haciendo mae.
2: Muy bien, bueno, feliz día.
0: ¡Feliz día!
2: Ahí está.
0: ¡Feliz día a la feliz gente! Día. Del desarrollo rural, de que vive en la ruralidad. Me encantaría manejar una máquina de eso, ¿sabes?
2: ¿Sí?
0: Sí, a un tractor.
2: ¿Y vivir en zona rural?
0: Creo que sí. Ahora,
2: pensalo bien, ¿eh?
0: Está mal lo que voy a decir porque eso es una forma de vivir. No es solo una experiencia, pero lo haría como una experiencia. Me gusta.
2: Ponele irte un año.
0: Sí, a una granja, sí. ¡Corro, levántate! 4:30 a.m. Saca el pantalón de la soga y el pantalón queda parado así, parece un maniquí.
2: Oh, bueno,
0: con el tornillazo que así esta mañana. ¡Ah, abuela! He visto varios videos. Por ejemplo, si yo te hago una apuesta a la mañana, sí.
2: Sí.
0: Porque vi uno que se hicieron una apuesta a unos amigos y le ganó algo muy, muy interesante. Tirarte de espaldas en cuero al pasto así todo escarchado, todo blanco.
2: ¿Cuánto hay?
0: Y apostemos algo que duela, apostemos una cena, apostemos...
2: No, pero pará, ¿vos querés que lo hagamos en serio?
0: Sí.
2: No, el tema es que no me voy a despertar. Bueno, ahí pierdo.
0: Pero...
2: No hay chance.
0: Pero...
2: No, 6 de la mañana hasta la escarcha.
0: No, 7 también.
2: 7, no.
0: 7:40 antes que salga el sol, viste, qué sé yo.
2: No, perdona, pero voy a estar durmiendo.
0: Pero un vacío, ¿te pago un vacío?
2: Sí, vamos a medias, sí. Con el vacío, no sé, no me puedo despertar, no.
3: 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Y para todos esos que no pudieron ser. Esto dice así.

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0: ¿Quién nos canta el señor Giancarlo?
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0: Hola, Conra, soy Lisandro de San Luis. Feliz cumple a mi Córdoba querida. Te pido el tema de Sebastián, mi Córdoba linda. Sonó más temprano, pero qué lindo te. Hola, changos cordobés capos. Ah, cordobeses capos pal fernet, nos dicen. Soy Quiti, acá desde Londres, también Catamarca. Y también lavando un auto porque tengo un lavadero. Y esa mica la conozco. Buenas tardes, changos lindos, aguante la popu. Pero que se conocen todos con todo en Catamarca. Bueno, aprovechen para lavar, che, para pararse lindo. ¿Qué me cuenta mi querido tío Núñez del partido Portugal-España?
2: En un partido parejo, en un partido sin tantas ocasiones, recién un tiro de afuera del área de España, después el cabezazo de Dani Olmo que no valía, y ahora un cabezazo de parte de Portugal y el rebote agarrado por Cristiano Ronaldo, muy bien Unai Simón, volando y quedándose con la pelota. Lo único que ha pasado en este primer tiempo, un primer tiempo discreto, donde los dos se emparejan tanto, son tan iguales en su manera de jugar que se están atacando poco.
0: Bueno, partido trabadito, pero lindo para tenerlo de fondo, para seguir disfrutando, porque después cuando tengamos un partido por día vamos a andar abstinentes. Después va a haber problemas. El miércoles ya no hay partido de nada.
2: No hay partido. Sí.
0: Van a andar tristes. ¿De qué vamos a hablar el miércoles? O sea, vamos a tener que volver a conversar entre nosotros.
2: No,
0: el miércoles.
2: No creo.
0: ¿Cómo que no creo, Núñez?
2: Pero no, no hay que conversar. No.
0: Pero
2: Fulvo, pero buscamos algo.
0: Pero me conta. Ay, menos mal que te tenemos, cuarteto.

0: Soy cordobés en el día de Córdoba. No podía faltar el potro.
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0: Bueno, me avisa acá un oyente. Corte de dos carriles, avenida La Abuela Interior, mano al centro, antes de llegar a la circunvalación, bajar la velocidad. Muchas gracias, Conra, me dice el Mati. Vamos a chequear la información, si hay alguien más pasando por el lugar o si ha visto el motivo. De todos modos, nosotros estamos con la policía caminera, no nos ha tirado ningún parte todavía. Hola chicos, ¿cómo andan? Espero que estén disfrutando su jornada laboral. Pasaba por aquí a recordarles que los mexicanos cordobeses también quedaron afuera en octavos. ¿Por qué bardea a los hermanos mexicanos que están viviendo aquí en Córdoba? Aguante Belgrano, loco, dice por acá. ¡Hello! Hola Conrado, mandale saludos a la gata de Barrio Loza, que se cuide, que anda enfermo. Y a los guardianes del COI que están trabajando hasta las 19. Son unos genios, gracias. Pero si anda enfermo él, no puede cuidar ella. Para eso está. Bueno, no sé, por ahí. Yo no sé a qué se refieren, chicos. Hermosa temperatura en la siesta tarde cordobesa. 43 minutos del Portugal-España, Nico.
2: Sí, señor. 0-0. Ya se empiezan a atacar un poco más. Recién un remate de Nuno Méndez. Pegó en el travesaño después de desviarse en la cabeza de Pedro Porro. Siguen 0-0 en 44 minutos, pero se está poniendo más lindo el partido.
0: Bueno, se está poniendo más lindo el partido. Lo que se está poniendo más lindo también es la temperatura. 18 grados 8 décimas.
2: ¡Apa! Viene con todo.
0: Vamos, compra un kilo de mandarina. Ya mismo. Bueno. ¡Praline! ¿Por qué al praline se le dice praline? Le voy a preguntar. Usted sabe y usted me va a dar una respuesta que yo hace muy mucho tiempo que estoy esperando. ¿Por qué se le dice praline de enero a noviembre?
2: Sí, y después
0: y en
2: garrapiñada.
0: Diciembre viene en una bolsa distinta y se le dice garrapiñada. ¿Me puede explicar, mi querido?
2: Sí, pero después te lo cuento.
0: Después me contás.
2: Lo sé.

0: fuerte el aplauso para Damián Cobar.
1: Fuerte el aplauso para el guacho, che.
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0: Patrimonio universal que nació aquí, en nuestra Córdoba, que hoy está más de aniversario que nunca.
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0: ¿Qué dice por acá? Hola, chicos. Acá lo estamos escuchando desde Arroyo de los Patos, tras la sierra. Mientras tomamos la junta del techo de nuestra pieza, somos Tati y Rosana. Mira cómo está lindo el solcito, está lindo para que...
2: Está bueno.
0: Gracias.
2: Para ponerse al día.
0: ¿Habrá buena pesca ahí en el Arroyo de los Patos? Pregunto, porque yo ando con una gana. ¿Por qué me la ganas acá?
2: Pero vos ya tenés definido el spot, ¿o no?
0: ¿Cómo el spot?
2: ¿A dónde vas a ir?
0: Sí, ahora sí. Ahora voy a ir a Entre Ríos a pesca.
2: Claro. Ah, vos querés para una siguiente.
0: Sí.
2: O sea, ya tenés ganas de otra.
0: No,
2: ya tenés organizada una y querés otra.
0: Lo que tiene que ver una pesca un fin de semana es una cosa, y una pesca diaria de un día, de ir el domingo al dique Los Molinos a las 6, 7 de la mañana. Este domingo, ¿qué haces? ¿Qué haces este domingo?
2: Ojalá que nada.
0: ¿Te paso a buscar? Te paso a buscar. Lo único que sí, te vas a tener que levantar temprano, pero es linda. Te sirvo unos mates, a vos que te gusta más.
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0: 16:56 en la República Argentina. Me tengo que ir. Ya se viene todo el equipazo de la cadena del gol. Me doy vuelta y veo pasar gente y gente y gente y más gente. ¿Cuántos son en la cadena del gol? La tengo acá, una de las conductoras de la cadena del gol. ¿Cómo le va, señorita Celeste, la gitana Pereira?
1: Hola, Conradito. ¿Y el color de dónde anda? Te iba a decir el colorete, pero bueno, me confundo.
0: Con Nico nos dimos cuenta de que si la vi que estaba como buscando el...
1: El nombre.
0: El nombre en el nomenclador, ¿viste?
1: ¿Cómo se llama? Muy contenta. Primero, feliz día para todos, porque hoy, bueno, celebramos 453 años de la fundación de la ciudad de Córdoba. Y yo, chocha, lo fui a festejar a la Plaza Mariano Moreno, en la República de San Vicente.
0: Caminando, ¿viste?
1: Caminando,
0: te quedas nomás en tu casa, por eso te digo.
1: Un calor hermoso hacía esta mañana, la música de los Ferrari. Invito a todos y a los vecinos y a los no vecinos de la República que pasen por el CPC atrás. Es inmensamente bello, así, ¿eh? Inmenso por las dimensiones que tiene. Y bello también, ¿no? El arte de Ariel Ocampo, impresionante.
0: Para la gente que no sabe, lo pueden ir a ver también a través del Instagram de Radio Popular. Se estrenó hoy, se inauguró formalmente con música de los Ferrari en el aniversario de Córdoba, un mural de Ariel Ferrari, para Ariel Ferrari. Hermoso, espectacular, muy bien.
1: Te da mucha impresión.
0: Sí, eso. Hazte una foto.
1: O impresión, no sé si es la palabra, sino sé. Sensación, claro. De que el bonachón te está mirando, con él, hasta le decía esta mañana hablando con Ariel, como decís vos, ya lo van a ver en las redes, Ariel, el pintor, esto de ponerle la esencia, ¿no? Ponerle la esencia a la pintura, esos ojitos brillosos de Ariel Triunfador. Ah, hermoso, pasen a verlo. Por eso digo, los que viven en San Vicente, y los que no también, porque es para sacarse fotos. Ah, es hermoso. Te dan ganas de...
0: ¿Sabe qué me da la sensación de una vieja pancarta de promoción de baile?
1: Me encanta.
0: Eso me da. Cuando lo vi por las redes dije, qué bonito esto. Y hoy un día tan importante.
1: Aparte, un hombre de Pilar que eligió la República, ¿no? Un hombre nacido en Pilar que eligió la República. Yo te hablo como vecina, no como periodista, locutor, te hablo como vecina sanvicentina. Así que hoy no me tocaba, yo me mandé sola. Y dije, no, para. me dijo la jefa, no, ser vos, no, para. Yo voy como vecina.
0: ¿Cómo que no?
1: Yo como vecina, le encontré a la Bubigli, ya está mi micrófono, tiki. Hermoso, como sanvicentina, los invito a todos. Y nada, yo vivo a 6 cuadras de la plaza.
0: Y la importancia que tiene San Vicente para Córdoba, porque fue un lugar de encuentro, el primer.
1: ¿Quién sos, Miami? Tenemos nuestro Paseo de la Fama. O sea, pará, tenemos las baldosas. Donde está el monstruo Sebastián, obviamente Ariel Ferrari, entre tantos que nombrar en las veredas de la San Jerónimo. ¿Quién sos, Miami? Digo, New York. ¿Cuál es el Paseo de la Fama? Dice que está la estrella.
0: En Los Ángeles.
1: ¿Quién son Los Ángeles?
0: ¿Quién te conoce? L.A.
1: Van a venir ellos a la República a ver eso.
0: Sácala a bailar. ¿Puede ser que no abran las carnicerías los lunes en la República?
1: Sí, más vale, porque somos de otro país. Tenemos nuestras propias reglas.
0: Ni cuento eso. Nico, cuando vayamos a comprar un asado el lunes, no vamos a la República.
1: Somos todos peluqueros.
0: Chicos, se van a hacer la cadena del gol. Los dejo. Yo me voy. También nos volvemos a encontrar mañana a partir de la hora 12:30. Te hacemos la previa para el partidito de Argentina frente a Egipto. ¡Chau, chau! ¡Feliz día, Córdoba, querida! ¡Feliz día, papá! Gracias por inventar el cuarteto, Leonor, la Mona, la Popu y todo lo que está bien.

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Buenas tardes, estamos comenzando la cadena del gol en La Popu. Somos música, somos cuarteto, somos La Popu, somos fútbol, somos mundial, somos la cadena del gol.

El día previo al partido de la selección argentina mañana por cuartos de final, los que tengan ganas se dan una vueltita por el YouTube de la Popu, pueden ver que estamos en el estadio donde va a jugar Argentina. No hay palabras para describirlo, es un estadio espectacular, visto desde afuera parece como una roseta de metal, incluso tiene desde arriba la forma de una estrella, como que se abre y se cierra. Por supuesto, es cerrado. A esta hora están cuidando el césped, le están dando luz artificial porque no recibe la luz solar. Afuera hace un calor impresionante, arriba de 30 grados, pero adentro está calefaccionado y tenemos unos 20 y pico de grados. Está hermoso el día, hermoso para compartirlo con ustedes, esperando por la selección que va a jugar mañana a la 1 de la tarde. Estamos en el puesto desde donde va a transmitir la cadena del gol con el Bocha Auriete en los relatos, esperando.

0: Estamos con una mezcla de alegría y cierta desazón porque cada vez nos queda menos. Hemos venido a la Popu en el horario de la Vuelta Popular por un mundial. Lo estamos disfrutando a pleno y nos quedan 2 semanas nada más, porque no sé si se pusieron a sacar cuentas. Mañana cuartos de final, si Argentina gana, octavo de final, si Argentina gana cuarto de final el próximo sábado, tiene que volver a Kansas. Luego semifinales serían nuevamente en este estadio, Atlanta. Y ya el otro domingo, la final en el MetLife en Nueva York. Y ahí se acabó lo que se daba, se terminó nuestra visita a la Gitana. Te vamos a extrañar, Gitana, ¿cómo estás? Buenas tardes.
1: Hola, Mauri, ningún extrañar. Yo ya estoy juntando votos para que ustedes se queden acompañándome, ¿eh? O yo acompañándolos a ustedes, ¿eh?
0: La moción lo incluye a Borelo. Si nos quedamos, nos quedamos con Borelo.
1: Con Borelo, con Prato, con Núñez, con Diego Barrios Durán, con el ingeniero, con Maxi Molina, con usted. Mauri, querido.
0: Completo.
1: Todo. Bueno. Es a todo nada.
2: Sí, pero quédese tranquilo que yo me quedo. El resto no importa, pero yo sí.
0: Bueno.
2: Sí.
0: Borelo junta votos propios, digamos.
2: Y si usted está preguntando, ¿se quedó? Y sí. Entiendo
0: es
2: que...
0: como el político que va a negociar, dice, no, guarda, estos votos son míos, ¿eh? Como si estuviesen dueños los votos. Bueno, está muy bien. Vamos a ver qué dice el soberano acerca de... Por ahí nos podemos quedar, si nos quieren, si no nos rechazan, si nos adoptan, nos quedamos. ¿Quién te dice?
1: Pero,
0: la estamos pasando bárbaro,
1: pero
0: la
1: Mauri,
0: verdad.
1: Pero Mauri, imagínate, sí. Fútbol cordobés, hablándonos ya una vez concluido el Mundial, fútbol cordobés, nuestros comentarios, vuestros comentarios, el de ustedes, la música del cuarteto, diversión, ¿qué más se le puede pedir a un programa? ¿Cómo no va a querer la gente que se quede en esta casita popular, eh?
0: Hay algo que no me gusta.
1: ¿Qué?
0: Lo tengo que decir.
1: ¿Qué?
0: Me pasó el otro día en el partido.
2: ¿Núñez?
0: Durante todo el tiempo.
1: ¿Qué?
0: A todos nos pasó lo mismo, ¿no? Estábamos pensando en los penales que había pronosticado... No. Ya vienen los penales, ya vienen los penales, vamos a perder en los penales. Uy, ¿por qué? Penales, penales. Todo el tiempo con eso, porque encima gana Argentina, lo empatan, gana Argentina, lo empatan. Al segundo empate dije, bueno, la clavó al ángulo otra vez con el pronóstico, vamos a ir a penales. Encima en penales no sabíamos qué iba a pasar porque la Gitana nunca dijo la segunda parte del pronóstico.
1: No, sí dije, vamos a ganar por la diferencia mínima.
3: Mira cómo la acomodó, che.
1: No, está la grabación. No,
3: aprende del
1: y
3: Colo.
1: Después, sí, más vale. Y después el Colo me dijo, Gitana, vos todo lo que digas los tenés que grabar en video. Yo hice un video con mis compañeros musicalizadores del tercer piso.
0: Y quedó registrado.
1: Quedó registrado y no hablé de penales. Yo dije en ese video...
3: Pero yo no te sigo en Instagram. Solamente te sigo lo que decís al aire.
1: Y dije, vamos a ganar por la diferencia mínima. ¿Cuál es la diferencia mínima?
0: Un gol. Suficiente.
1: No, ya está, Mauri.
0: Listo, no se habla más del tema. Muchas gracias.
2: Para, ¿cuántos está documentado? Tiene?
3: Y en otro programa dijo que ganaba Cabo Verde. Así, claro. Cosas de tener
1: no
3: todas las posibilidades.
1: Eso,
3: Dios mío. Dios mío.
0: Gitana y equipo, saludos desde Alicante. Como siempre nos manda Rosita. Que se queden los chicos de la cadena del gol. Que se queden todos. Que no falte ni uno solo, dice Luca. Bueno, gracias, Luquitas. Muchos comentando en el YouTube de la radio. Pueden prenderse ahí. No sé si han tenido la posibilidad de ver imágenes. Seguramente sí, porque se ha mostrado muchísimo el estadio, pero no deja de impactar. Es el mejor estadio del Mundial. Aunque la final se juegue en Nueva York, este es un estadio de primer nivel. Tiene 3 bandejas imponente. La verdad que no le falta nada. Hay comedor para tomar, obviamente todos los puestos de hidratación, la sanidad. No, es un estadio impresionante. Imposible de describirlo. Hay unos, no sé si se alcanzan a ver ahí arriba, y voy a mover un poquito el teléfono.
1: Dale.
0: Ya les va a llegar la imagen después. Hay unos caños de refrigeración que son enormes. Pasaría por ahí una persona casi que te diría de pie, un poquito agachada, entra y puede caminar por ahí. Esos son los tubos de la refrigeración del estadio que, no les miento, incluso invita a venir con una camperita el día de partido.
1: ¿Serio?
0: Porque se pone fresco, se pone muy fresco. Es una gran noticia porque el partido se va a jugar a las 12, hora de Atlanta. Y hoy Scaloni los hizo entrenar a los jugadores a esa hora. El calor que hacía era impresionante. Hay menos humedad, por eso parece menos pesado el clima, pero claro, el sol pega muy fuerte. Y a mí no me parece un detalle menor que Argentina pueda llegar a tener dos partidos en este estadio. Ojalá que así sea, porque significaría que jugaría a semifinales. Entre otros temas, hay muchísimo para charlar de la selección. Quiero escuchar opiniones, qué hay que cambiar, qué equipo hay que poner, hay que tocar a alguien del medio, tiene que entrar Paredes, tiene que seguir Lautaro, es momento de que entre Julián. Bueno, un montón de temas que seguramente habrán escuchado y debatido, pero si le parece a la gitana Celeste Pereira, como siempre, como es habitual, como es costumbre en este programa que produce Roberto Prato y musicaliza Diego Barrios Durán, empezamos a repasar los títulos. Gitana, con nuestros compañeros, por favor.
1: Claro que sí, Maxi Molina, le doy la bienvenida. ¿Cómo estás, Maxi?
2: ¿Qué dice Celeste? ¿Cómo anda, Mauri?
0: Muy bien, espectacular.
2: Bueno, pasó el susto, ¿no? Del viernes.
0: Sí, la verdad.
2: Bravo, ¿eh?
0: La verdad.
2: Para todos aquellos optimistas que ponían el pronóstico 2-3-0. Había varios.
1: Ahí está, ¿viste? Ahí está.
2: Había varios que decían que ganamos caminando y sin transpirarnos.
3: Con lo de ser respetuoso, nunca te la jugás con nada, vos.
2: No, porque sos respetuoso. ¿Sabes qué pasa? Es cuestión de saber de fútbol, nada más.
3: Pero no dijiste nada.
2: Simple eso. No, que iba a ser difícil. Lo dijimos con...
3: difícil un partido del Mundial.
2: Populista, te subiste al paravalancha, te
1: gracias,
2: pusiste populista,
1: Maxi.
2: Y la selección la viene rompiendo, según vos, desde la primera fecha. Resulta que venimos ahí, ¿eh? Frunciendo. Bueno.
3: 3 goles. Tranquilo.
2: No sé.
3: Uno más que el rival.
2: Sí,
0: lo
2: bueno,
0: dale. Era ganar.
2: Claro, totalmente, para pasar. Bueno, 18...
4: Te recuerdo que España no le... España, que tanto te gusta a vos, que la lavás, que te encanta, no le hizo ni un gol a Cabo Verde.
0: ¿Cómo está, che? A propósito, Fede, ¿cómo está España con Portugal?
4: 0-0, en mi tele van 6 minutos del segundo tiempo.
0: ¿Ya arrancó segundo tiempo?
2: Sí, claro.
4: Bueno, van como 9.
0: 0-0, ¿cómo está ese partido? Porque no pude ver casi nada, solo el arranque que erró una Oyarzabal, pero...
2: Complicado España, ¿eh?
0: ¿Está complicado España?
2: Sí.
4: Ah, pero está un poquito mejor.
0: Bueno, mira vos. Los muchachos gitanas ya están todos saludados, porque salvo Prato, que no habló, yo no me acuerdo qué había dicho él el jueves.
2: Robertito. ¿Del partido de la selección? ¿Del pronóstico?
5: No pronostiqué nada. Dije lo de la frase que... Cierto. Del respeto, ¿te acuerdas?
1: Dijo Roberto Prato, y estaría bueno para empezar a hablar desde la frase, dijo... Hay que tener respeto, pero en el juego hay que faltarles el respeto. Mauri, chicos, yo pensé, mientras veía el partido el viernes, yo creo que a la selección le faltó faltarle el respeto a Cabo Verde.
5: Sí, rebeldía. Rebeldía, cambio de ritmo. Sí.
2: No tuvo cómo,
0: dice Maxi.
2: Siempre al pie, al mismo ritmo, al trote.
0: Y ahora... ¿Qué hay? ¿Quién tiene que entrar? ¿Quién tiene que salir?
4: Pará, pero Argentina también tuvo muchas chances de gol. No es
0: yo
4: que no le
0: conté
4: pateamos al arco.
0: 16 chances a Argentina.
1: El tema es que Cabo Verde llegaba y metía el gol.
0: Sí, y me preocupó que Cabo Verde dominó el partido en dos momentos. En el arranque del segundo tiempo tuvo dos llegadas muy claras, una que ataja el Dibu y la otra que es gol. Y después del segundo gol de Argentina en el alargue. Y otra vez... le volvió a convertir. Eso me preocupó, que fueron los últimos ratitos, los únicos ratitos en los que el rival jugó de igual a igual. Porque Argentina no había tenido ningún rival que le jugara de igual a igual. Y en lo poquito que le jugaron mano a mano, uno contra uno, ataque por ataque, le hicieron mucho daño. Y eso preocupa cuando pensás que podés tener un rival más bravo todavía más adelante. No sé. Eso me dejó cierta preocupación. Como que le vi al equipo una falta ahí de autoridad para dominar el juego desde el resultado. Otra cosa que a lo mejor pensamos todos. Mete el gol Messi, golazo. Impresionante cómo baja la pelota, cómo define, espectacular. Dijo algo el Bocha muy cierto. Porque todo el mundo decía, qué pase que le mete Licha a Messi, ¿no? Pero dice el Bocha, hay 300 jugadores en el Mundial. ¿Cuántos la bajan como la bajó Messi? Muy poquitos.
2: Uno.
0: El pase es bueno, pero cómo la baja y cómo define, es un porcentaje altísimo del gol. Ahora, a partir del gol, yo pensé, digo, bueno, ya está. Argentina controla el juego, en cualquier momento cae el segundo, cuida piernas, mete cambios, el equipo llega fresco al próximo cruce. Y no pasó. No pasó eso. Todo lo contrario. Eso ha sido muy raro. ¿Por qué le está faltando? ¿Qué creen ustedes que le falta al equipo?
2: Yo lo veo jugar siempre al mismo ritmo, ¿no? Y eso es lo que me preocupa. Más allá de cualquier chance, hablar de los resultados, los pronósticos, eso es anecdótico. Hablando en serio, lo de Messi, sí, controla y define con la misma pierna, ¿no? También otra de las tantas virtudes. Pero digo, después vos lo ves desde el juego y el equipo no lo noto fresco, no tiene cambio de ritmo. Juega siempre la misma marcha, siempre la pelota al pie, al trote.
5: ¿Te acordás, Mauri, de el Barcelona ya sin...
0: Sí.
5: Sí, Neymar, sí, sí. El Barcelona
0: sin Messi, sin Suárez.
5: El Barcelona de Messi.
0: Sí.
5: Pero la
0: después última, de ganar la Champions.
5: El Barça en decadencia, digamos.
0: Exacto.
5: Bueno, jugaba igual al tro. Mejor dicho, el Barça del Tata Martino.
0: Es un buen ejemplo.
2: Porque
0: es
2: un buen ejemplo. Vos por ahí decías, Mauri, el mundial anterior. ¿Te acordás que todo decían, apareció? Era De Paul, era McAllister, Enzo y Volá. Fíjate que ahora no arrancan.
0: No vuelan.
2: No vuelan.
0: No, ¿vieron a Colombia? No arrancan, ¿eh? Sí, Colombia sí, vuela. Sí. Francia vuela.
2: Sí.
0: Noruega jugó muy bien el otro día.
2: Sí.
0: Inglaterra después se queda con 10, eso cambia el partido. Pero el rato que fue 11 contra 11, Bellingham vuela. De Argentina no vuela ninguno.
2: No, el ritmo de juego, ¿no? Es lo que me llama la atención. Por eso yo pensaba, vos decías, uno dice cambio y en la mitad de la cancha, yo no sé si tiene que ser Paredes. Pero si alguien yo pensaba, qué sé yo, o Simeone o Barco, alguien joven como para que le dé algo más de...
0: Agilidad.
4: Yo lo veo lento, claro. Lento a McAllister.
0: Ajá.
2: Y errático, Fede.
4: Sí. Pero capaz que si ingresa Paredes,
2: sí,
4: se libere más McAllister.
0: Y va un poco más adelante.
4: Claro, y capaz que
0: no está
4: ahí
0: mal.
4: Pueda tener otro ritmo.
2: No veo volantes que lleguen al área, ¿no? Al área rival.
6: Y para mí falta el aporte de los nueves también. Y no hablo de solo hacer goles. Siempre Argentina se basó mucho en los nueves, de lo que aportaba Julián y lo que aportaba Lautaro en el juego.
0: En el punto mundial, que dice Nico, el sí, otro día 16 llegadas que digo que les conté, 7
2: sí,
0: fueron de Messi, más la asistencia al Cuti, 8. Y de las 8 restantes, ninguna de Julián... Ninguna de Lautaro.
2: Claro,
0: hay una sola participación que es la de Lautaro que le da ese pase bárbaro a Messi
6: antes de salir,
0: que erra el mano a mano. Antes de salir, claro, lo único.
2: Es que la duda en los nueve es creyendo que van a hacer algo, pero no es por rendimiento. No es que vos, como en el mundial, posiblemente el mundial anterior, sí, está Lautaro y Julián y los dos vienen ahí parejos, ¿no?
0: Palo y
2: entran
0: palo.
2: O algo sí, que le den. ¿Vos esperás que Julián que mejore? O que Lautaro levante. No es que vos tenés la decisión en el 9 por presente, por rendimiento.
5: Ahora,
2: no,
5: Mauri,
0: sí,
5: vos que estuviste en cancha, todo el mundo le cae a McAllister y a Enzo Fernández.
0: Y a
5: ¿verdad?
0: Enzo, sí.
5: ¿De Paul y Almada juegan bien?
2: No, porque son los volantes.
5: Escuché a los comentaristas decir que De Paul se fue enojado porque había hecho una gran jugada. Fue lo único que hizo en todo el partido.
0: O
5: hizo algo más.
0: Nada. No. Y Almada, que la venía rompiendo en las eliminatorias, en el Mundial por ahora,
6: es
0: poquito.
5: Y una cosa, ¿no? Los goles vienen siempre por el lado de Paul y de Molina, ¿no?
0: En contra.
5: Sí, claro.
0: Sí, los goles en contra, sí. Hay una deficiencia ahí, una falencia en el lateral derecho muy notoria.
6: Y con Montiel no encontró tranquilidad.
5: No, que no tenemos. No, los dos laterales evidentemente no están bien.
0: No están bien.
4: ¿Se animará a sacar a De Paul?
0: No creo. No creo. Pregunto, ¿la línea de tres no podría ser una solución? Hoy me llamó la atención en la práctica, no sé si han visto alguna imagen.
5: ¿Con quién?
0: Una
5: ¿Con
0: charla.
5: ¿Con Senesi o con Otamendi?
0: Con Otamendi.
5: Con Otamendi.
6: ¿Y con Simeone?
0: No sé.
4: ¿Y Tagliafico de carrilero?
0: Pasa que Tagliafico de carril.
5: No, pero Nico puede González jugar González puede jugar.
0: Yo diría más Nico González.
5: Claro. Nico González.
0: Como para tratar de meterle ahí un poco más de
5: y si
0: ida y vuelta.
5: Por el otro lado, sí.
0: De no velocidad, de cambio de ritmo. Algo que rompa, porque si no es el juego pase, monótono, siempre lo mismo. Y vuelvo sobre esto, ya nos metemos en el fútbol de Córdoba, tenemos que hacer una pausa también. No sé si vieron esa charla que hubo en la práctica. Para mí nada es casual. Estaba sentadito Messi en una heladera, el Cuti al lado, De Paul, estaba Otamendi, estaba Lo Celso, Licha Martínez, y de repente se arrima el técnico y empezó a como hablar y a hacer algunas gesticulaciones, como dando indicaciones. Después se va el técnico y viene el profe. A mí me parece que lo que quisieron dejar en claro es que adentro hablaron, hubo autocrítica por el juego y ahora lo están mostrando. Como que el técnico está mostrando que va a haber algún cambio, como que algo va a mover. Vamos a ver hoy qué dice en la conferencia, habla dentro de un rato Scaloni. Hoy hablaron el Galgo Molina, Paredes y Almada en un ratito.
6: Eso te iba a decir, escuchar. Mauri, que Molina sí. fue muy, muy autocrítico. Estuvo bueno, habló de fútbol.
0: Y me parece que eso es bueno, ¿o
6: claro,
0: no?
6: Sí, sin duda, por eso
0: Porque
6: digo.
0: No hay que engañarse con el resultado.
6: No fue, la zona mixta ni la conferencia.

0: ¿Cuándo?
1: Sí.
2: No, pero no, Mauri, pero no, no, yo ya no estoy en condiciones de volver a decir algo.
3: No,
2: pero
3: vale, no se me va. ¿Cómo te baja? Mira, porque tengo entró Núñez al estudio, me atacó de una, me pegó un trompazo en la mente, así apenas entré.
2: Claro, y voy a seguir hablando. Ya voy a hacer una pregunta, Mauri.
0: Sí, pregunte.
4: Tenía ahí, estaba en la palma de su mano, estaba el resultado pronosticado, ¿verdad?
3: No sea malo.
4: Hablando, pirata,
2: hablando y de
4: Dios.
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0: 16 grados. Gracias a Dios empezamos a superar a partir de hoy, creo, los 10 grados, porque la semana pasada terrible. Así como vos te sofocaste de calor, nosotros nos quebramos del frío.
1: ¿O no? Envidia. Como vos, como
2: dice. Esta semana se viene
0: el invierno.
2: ¡No, yo amo
0: el invierno!
2: Viene un poquito menos frío, con máximas un poquito más lindas, más agradables.
0: No, yo soy team invierno, a full, lo rebanco el frío.
2: Muy bien.
0: Re.
2: Estamos en la segunda media hora de las últimas dos semanas de la cadena del gol en la Popu. Aguantados por ustedes del otro lado, muchas gracias.
3: ¿Cómo lo decís?
2: No se ponga triste, por favor.
0: Pero sos muy tajante.
2: Así es la vida. ¿Qué le vamos a hacer?
1: ¿Qué sería últimas dos semanas si es seis?
2: La final es el 19, ¿no? Domingo 19.
1: Ah, el 18 tengo una invitación para ustedes. ¿No está acá?
2: Sábado 18.
1: Sí, ¿no está?
2: Y no. Creo, qué sé yo, no sé.
4: Justo lo iba a invitar el 18.
0: Sí, sí. 18 de julio.
3: ¿Y a nosotros nos va a invitar?
2: ¿Qué hay el 18 de julio?
1: La cena del campeón.
2: Ah, mira.
1: Si quieren, van.
2: La cena del campeón.
0: Yo también estoy invitada. Yo puedo ir con la camiseta de la T.
2: No puedo ir con la camiseta.
0: ¿Por qué?
4: Te van a mirar mal, quizás.
0: ¿Por qué?
4: No hace falta.
0: Y si el fútbol no es violencia.
4: No, hay alguna.
2: ¿Dónde será? ¿Cómo será? ¿Cuál es la idea de la cena del campeón?
1: Recaudar.
2: Ajá.
1: Estoy baja, Maxi, pero vos con la camiseta, nosotros vamos a cubrir.
0: Estaría mal.
1: 2.50 tengo entendido, más o menos.
2: ¿Cómo? La tarjeta sería.
5: La cena del campeón, la idea es recaudar.
1: 2.50 para socio. Bueno, pero si no hacemos,
5: ¿no deberían hacer una fiesta para festejar con la gente?
1: Paro, River no hace esas cenas como para recaudar.
2: Claro, con la Fundación River.
5: Uh-huh. Entonces no es la cena del campeón, es la cena del pudiente.
1: Bueno. Eso usted ya rotula a la gente.
5: El campeón VIP serían. Los campeones VIP festejan.
1: No, porque va a ser para socios.
5: Y el pueblo afuera.
1: Y usted tiene para ir, no llore, Prato.
2: Pero van a hacer la otra fiesta que quedó pendiente en el estadio también, ¿o no?
1: Ese es el otro tema, ¿eh? Sí, se viene. Pero esta sería aproximadamente para 1,000 socios. Podría haber subasta de camisetas del campeón. Todo esto es preliminar, ¿no? Es prematuro. El 18 del 7, en un salón que queda en la calle Río Negro, al 4000.
0: Uh-huh. Música de cuarteto presente.
1: ¿Puede ser la Cayetana, algo así?
0: Sí.
1: ¿El lugar?
5: La Cayetana.
1: ¿La Cayetana?
5: Sí. En la zona sur.
1: Ahí. Bueno, ustedes saben más, yo no sé. Ahí sería.
5: Calle Río Negro.
1: Calle Río Negro 4000, me dijeron.
5: Complejo del Esmata.
1: Ah, ¿cómo sabe Roberto?
0: ¿Sabe Roberto? ¿Ha comprado?
1: Aproximadamente 2.50 la entrada.
5: No, ahí hacíamos la fiesta del fútbol infantil de Canal 6.
2: En entradas únicamente.
1: Si es este el precio, ¿eh?
2: Si ese es el precio y van unas 1,000 personas.
1: Sí.
2: Son $170,000 solamente de entradas.
1: Subasta, por ahí algunos empresarios que quieren hacerse, qué sé yo, de la camiseta con la cual Ubita pateó e hizo el gol, pienso, no sé.
2: Las vendas del chino.
0: ¿La música del cuarteto estará presente, Molina?
1: Ah, y usted se quiere anotar para ir a...
0: Y uno Ulises tiene que estar, un
2: desagradable. ¿Algún artista?
1: Puede ser. Pero eso no
4: se
1: sé si no va para... Pero no sé si no va para la fiesta que estaba pensada para junio y no se hace. Es una de las ideas. Una de las ideas. Digo una porque...
3: Bueno, pero es más que una otra.
2: Hay otra idea.
5: Porque se apure porque va a haber otro campeón después.
1: ¿Por qué más que una idea?
3: No, que sí es una de las ideas, pero ya tenés fecha, ya tenés lugar.
1: ¿Vos decís que hay algo más que ya está casi cocinado?
0: Sí.
4: No, tome por pavos. Sí.
1: Vuelvo rápido, Mauro, y me pelean, Morelo.
2: Son bravos.
1: No puedo.
5: Que lo hagan antes de fin de año porque en noviembre hay otro campeón ya.
2: Se defiende bastante bien, Maxi, aunque lo peleen.
1: Así
2: que hay otra idea, bueno.
1: Sí.
5: Si llega a salir campeón Argentina, todo el mundo se olvida.
4: No, porque sería el otro día.
3: Al anterior.
1: 18, claro, 18.
2: Previo a la final.
4: Si sale campeón Argentina, no se olvida nadie. Porque es el otro día.
0: El día de la AMI.
5: La fiesta de la gente.
1: El salón está casi todo, me dijeron.
2: Está casi todo.
1: Sí.
2: Mirá vos. Buen dato el que trae Maxi.
1: Y después contra Central, ¿dónde? En el debut.
2: ¿Por qué está en duda eso?
1: Y porque, qué sé yo, pienso. Si se abre el Mario Alberto Kempes, para que vayan todos.
3: ¿En el estadio donde salió campeón?
1: Claro.
2: Qué casualidad, se me ocurre ahora, no lo había pensado.
1: El estreno del campeón, pasillo, primera fecha. Pueden ir aquellos para... que no fueron, que no estuvieron. Epa.
4: Pasillo de frente, ¿no?
1: Claro.
4: No, digo, porque central, no, sí, ¿viste? No. Tiene malos recuerdos.
2: Bueno, a Belgrano le hizo pasillo Gimnasia de Jujuy cuando jugaron por la Copa Argentina. Por la Copa Argentina. Y curiosamente, volvería a jugar contra el mismo rival que volvió a jugar Talleres después de ganarle a River en Paraguay. Belgrano le gana a River, sale campeón y vuelve a jugar con Central. Talleres le gana a River, sale campeón y vuelve a jugar con Central. ¿Y cómo le caerá a la gente jugar en el Kempes?
1: No lo sé.
2: Primera fecha de campeonato.
5: Pregúntele a la gente.
2: ¿Les gustará o no les gustará?
1: Esto es algo por encima, es la idea de algún dirigente que está en la mesa chica.
2: Lo van tirando a ver cómo
1: claro,
2: pica.
1: Para ir viendo, para ir viendo. Che,
2: ¿qué repercusión tiene?
1: Y si se juega en el Kempes, solo público de Belgrano, todos a la fiesta, verlo al campeón.
2: No estaría mal, te digo, ¿eh? Claro. Desde el punto de vista económico no estaría mal. Obviamente a la gran mayoría de los hinchas de Belgrano no les gusta ir al Kempes, quieren jugar en Alberdi.
1: Fiesta, estrena de camiseta, estrella sí, estrella no, bueno, no sé. No
2: al también hay que tener en cuenta que ahora la demanda económica también es superior, porque Belgrano llegó a un nivel en el cual no puede bajarse y hay que sostener esa vara ahí arriba. Mm. Y sostener esa vara ahí arriba cuesta dinero. Todo muy lindo con todo, pero a la hora de contratar un jugador hay que poner plata, hay que pagar los contratos.
1: Claro.
2: Una cosa va llevando a la otra. Las y forma parte del crecimiento invertir para seguir creciendo. Claro. Que a eso Belgrano creo que lo hizo muy bien. Desde el punto de vista deportivo, invirtió, ganó y ahora le vuelve para nuevamente retomar esas inversiones y de alguna manera ir moviendo esa ruedita, que no se frene, que no te pase la de Colón, que salió campeón y después, ¿se entiende lo que quiero decir?
1: Sí,
2: mantenerse en ese nivel cuesta. Bueno,
3: es día de semana, ¿no?
4: Jueves,
2: sí, claro.
3: Eso por ahí le pongo 23. Un poco en contra.
2: El arranque del campeonato. Sí, señor.
3: Sí, claro, en un horario medio laborable. Por ahí
2: ¿qué hay, cambiando de tema, Nico, qué hay de Talleres? ¿Novedades?
4: Bueno, Talleres empató 1-1 contra Independiente en el Libertadores de América. Pasado mañana jugará el segundo amistoso de la gira, será contra Argentinos Juniors. Formó con Ezequiel Unzain, Augusto Schott, Thiago Baroni, Santiago Fernández, Gabriel Báez. Siempre recordamos con su lateral izquierdo que todavía no está disponible, hablamos de Maidana. Matías Galarza, Franco Cristaldo, Giovanni Baroni, Diego Baloyes, Ronaldo Martínez, Rick Lima Moraes. Ese fue el 11, gol de Cristaldo para el empate 1-1. Se va repitiendo casi todo el equipo. En este caso, en vez de jugar Santino Barbi, ya juega Ezequiel Unzain. Que
0: ¿ya está más que confirmado?
4: ¿Qué cosa?
0: ¿El arquero?
4: Lo de... Sí,
1: está
4: atajó
1: punto,
4: el...
1: Está a punto de quebrarse.
0: No hay ninguna posibilidad.
4: Ah, lo que se
0: no hay ninguna posibilidad que Bocinha sea el nuevo arquero de
1: no,
0: la
1: no.
0: ¡Por favor!
4: ¡Quiere Bocinha!
0: Claro.
4: Bueno,
0: ¡oh, no! Ser. Tanto trámite. Yo creo que por
4: sería un gran
0: vendría
4: movimiento de marketing. Y no sé, no, eso ya, en no números no me meto, ¿viste? Pero sí, pasa que ya trajo un sign, entonces...
0: Por eso te digo, qué sé yo,
4: por ahí... ¿Querés que se vaya un sign?
0: ¡No! Y que venga, no, pero digo, no sé, Bocinha. Por ahí, en cuanto a costumbres cordobesas, ¿cuántas diferencias debemos tener con cada Cabo Verde? ¿70-30 le pintará?
4: Le debe pintar. ¿Tiene pinta de aquí?
0: Yo lo vi tanto que nos hizo sufrir tanto, dije, ya que nos hizo
2: hay
0: sufrir...
2: Hay que traerlo.
0: Hay que traerlo, claro. Sí, sufrimos lo tanto.
4: Está bien.
0: Claro.
2: Sin ánimos de generar nada. ¿Pero ustedes se dieron cuenta que faltan 19 días para que juegue Talleres?
4: Era mi siguiente reflexión, Mauricio. Sí. Sí.
1: Qué bravo que está.
4: No, no, pero no dije nada. Pero se pueden tomar todo mal.
1: ¿Sí estamos susceptibles?
4: Sí, un poco.
0: Estamos
4: claro. Sensibles,
0: sí.
4: Vale, un poco. Solo
2: dos
4: digo.
2: Dos preguntas.
4: Sí.
2: ¿Tiene el plantel y en función de eso, tiene el equipo? No, ¿o le falta mucho?
4: No, Mauri, porque yo tengo confirmado, esto es información de que Talleres en este mercado de pases buscaba un arquero, tres defensores centrales y dos volantes de contención. Llegó el arquero.
2: O sea que faltan cinco jugadores.
4: Cinco. Y cinco más o menos del mismo sector de la cancha.
2: Bueno, habían prometido que iban a corregir el tema de la llegada de los refuerzos para que no pasara lo de... competencias anteriores. Hay muchos que dicen, bueno, pero nadie contrató nada por ahora. No, eso sirve como excusa.
4: Y te agregan desde adentro que la gran mayoría de los dirigentes están en Estados Unidos.
2: Claro, la famosa distracción con el Mundial. Que pero, cada vez que hay un Mundial, todo el mundo está distraído con el Mundial.
4: Pero el torneo va a empezar, Mauri. Los dirigentes estén donde estén.
2: Al siguiente fin de semana de la final del Mundial, arranca el campeonato.
4: Juega el sábado, aparte,
1: en clara consonancia con lo que Nico dice, y respaldando eso, o sea, se fue Guido, bueno, trajiste un arquero. Se va Catalán, se han ido varios jugadores.
4: Se va Gut, Catalán y Palomino. Tus tres defensores, salvo Santi centrales. Fernández, se van. Thiago Baroni, vos, Mauri, lo debes tener más fresco. ¿Ni debutó?
2: No.
4: No debutó. Volantes centrales hace Fortegosa.
2: Claro. Ay, ay, ay. Bueno, sin ánimos de alertar, ni de alarmar, ni de generar nada. Simplemente para tenerlo en cuenta, porque después el tiempo pasa y llega el momento y todo el mundo cae y dice, epa, ¿qué pasó acá? Ya volvemos con Instituto también en un ratito. Hacemos ronda de pronósticos, pero antes, previo a la pausa, lo podemos escuchar a Nahuel Molina, al galgo de embalse, que esto decía hoy en rueda de prensa. Hay una nueva modalidad de FIFA ahora, hablan tres jugadores el día previo al partido. Y luego la conferencia de prensa, que va a ser dentro de un rato acá en el estadio, donde habla el técnico Lionel Scaloni solo, sin jugadores. Esto decía Nahuel, interesante, escuchen lo que decía el galgo.
6: Viene Nahuel Molina. Bien, Nahuel Molina, bueno, estamos en vivo para Cadena 3. Nahuel, expectativas de cara a este choque ante Egipto.
7: Las expectativas altas, como siempre. Creo que va a ser un partido también muy difícil, como lo viene siendo este Mundial, un partido donde ellos suman mucha gente en ataque. Entonces creo que de parte nuestra intentar estar lo más ordenado posible, intentar crecer desde la pelota y siempre intentar hacer nuestro juego. Nosotros siempre fuimos protagonista o intentar ser protagonista queriendo la pelota, así que no más que eso.
6: Son conscientes que pueden dar mucho más, ¿no? Me parece que Argentina tiene un potencial importante, es respetado y es esperado como tal, ¿no?
7: Sí, obviamente siempre se puede dar más, siempre se puede mejorar, siempre intentamos eso. Después obviamente los partidos te ponen en situaciones que uno por ahí no esperaba o lo que sea, pero el equipo siempre tiene esa muestra de carácter y de querer sacarlo adelante. Intentar que los minutos que tenemos por ahí de entrenamiento, hacerlo lo mejor posible, intentar coordinar rápido con el entrenador, en ver qué quiere hacer el entrenador y eso, y nada, descansar. Fundamental el descanso, el estar. La verdad que la gente que trabaja con nosotros hace un esfuerzo enorme, tanto los kinesiólogos, masajistas, los doctores, la verdad que están 24 horas a disposición de nosotros y bueno, todos juntos creo que para llegar mejor a los partidos. Creo que es un mundial distinto, creo que también quedarnos con lo que fue Qatar, no. Desde mi punto de vista no tendría que ser así, tendríamos que ir a por más, como siempre lo intentamos. Pero como decía recién, al final el rival te estudia, te sabe cuáles son tus virtudes, sabe dónde atacarte o dónde hacerse fuerte. Entonces nada, nosotros a lo nuestro, a descansar y a estar listos para lo que viene.
2: Nahuel Molina, interesante, no hay que quedarse con lo de Qatar, dice. Pronósticos, algo que no nos gusta hacer a nosotros, andar aventurando cómo va a salir el partido y qué puede llegar a pasar, pero tenemos a la gitana, la tenemos que aprovechar. Pronóstico, yo voy a arrancar, así ustedes van pensando.
1: Qué convencido que estás, ¿eh?
2: Sí.
1: Muy bien.
2: ¿Sabe por qué?
1: ¿Por qué?
2: Veo un 2-0. Digo cómodo ni tranquilo, pero un 2-0 sólido, convincente, esa es la palabra. Veo un 2-0 convincente de Argentina contra Egipto. Los escucho. A ver.
0: Exactamente a ver. El mismo resultado que veo yo. ¿Cómo va con Colo con los resultados?
2: Esto es bueno. No, no pegué una. Yo no pegué una. Cero.
0: Yo voy 2-0. 2-0.
2: 2-0, dice.
0: Así me cierro, para que después no diga acá el niño Núñez. Que invento. 2-0. Así. Y si no llego a acertar, no vuelvo a dar un pronóstico.
1: Pero no te podés bajar. Yo pensé que iba a decir, si no vuelvo a ser tengo
0: dos años Nico, factura. Vos tenés 20 años menos que yo. Nos agarra diferente la sensibilidad del mundo.
1: Pero mirá el Colo, 20 años hace que no le pega. Y sigue dando pronósticos. Pero el otro día fue gol en contra, no lo hizo el Cuti de cabeza. Y el tipo sube un reel, lo monetiza. Y se hace conocido con que fue de cabeza. Entonces hay que seguir por esa senda. Dios mío.
0: Bueno, 2-0. Así. Obviamente gana Argentina.
2: Gana Argentina 2-0. Maxi.
1: Chico, que no vamos a... Si acá se enoja Núñez.
0: No, yo no me enojo.
1: Que no vamos a sufrir. No sé si un 2-0, pero me parece que vamos a ganar y tengo esa... Yo el otro día, en serio, tenía mucha desconfianza al partido. Pero ahora me parece que no vamos a sufrir. Yo diría por un gol, 1-0. Sí, yo creo mucho en eso, Mauri.
2: Sí, yo también.
1: Vos sabés que decía, ojalá ganemos, y digo que ganemos por la mínima los otros días contra Cabo Verde, cosa que no lleguemos relajados. Viste que uno cree un poco en eso. Me parece que 1-0, diría yo.
2: 1-0, dice Maxi. Nico.
0: Precavido.
1: Sí. Negro, no me va, no
8: una
1: va
8: victoria,
1: a hacer
8: otros días,
0: ¿no? 6-0.
8: Una victoria contundente, una victoria tranquila.
1: Basta de adjetivar, por favor, parece ir aplastante.
8: Una victoria...
1: Te cierro el micrófono.
8: Aplastante.
2: Bueno. ¿Qué sería aplastante? 3-0.
8: No. Ya hablando fuera de broma. Mañana bien. Tengo la ilusión de que encuentre un jugador más, Scaloni. Eso es lo que quiero que pase.
2: Que no encuentre sea solo Messi. Algo.
8: Claro. Sí, y que los suplentes, que el primer cambio siempre es Nico González y que más o menos vos sabés por dónde se va a mover. Me gustaría un Barco, me gustaría un Zuliano, sí, me gustaría un
2: algo
8: Nico
2: distinto.
8: Paz.
2: Un Paz.
8: Eso es lo que me gustaría ver mañana. Y por supuesto, vamos a ganar.
2: No me olvido que Borello dijo rival complejo en la previa de Cabo Verde. Anotémosela a favor a esa.
1: Pero parece que en el pronóstico puso 3-0.
2: Bueno, pero él dijo que iba a ser complejo. Mauri. Dijo que iba a ser complejo.
5: No tenía en cuenta los goles del rival.
2: Y ahora, Fede, ¿qué hacemos?
3: No, yo veo que va a ser más accesible que Cabo Verde. ¿Vieron cuando Argentina... cuando Argentina
2: me preocupa.
3: Pierde con Arabia Saudita... Que hay un video de Scaloni hablando con Aymar, que van en un auto, con una traffic, y Scaloni dice, guarda que si nos reponemos de esta, no nos frena nadie. Bueno, para mí es igual, Argentina se repuso de un golpe muy fuerte. Se repuso, vamos a ver mañana.
1: En el mismo partido.
3: Lo pasó. Claro, lo pasó. Si mañana sale a la cancha y en los primeros minutos se acomoda, para mí no debería tener problemas.
2: No después, debería tener problemas.
3: Y después...
2: Chic, Borello.
3: ¿Y si pasamos a Egipto?
2: Cortalo.
0: Lo que pasa, Mauri, también hay que tener en cuenta lo que acabas de decir, ¿no? Esta charla que hubo en el entrenamiento. No fue la Argentina que queríamos ver, yo creo, contra Cabo Verde.
2: Y el primero que lo sabe es el técnico.
0: Exactamente.
2: Obviamente no lo va a decir en la conferencia de prensa. Ahí él va y rescata lo positivo del equipo. Es muy bueno declarando. Habla bien Scaloni. Tiene llegada con el público. Vieron que hubo un cruce con un periodista. Lo convirtió en divertido.
0: Claro.
2: Siempre saca lo positivo. Eso es muy, muy elogiable del técnico argentino. Y queda para cerrar la ronda de pronósticos... Roberto Carlos Prat.
1: No, largo.
0: Vamos, Prato.
5: No, mañana gana Argentina. No sé por cuánto, no soy adivino. Digo que va a ganar. Y mañana tengo el presentimiento que aparece Julián.
2: El palco de que aparece Julián.
5: Mañana aparece Julián.
2: Diego está de acuerdo también, o sea que estamos todos de acuerdo que Argentina gana, pasa, no hay nadie que vea o presienta o tenga una pulsión negativa, estamos todos...
8: claramente peor el Mundial de Egipto con respecto al Mundial de Cabo Verde.
2: Creo que sí,
8: o sea,
2: por ahora...
8: ¿Cómo un partido?
1: ¿Cómo?
8: No, en el transcurrir de los partidos, tuvo partidos más difíciles Cabo Verde... Y
2: lo sacó mejor.
8: Claro.
5: Sí, pero Cabo la diferencia Verde. Me parece que está en lo futbolístico. Me parece que Egipto se anima a jugar un poquito más y eso lo favorece a Argentina.
2: Y tiene una gran figura.
5: Sí,
2: al final de las cuentas, Cabo Verde le empató al campeón del mundo vigente y de América al campeón de Europa, vigente, sí, y a un, claro, gigante como Uruguay. No perdió contra ninguno de esos, exacto, tres equipos en los 90. Sí. Porque con Argentina pierde en el alargue. Breve pausa, venimos con el último ratito de la cadena del gol. Estamos en La Popu hasta las 6 de la tarde. 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

0: 20 minutos nos separan de la hora 18. Gol de España, ¿eh?
1: ¡Epa!
0: ¡Gol de España!
1: ¡Vamos,
0: España! ¡Vamos, España!
2: ¿Perdón?
3: ¿Soy ciudadano español?
0: No me digas. Claro,
2: sí,
0: ¿en
2: sí,
0: serio?
2: Sí.
0: ¿Molina?
2: A ver,
0: el sí, claro. ¿Molina es el español o...?
3: Claro, claro, mi padre.
0: ¿O mamá?
3: No llegué, no llegué a la Plaza España.
0: Yo quiero
3: todavía,
0: que...
3: No, pero...
0: Yo quiero ver, que gane sí, España porque...
4: Por ver, decí, lugar. Decí joder, tío, a ver.
3: Joder, tío.
0: ¡Ah, sí!
3: ¡Sí! Es más, yo hago el programa con el Chema.
1: Che, ¿quién lo hizo?
3: Mikel Merino.
1: ¡Epa! ¡Mira vos!
3: Es de los nuestros.
1: ¿Está ganando bien España o no?
3: Sí,
1: no estoy
3: viendo sí,
1: ver
3: sí.
1: nada.
3: No,
1: gana bien.
3: Merecido, merecido, merecido.
1: Merecido triunfo de España entonces.
3: Sí, ajustado. Bueno,
0: y así tenía que ser, 1-0, cerradito.
3: 46 del segundo tiempo.
1: Se termina entonces por ahora el Mundial para Cristiano Ronaldo.
3: Qué pena,
1: sigue
3: eso, lástima, che.
1: Lamine Yamal.
3: No, sí.
1: Y él ya dijo que era el último, sí, el último, obviamente. Es muy difícil que llegue a un próximo Mundial.
3: Se retiró Neymar de la selección.
1: España viene embalando entonces. Vamos a ver cómo termina. Viene embalando Inglaterra. Jugó muy bien ayer, incluso con 10. Incluso con un arbitraje localista. Ni así pudo México contra Inglaterra.
3: Con un país en contra, ¿no? Más que con un estadio.
1: Todos, todos, todos, todos. De otros que vieron, ¿qué les gustó?
4: Marruecos.
1: Marruecos.
4: Sí,
1: jugó bien Marruecos. Más allá de que el resultado termina siendo mentiroso, porque sobre todo el primer tiempo Canadá había jugado bastante bien y después lo termina ganando. Una jugada de pelota parada espectacular, hicieron un tiro libre hermoso. Cuando sale eso, qué lindo que debe ser para el técnico, para los jugadores, que les sale una jugada preparada así espectacular. Bueno, con
0: Mauri,
1: respecto... Sí.
0: Hoy somos todos de Bélgica, ¿o no? Después de lo que pasó.
3: Sí.
0: Me imagino.
1: ¿Todos de Bélgica?
0: Y sí. ¿Cómo le van a sacar una expulsión a un jugador?
3: Sí.
0: Ah,
3: eso.
1: Feito, ¿no?
0: Eso quería preguntar. Para los que no entendemos, ¿cómo puede ser que un jugador expulsado como de Estados Unidos?
3: Tampoco lo entendemos, ¿eh?
0: No, no, ah, yo pensé que digo, no, capaz que soy yo. ¿Cómo puede ser?
1: Hay un antecedente perdido de Garrincha en el Mundial del 62, al que lo habían echado en semifinales y le sacaron la roja y pudo jugar la final. Pero en la era moderna.
0: Del país, ¿no? El que llamó para.
1: Y además. No es una roja, digamos, que se pueda discutir. ¿Qué podría ser una roja discutible? Que el árbitro pensó que el jugador lo había insultado y en realidad no lo insultó y hubo una confusión de ese tipo y lo expulsó mal y después en un video se comprueba que lo expulsó mal porque en lugar de decirle un insulto le dijo algo que no era un insulto. Estoy poniendo un ejemplo, ¿no?
0: Sí, claro. ¿Sí?
1: Acá estamos hablando de una jugada donde... El árbitro interpretó que era para roja y podemos discutir si era para roja o no era para roja, pero lo echó, punto.
0: El árbitro, está, Mauri, el VAR y el tribunal de disciplina.
3: Claro.
0: Tres instancias.
1: O sea que no hay discusión.
0: Claro.
1: Me parece que Estados Unidos se tiró todo el público en contra con eso.
3: Aparte,
1: no les importa, obviamente.
3: No,
1: pero
3: no le importa a Pochettino, viste la conferencia, lo que dijo.
5: Yo si fuera Pochettino no lo pongo. Pero bueno.
1: Pasa que encima es uno de los mejores que tiene.
5: Bueno, pero... Es el mejor, pero no lo tiene.
1: Y
5: no
1: queda muy tener. Mal eso de Trump haciéndose
3: reconociendo.
1: El que hizo la gestión para que Infantino... Medio turbio todo.
5: Dios
1: no,
5: mío.
1: Feo, Dios feo, mío. Feo, feo. Por eso, bueno, veremos qué pasa hoy con Bélgica. Eso es cierto, eso es cierto, eso es verdad. Estábamos debiendo Instituto Fede, ¿qué hay de la gloria antes del cierre?
4: Bueno, tema mercado de pases, jugador que se...
3: No le saca la mirada al tele, ¿no?
4: No, es que lo lleva el Leo por la izquierda, tira al centro. Casi un poco relata Portugal. Gastón Lodico, se suma un club interesado. Santos
1: otro.
4: Laguna, de México.
1: Santos Laguna de México, mira vos.
4: Sí, en algún mercado tuvo algún interés. Bueno, es otro de los clubes que preguntó, consultó, tanteó la situación. Por ahora no hay acuerdo por ahora entre los clubes. Fue una consulta. Veremos qué pasa con Lodico, ¿no? A ver, es una larga lista de clubes que se acercan, que preguntan, que consultan y que después no se termina concretando una oferta que esté dentro de lo que pretende Instituto, ¿no? Uh-huh. Instituto quiere venderlo.
1: Y por ahora, Fede, venimos hablando mucho, o sea, de digo, que se pueden...
4: Perdón, que no se malinterprete. Digo, quiere venderlo, no prestarlo, a eso me refiero.
1: Eso está clarísimo, no lo quiere dar a préstamo. Claro. Se está hablando mucho de los que se pueden llegar a ir. Y venir, ¿hay algo o no hay nada todavía?
4: Por ahora, muy tranquilo, muy tranquilo. Pasa que en Instituto todo va a depender de los que salgan. Mm.
1: Si lo dijo Flores.
4: Claro, lo dijo Flores acá cuando habló con nosotros. Dijo, tengo el 90% del plantel, dijo.
1: O sea que hoy no necesita casi nada. Solamente hoy, alguna chiquitito,
4: sí,
1: un retoque.
4: Yo tengo dos puestos puntuales que reforzarían, que sería un delantero y un defensor central más. Pensando en que está medio corto ahí y no han rendido mucho las opciones de suplentes.
1: ¿Qué buscarían? ¿Un delantero por adentro o un delantero por afuera?
4: No, uno por adentro.
3: Ajá. Cara, claro.
1: Más bien un 9, digamos. Sí. Buscarían.
4: Sí, sí, sí, sí.
1: Un 9 y un central sería la búsqueda.
4: Exactamente.
1: Bueno, sí. No me parece que esté mal apuntado. Está bien, necesita eso.
4: Después, en caso de que se vaya otro jugador, ahí se revisaría si hace falta reforzar el puesto o no.
1: Bien. Gracias, Fede. La Gitana va a elegir el tema del cierre hoy. Le vamos a ceder ese honor.
4: Lo acaba de perder Portugal.
1: ¡Upa!
3: No le ponga énfasis, hombre.
1: Sigue ganando España entonces.
4: Cabeció Bernardo Silva dentro del área chica. ¿Cómo no le ponga ese énfasis?
1: Está muy bien. Último título de Belgrano, Maxi, del Pirata.
3: Bueno, trabajó en doble turno, a punto de concluir el segundo turno de entrenamiento en Villesquieu. Y ya pensando en el amistoso del sábado. Por la mañana, frente a Instituto, Fede.
4: Sí, señor.
3: Muy bien.
1: Muy bien, ¿dónde lo juegan?
3: Villesquieu.
1: Sí. Bien, Nico, lo último de la T.
2: Bueno, se viene el amistoso del día miércoles, va a ser frente a Argentinos Juniors. Día sábado también contra Estudiantes de La Plata en el Estadio 1. Contra Argentinos va a ser en el predio.
1: Excelente, muchas gracias. Hasta aquí hemos llegado, las 6 de la tarde en punto. Se van a quedar con la Gitana en la Vuelta Popular como siempre. Diego Barrios Durán en los controles, Roberto Carlos Prato en la producción. ¿Y con qué nos vamos, Gitana?
0: Nos vamos a ir con el que yo considero debería ser el himno de todos los tiempos. Del himno de todos los tiempos para la escaloneta. Así que, Mauri, querido, te mando un abrazo grande. Nos reencontramos mañana con una sonrisa enorme porque a la selección, ¿sabes qué, Mauri?
1: ¿Qué?
0: ¡Nadie la puede parar!
1: ¡Buen monstruo!
0: ¡Sentí! Escuchá. A ver.
1: El monstruo.
0: ¿Se emocionó? Ahí está, ¡vamos! ¡Arriba! ¡No la puede parar a la escaloneta!

0: Saluda a Maradona, creo, en este.
1: Sí, sí.
2: Bueno, Belgrano en Alberdi contra Central Medicina, que estamos metiendo todo de último, ¿no?
1: Se va Guido, va ahí.
2: Epa, epa, dale, espere, dale. Fue instituto el miércoles con el estudiante Río Cuarto. Bien.
1: ¿Y lunes?
2: No, no, hoy no, hoy no, hoy no hablamos.
0: Basta, no.
2: Tiro libre para Portugal, va el arquero cabeza.

0: puede parar.
1: En la silla, como lo viejo.
0: No, no la puede parar.
2: ¡Báilalo, Varela!
1: Hasta esto canta bien Sebastián.
2: No me pique, ¿no? Hasta esto canta bien Cocolo.
3: Escucha, eso corre por cuenta suya, ¿no?
4: No mienta.
0: Con su figura ideal. Ya no la puede parar.
2: Hacia adelante. No. Es un delay invertido el de Cocolo.
1: Claro.

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buenas tardes. Hola, hola, hola, hola, hola. ¿Cómo les va, gente? Bienvenidos a este lunes 6 de julio 2026, día en el que se celebra el Día de Córdoba, claro que sí, fundada hace 453 años. Y qué hermoso día lleno de sol, con algún calorcito particular para celebrar este día. ¿Cómo comenzaron esta semana? ¿Cómo comienzan? El primer lunes de julio ya, sí. Estamos en invierno todavía, pero hace bien el respiro del frío, ¿no? Hace bien. Está bien, está fresquito. No te digo que es para que salgas en chomba, pero para que salgas afuera, te pongas abajo del árbol, comas unas mandarinas. Yo prefiero limón, unos ricos matecitos y sí, sos vos. Soy la Gitana Pereira, de este lado de la radio, Diego Barrios Durán en la musicalización de este programa, y tenemos 2 horas de música, el momento clásico de la tarde que lo preparan ustedes. Ya les voy a decir con qué. Trae consigna y creo que va a traer premio, ¿eh? Pero tiene que ver con Córdoba. ¡Vamos! ¡Damos la vueltita! Como cada día hasta la hora 20, por aquí, por la gran cadena popular.

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2: Querida socia, lo querramos o no.

Dinamix, querida socia. ¡Qué lindo día! ¡Qué lindo día! Ahora 18 minutos en todo el país. La temperatura a esta hora en Córdoba es de 16 grados. Humedad 35%, ideal para activar rulos, ¿eh? No juega en contra la humedad en el día de hoy. Mucho menos como para... afecta a hacer ñoquis, amasar. No. No se complica hoy, así que no hay excusa. El viento soplando desde el este a 10 kilómetros. Visibilidad óptima, 10 kilómetros. Le doy la bienvenida a todos aquellos amigos que se comunican a través del mensajero de la radio, a través de la plataforma de YouTube. Atención, porque hoy al momento clásico de la tarde, tanto lunes y miércoles lo arman ustedes, ¿sí? Hoy no va a ser libre, hoy va a ser con una consigna que tiene que ver con Córdoba, justamente celebrando los 453 años de Córdoba. Pero no quiero que sugieran canciones que hablen de Córdoba, ¿eh? Vamos a hacer algo un poquito más original. Obviamente hay un himno cordobés que va a sonar, me lo van a pedir seguramente, pero ya está preparando, ya se deben dar cuenta de qué canción estoy hablando. Yo más bien me voy a ir a las personas, sobre todo, sé que hay mucha gente que nos escucha desde el exterior, muchos cordobeses que decidieron buscar su futuro en otro país o en otra provincia, o todo aquel que en algún momento de su vida se fue de Córdoba, regresó. Seguramente hay alguna canción de cuarteto y que corresponda con las características de lo clásico, ¿no? Entre paréntesis, retro. Pero no vamos a decir retro. Son esas canciones que, insisto, me voy a la gente, sobre todo que no está viviendo en Córdoba o que alguna vez se fue y después volvió. Esas canciones que vos escuchás y te conectan directamente con Córdoba, que no necesariamente mencionen a la ciudad, ¿no? ¿Se entiende por dónde va? ¿Se entiende por dónde va la cosa, che?

0: esta va como piña por el monstruo Sebastián, obviamente, pero quiero, qué sé yo, a ver, alguien que está afuera y, bueno, mucha gente dice que directamente escucha la popu y ya se conecta con Córdoba, pero alguna canción de amor, de lo que sea, de lo que sea, que digan, ay, cuando escucho esta, o yo esta canción me conectaba con Córdoba, ¿se entiende por dónde va? Para que no cantemos todos mi Córdoba linda, que va a ir, los dejo tranquilos, va a ir.
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0: Pero esas, esas canciones, qué sé yo, a ver, me voy a ir, por ejemplo esta.
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0: ¡ay, negrito!
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0: Estabas en medio de Perú, sonó el Duque, y escuchaste esta canción y decís, uy, yo me acuerdo que una vez cuando viví en tal lugar, o ahora vivo en tal lugar, escuché ese temazo de Fernando Blades, me conectó directamente con Córdoba, me acordé de los brindis de fin de año, no sé. O por ejemplo este, estaba en Estados Unidos y sonó casualmente. Y escuché este temazo de los chicos Orly, me hizo acordar a mi vieja que está en Córdoba.
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0: ¿Se entiende por dónde va la consigna? Atentos que viene con premio, viene con premio.
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0: CL, ¿cómo estás? Buen lunes de Vuelta Popular. Un saludo para mi chocolatito negro, Milagros del C2, de parte de Jera. Te amo, mi negra hermosa, mis cariños para vos. Y Milagros quiere saludar a las chicas de la 18, Cecilia, Nadia y Milagros.

0: ¿Podés pasarte un tema del Jimenazo? Me dice el pirata del Fantasio. ¿Pero qué le pasa, pirata? Si yo no lo he errado en ningún resultado.
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0: ¡claro!
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0: He acertado de manera prolija y elegante. Y ya di mi pronóstico junto a mis compañeros de la cadena del gol.
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0: Ya está dado. Si usted no escuchó la cadena, bueno, haga de cuenta que yo no dije nada. Yo he acertado todo hasta ahora. Gitana, el inmigrante del viejo arruinador. Hola, mi picante Pereira, buenas tardes y buen comienzo de semana. Te pido divino bombón del Lichi. Estoy en Puerto Madryn con mi familia por el cumple, que es mañana. Mañana cumpleaños el 22 de Río Ceballos. Hola, hola, hola. Y me envía la foto. Así que vamos con la consigna del día de hoy, ¿eh? Esa canción que te conectó con Córdoba.
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0: Esa, mirá, qué lindos mensajes, che.
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0: Programando el momento clásico de la tarde que hoy te trae una joyita.

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0: ¿Qué canción te conecta con Córdoba, vos?
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0: Hola, Cele, querida. Soy Edith, de la cordobesa que vive en Mendoza, ¿ven? Acá hay un caso. Todos los temas me recuerdan a mi Córdoba querida. Y Pelusa, la copa rota, un beso enorme a toda mi Córdoba. Dice Edith, claro, ¿ves? La copa rota no menciona Córdoba, no habla de Córdoba, pero Edith la conecta con Córdoba. Por ahí va la cosa. Hola, buenas tardes, gitana, somos Carlitos y Paloma. Recién llegó Carlitos del trabajo y ya está pegado a la radio. Pasanos un tema de Jean Carlos. Un abrazo, chicos. Cele, yo estuve 13 años en Buenos Aires y cada fin de semana, cada juntada, asado con los chicos, siempre sonaba Muchacho de Barrio de la Mona. Y yo lo cantaba a gritos. Ese tema mantuvo mi corazón acá todos esos años, dice Gary. Claro, ven, ven, ¿entendieron por dónde va? Exactamente. Por acá me dice Pedro, hola Cele, los Zarza en la costanera, claro. Cele, me gasté haciendo el recitado de Barrio Alberdi, la canción de los cuatro de Córdoba. No me digas que no va a salir. Hace desde ayer lo ensayo, dice Capitán Frío. Pero Capitán, ¿qué culpa tiene Fatmagul? Yo siempre digo, no más de 30 segundos los audios, así el sistema no los corta. Capitán. Hola, gitana querida, hermoso tu programa y más ese temazo de Luli. Grande gitana, me dice Samu. Temazo de Ulises, Dios. Aguante el Capitán Frío, dice Gerard. Un abrazo gigante de un populero a otro populero, de vueltas populares con la Cele, que nos regala muchas tardes hermosas, con esas energías que robás, un montón de sonrisas. Gracias, Cele, y saludos al Capitán Frío, aunque no lo conozca, dice Gerard. Se ha quedado compungido Capitán Frío, que obviamente ha hecho revancha, ha enviado otro audio. A ver qué dice, Capitán.
2: ¡Oh! ¡Hola! La gitana. ¿Sí? Tema que para mí no puede faltar en la voz de Carlitos Llorán.
0: ¿Cuál?
2: Tocoyo.
0: ¡Uy, qué temazo es! ¡Qué tema! O sea, Capitán, que ese tema, vos vaya donde te vayas, te va a conectar con Córdoba, ¿no? Cele, tiene que sonar nuestro estilo cordobés. Cele, te escucho desde que llegaste a la Popu. Quiero saludar a todos los cordobeses por estar en su día de Chilecito La Rioja. Te mando un beso, nononon. Para vos y todo Córdoba, el tema que más me conecta con Córdoba es de los de Alberdi, Córdoba Linda, creo que se llama. Gracias, Antonio, querido, pero... El momento clásico es solo de cuarteto, ¿eh? Igualmente, gracias por compartir tu canción. Es de cuarteto, ¿sí? ¿Qué canción a vos te conecta con Córdoba? Vayas a donde te vayas.
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0: Dale, que ya se viene el momento clásico de la tarde, ¿eh? Hoy especialmente canciones que me conectan con la Córdoba linda.
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0: fuiste tú, la banda de Carlitos.
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0: Para ha ganado España. ¿Cómo se va armando el mundial? ¡Por Dios!
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0: Hola, gitana, nosotros. Edu y Mirta de Comodoro, estando de viaje en Valle Hermoso, la propaladora que estaba en calles de Valle Hermoso, año 1988, hacía sonar el tema La Lambada. Eso nos recuerda el hermoso viaje por ese lugar, Córdoba, desde que seguimos visitando siempre. Saludos, gitana, hermoso el programa, gracias por compartir. Mirta, hola, mi chiquitina, ¿cómo estás? Yo acá escuchándote, pasame el tema de Sebastián. Ese que dice, hoy vuelvo a cantarte mi Córdoba linda. No sé si lo pasaste, yo ya no te podía escuchar porque estaba el técnico del aire, gracias. Y besos para vos, me dice Yoli, justamente expliqué que ese tema no lo pidan, porque obviamente va a estar. Pero hoy soy un canciones que a ustedes los conectan con Córdoba, que no necesariamente hable de Córdoba, ¿ves? Por ejemplo, pidieron la copa rota del Rey Pelusa. Por acá me dice Antonio, el beso es... Porque hoy es el día del beso robado. ¡Mira vos! Es verdad, hoy es el Día Internacional del Beso Robado. Hasta ahora nadie me ha choreado nada. Digo, hasta ahora no me ha pasado, pero bueno, quién sabe, hasta las 12 de la noche hay tiempo. ¿O no?
2: Es la mejor...
0: Sí. Salía a la calle. O sea que si vos le robás un beso a alguien, no te puede decir nada. ¿Cómo es la cuestión? No entiendo ahí. Sí, Argentina es Argentina y Serbia es Serbia. Y Portugal se vuelve a casa con Ronaldo y su soberbia. Aro, aro, soy la gringa de La Calera. Ahí yo no quiero hacer comentarios, gringuita. No quiero hacer comentarios. Hola, Cele, preciosa. ¿Cómo estás? Para mí, capaz... Y capaz reciba críticas, pero no hay forma de no oír leña seca y trasladarme a una tarde de verano, tomando mates en la vereda. ¿Será porque mis vecinos siempre la odian? ¿Cómo? No sé, pero estoy segurísima que si oigo eso en otro país, me traslado automáticamente a esa postal. Me dice Anto por acá, no, ¿por qué vas a recibir críticas? Si es justamente la canción... Que a vos te conecta con Córdoba o te lleve con algún recuerdo. No, está perfecto. ¿Y si te critican? ¿Cuál es el problema? Vos tenés que pensar en las cosas que te gustan a vos, no en lo que piense el otro. Así que dale. Cele y equipo, le podés mandar un saludo de cumple al Pollo Rodríguez. Que tengas un buen día y espero que la Salomé se haya jugado con la comida. Ya que me lo tenía régimen. No entendí nada, pero bueno, espero que haya comido algo rico el pollo en su cumpleaños.

0: Cultura Gitana, el tema que no puede faltar es 25 Rosas. Soy Fede Navarro, me dice. ¿A usted lo conecta con Córdoba? Yo le paso toda la lista a Diego Barrios Durán y él elige. ¿Cómo está pedido el toro, eh? Gitana querida, ¿quién se ha tomado todo el vino? Clásico cordobés.
1: Sí, pero son canciones que conectan con nosotros. Se está entendiendo la canción.
0: Se está entendiendo, si no lloro. Lloro, cántamela, príncipe, que lloro.

0: ¡Ay, qué versión! ¡Qué versión! El príncipe Germain haciendo que lloro. ¡No charlé!
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0: ¡Gitana! ¡Crack Germain! ¡Crack desde James Craig! ¡Presente! Se me ha hecho un trabalenguas, Juan. Hola, gitana de los bellos rulos, día del beso robado. Una vez, una persona que no me gustaba para nada, solo amigos, me robó un beso y le devolvió una bofetada. Me pidió perdón. Bueno, Marce, ¿y si te hubiera gustado él, le hubieras aceptado el beso? ¿Eh? Por eso yo pregunto, ¿qué onda con el día del beso robado? Hay que ir con... Muchacho de barrio de La Mona, me lleva a la adolescencia cuando jugábamos al básquet con amigos, me dice Gerard. Gonza me dice, ¿quién se ha tomado todo el vino? Clásico cordobés. ¿Han entendido la consigna? Y vamos a hacer de cuenta como que sí la entendieron. Francamente hablando, feliz día, gitana San Vicentina. Y la tarde está para escuchar, amiga mía, en vivo del Potro. Aguante el campeón cordobés, dice el Pirata 22. Fede que dice, Pelusa, viejo lobo. Mira, ya vamos a comenzar el momento clásico de la tarde. Antes les tengo una joyita, Ya les cuento de qué se trata.
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1: El momento clásico que comienza tanto los lunes como los miércoles. Comienzan con una joyita clásica. Esa joyita que hace que no suena generalmente en la radio porque tiene muchos años o porque quizás está olvidada por ahí. Pero le quiero mandar un beso a mi, voy a decir, amigo ayudante Francesco, que es el que me hace las sugerencias de estas joyitas para ver con qué conectan con ustedes. Hoy nos vamos a ir, va a sonar solamente este tema, ¿sí? Después retomamos el momento clásico, pero quiero ver si se acuerdan de esta canción. Es del año 1970. El grupo es el Cuarteto Leo y el álbum La Vida Sigue Igual.

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El Paraguas Cuarteto Leo del año 1970. Esta joyita, joyita que seguramente hace muchísimo, muchísimo tiempo no escuchaban. Hoy la traemos en el lunes del momento clásico de la tarde. Y atención, atención, porque señora, señor, abandone lo que está haciendo, manotee lo que tenga al lado para disfrutar de este momento clásico de la tarde.

0: Carlitos, la Mona Jiménez haciendo el inmigrante. Cele, si te robo un beso, vos no podés decir nada, ¿eh? Hacete la desentendida. Bueno, el tema de Córdoba sería cómo pasó ese momento. No me lo puedo explicar. Bueno, él dice que es de Belgrano, dice el pirata del fantasio. Hola, gitana, te escucho desde Barrio San Vicente, la canción que me hace acordar a mis abuelos, a mis padres y a la República de San Vicente. Y para mí todo eso es Córdoba, querida, es Córdoba de antaño, de los Suquía. Te estamos escuchando desde la carnicería El Dani, me dicen por acá, desde la República. Estuvimos esta mañana en la República de San Vicente, lo pueden ver a través de las redes sociales. Aprovecho para mandarle un beso gigante a Maxi y a Ariel Ferrari. Estuvimos, yo la verdad, si bien hice una participación para colaborar de manera laboral para la Popu, la verdad que fui como vecina. Fui como vecina porque Ariel Ferrari, no solo para Córdoba, para el cuarteto, para la República San Vicentina. Esto hablaba con los chicos esta mañana. El haber nacido en Pilar y elegir ese tan hermoso e histórico barrio es un orgullo. Es un orgullo. Y en el CPC de San Vicente, en la Plaza Mariano Moreno, se puede ver de la parte del costado lateral trasero, casi diría yo, sobre la calle San Jerónimo, el hermoso mural que ha dibujado Ariel Ocampo, a quien le agradezco también por plasmar sobre todo los ojos, el brillo en los ojos de Ariel Triunfador Ferrari, que hoy nos emocionó a todos. Y bueno, quedó inmortalizado ahí, para los ojos y por supuesto para los oídos, para todos aquellos que todavía seguimos escuchando su música. Así que hermoso, hermoso esta mañana.
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0: Gitana, los escucha la familia Brizuela Ortiz de Chamical, La Rioja. Somos Trini, Leo, Anto, Franco, Marcelo y Carlitos. Saludos a esa bella provincia de Córdoba, que está en su día, la ciudad de Córdoba cumpleaños. Nuestra sugerencia es la canción que conecta con Córdoba, Folclore Cordobés, de Facundo Toro. Gracias por tu buena música. Pero estamos con el modo, como con Rod y Lago, somos con el modo cuarteto. Marcia, acá con respecto a los besos robados, me dice, si me hubiera gustado, me le prendo y no lo suelto más. Es muy lindo que te roben un beso. Y si es muy lindo que te roben un beso, Marcia, ¿por qué le pegaste?

0: En la costanera, los Zarza.
1: Hablamos un rato.
0: En este momento clásico de la tarde de canciones que a ustedes lo hacen conectar con Córdoba. Hola, gitana hermosa. Estuve viviendo 12 años lejos de Córdoba y cada vez que escuchaba el tema Qué lindo fue ser niño de Cachumba, me sentía cerca de casa. Me dice Nachito por acá. Qué lindo, Nachito. Gitana, con respecto al día del beso robado, hay que ir a lo seguro porque te van a bajar los dientes. Poneme un poquito de La Callejera de la Mona. Gijira, gallijira. Hola, gitana. No sé cuál es la consigna, lo que sí sé. Bueno, gracias, Augusto. Te quiero pedir Soy cordobés del potro y también herido de Germaín, que me encanta. Saludos para vos y para Dieguito, dice Augusto.
1: En ese momento.
0: Hola, hola, chiquita. Te cuento que hace como 15 años, con mi familia en Camboriú, en la confitería bailable del Cristo Luz, la orquesta en vivo tocó 25 rosas. Fue algo hermoso, como mi Córdoba estaba ahí. ¡Qué lindo, Cris! Gitana querida, temazo, el que me lleva a Córdoba derecho es el viaje de Rodrigo, es cerrar los ojos e imaginar estar llegando, un beso y aguante el único club de la ciudad, el Instituto Atlético Central Córdoba. ¿Cierto? Se llama Instituto Atlético Central Córdoba. Saludos para mi mujer Noelia, de parte de su marido Matías, coronel. Estoy trabajando en Astoria. Un beso para mi mujer. Te estamos escuchando a la distancia. Gitana hermosa, muy buen comienzo de semana. ¡Viva Córdoba! ¡Feliz cumpleaños! Desde Alto Alberdi, disfrutando de tu compañía. Gitana, no digas mi nombre, pero a mí el primer hombre que me robó un beso es el papá de mi preciosa hija. Y ya hace 9 años que estamos juntos. Tenemos una niña de 10 hermosos meses. ¿Y por qué no habría que decir su nombre? ¿Qué? Si el amor hay que ventilarlo, hay que mostrarlo. ¿O no, Jorge Cándido Quevedo?

Leña seca, el toro en chévere. Hora 19 minutos en todo el país. Vamos a hacer una breve pausa y continuar con el momento clásico de la tarde. Hoy canciones que a ustedes los conectan con Córdoba cuando se van de paseo, cuando fueron a algún lugar. Hola Celia, acá escuchándote, preparándome para el encuentro de tejedoras de Villa María el 11, el 12, el 13 de julio. Me encanta cuando decís, ¿de dónde vengo yo? De San Vicente. ¡Decilo! Tejiendo Creaciones Luz, mi marca. Qué bonito lo que están haciendo. Qué precioso, lo estoy viendo. Me envían la foto. Gracias, chicas. Atención, atención. Yo no quemé a nadie. Si yo no dije el nombre de nadie. Me dicen por acá, no lo quemé, pobre, y me da un nombre para tener un secreto con vos, gitana. Y yo no dije ningún nombre. O sí, y no me di cuenta. Hoy es el día de Córdoba. Córdoba capital está cumpliendo 453 años y hay voces que lo representan. Hay voces que representan esas clásicas, clásicas, clásicas del cuarteto, como la del Dani Guardia, como la del Rey Pelusa. ¡Ay, mi negrito! Como la de Fernando Blades.

0: mi amiga por mí.
1: Como la del príncipe Germa, esa. Hacete el pasito, negrito, da. Robamos un beso, da, da, da. Que este 11 de julio se van a estar presentando en Las Palmas. Y el regalo lo tenemos que hacer. Nombre, apellido, tres últimas cifras del DNI, poniendo la palabra noche. Noche, porque es la noche de las grandes voces. Sale sorteo, nombre, apellido, tres últimas cifras del DNI. Y vamos que nos vamos.
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0: ¡Qué lindo fue ser niño el Runudo Cachumba! Últimos minutos para anotarse para la noche de las grandes voces. El próximo 11 de julio en Las Palmas, Dani Guardia, el Rey Pelusa, Fernando Vladis, Germain. Vamos que en un ratito sorteamos. Hola, muy lindo el programa, me acompaña siempre, soy sola. Estoy haciendo gorritos para vender en la feria de Barrio Parques República, me dice Gladys. Te mando un abrazo, Gladys, gracias por acompañarme vos a mí también, Hola, gitana, ¿cómo me puedo comunicar con vos? Mi Instagram, mi querida, arroba celegitanapereira, así todo junto. Y mande nomás, vamos. Ya sale ganador o ganadora, entrada doble.
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Bien ahí, mi amiga. El potro Rodrigo haciendo esta versión de Amiga Mía. Qué lindo.

0: Un abrazo para Vinegrito Videla. Últimos minutos para anotarse por las entradas, enviando la palabra noche. Últimas cifras del DNI, nombre, apellido. Para el 11 de julio en Las Palmas, Dani Guardia, Rey Pelusa, Fernando Vladis, Germain, la noche de las grandes voces.
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0: Sí, dame tu Instagram para seguirte, me dice Gladys. Cele Gitana Pereira, así todo junto. Cele Gitana Pereira. Buenas noches, quiero mandarle un saludo a mi señora Daniela y mi hijo Mateo con un tema de Sebastián. Estoy escuchando la radio en el trabajo. Soy Daniel de Renca, provincia de San Luis. Y obviamente este himno que ha sido más que pedido en el día de hoy. Por supuesto que va a sonar alguien que describe a esta hermosa Córdoba linda.

0: reina siendo el himno de mi Córdoba linda. Viejo arruinador. Atención, atención, atención.
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0: ¿Quién se va a Las Palmas el próximo 11 de julio? 11 de julio es entrada doble. Por lista en boletería. Se tiene que acercar a la boletería. Hola, vengo por la lista de la Popu. He ganado para la noche de las grandes voces el próximo 11 de julio en Las Palmas. DNI en mano, una compañía. Aldo Rubén Miranda, 795. Aldo Rubén Miranda, 795. Es el ganador para ir a celebrar la noche de las grandes voces el próximo 11 de julio en Las Palmas. Tiene que ir Aldo Rubén Miranda directamente por lista en boletería, ¿eh? Y suena el viejo arruinador. Ha iniciado este momento clásico de la tarde y por supuesto también lo va a cerrar. La mayoría de sus canciones, cualquiera que se va, donde quiera que se vaya, conecta con Córdoba, ¿no? Quiero mandarle un beso a Ale Brizuela, a su mamá Olga, que sé que están escuchando la radio, en especialmente Olga, que tiene la radio ahí justo enfrente, prendida, disfrutando este momento clásico de la tarde. Olga, te mando un beso enorme, bonita. ¡Vamos! ¿Con qué se despide el viejo arruinador?

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1: La novedad popular de la semana a cargo de Mayo Lave, haciendo estos super enganchados moneros. 9:30, Terry, lo que ha pasado anoche.
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1: 10 minutos nos separan de la hora 20 y del final de este programa. 14 grados, una décima la temperatura a esta hora. Un calorón. Hola, Cele, soy Dani. Acá estamos con mis hijos. Mandale un saludo a mi hijo Ignacio, que te quiere escuchar todas las tardes. Mi otro niño, Lian, tiene un mes de vida. Qué hermoso, Dani, gracias. Sos una genia, Cele, el grito mío cuando dijiste, ¿de dónde vengo yo? Parecía el gol de Messi, pero qué loca. Un saludo para mis ayudas de Cris, mi vida y Normita, que son las que cosen. Muchos éxitos, ¿eh? Muchos éxitos para esa feria. ¡Vamos arriba!
2: ¡Acércate!
1: ¡Vamos que nos vamos! ¡Vamos que nos vamos!
2: ¡Vamos!
1: ¡Mañana juega la selección! No voy a decir acá lo que dije en la cadena del gol, ¿eh? Las dudas, vio.
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1: Arriba la palma, todo. 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

0: Me voy porque ya llegan Agos y Conra con su modo cuarteto. Hasta aquí hemos llegado. Qué lindo, me ha sorprendido con las canciones que eligieron para conectar con Córdoba en el día de hoy, Y acá entró el equipo, mira, volvió por fin, volvió. Está media todavía ahí. La hemos perdido.
1: Me está cambiando.
0: ¿Cómo le va tanto tiempo? Hay varios así, ahí con. Ahí con el con la garganta media. Pero bueno.
1: Pechito tomado.
0: Es el viento que trae todo el día ya. Te tenés que tapar la nariz.
1: Vos sabés que sí.
0: Sí, te tenés que tapar la nariz.
1: Estuve escuchando un médico en los medios de comunicación. Que él lo que dice con respecto a taparse la nariz y la boca al hacer frío con una bufanda o con un cuellito, puede ser, con un barbijo también, es que el frío al ingresar por las mucosas, el virus, al estar tan fría la mucosa se queda. En cambio, al estar las mucosas calentitas, el virus se como si se derritiera, sería, ¿no?
0: Y se va por otros lares.
1: Y que no permanece y no se manifiesta así, ¿no? Con la gripe, frío y demás.
0: Cuando la vean así, no va a chorear nada la voz. Tiene pasamontañas.
2: O puede ser que sí.
1: Un metro y medio de gorro y
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0: Perfecto, pero bienvenida nuevamente. Vení con Radito porque este mensaje yo no me animo a leerlo. Yo sé que sí, vos te animarías a leerlo.
3: Vos me haces que yo lo lea.
0: Es para mí, es para nosotros el mensaje, pero léelo vos porque yo no me animo a leer este tipo
2: de. Comprometete, me parece. Bueno.
0: Dale,
3: ¿qué yo dice? Lo leo crudo, yo te estoy mirando a vos. Sí. Doy vuelta la cara.
0: Escuchá, vos.
1: A ver, escuchá. Sí, escuché.
3: Lectura a primera vista. Hola, Cele querida, ¿cómo estás? Buenas noches. De este lado, ¿por qué se ríe? Los muchachos de Monterralo, mandan un saludo al Dani Stovia, qué lindo apellido. Dani Stovia, que le dicen tiburón con acidez. Hace tiempo se comió un hombre y desde entonces no para de repetirlo. Y otra, Huguito Carneluti, que le dicen sapo sin lengua, porque no puede levantar el bicho. ¡Aguante el escaloneta! ¡No!
0: ¡No! ¡No! ¡Dijo el escaloneta! ¡Vamos, escaloneta! No, ¿habrá venganza para la respuesta de este mensaje? Yo no lo podía leer. Dije, Conrado, sí lo va a leer.
3: ¿Qué me lo contó?
0: Mando el frente, no, yo no fui. Ya estamos en tu horario, así que lo leíste en tu programa.
2: Punto para los apodos. En el día de Córdoba, si hay algo que nos caracteriza son la cantidad de apodos. Excelente, ¿no? Apodo. Tiburón blanco con acidez hace mucho
0: tiempo. No, tiburón blanco con acidez.
1: La aclaración, tiburón blanco.
0: Dios mío. Bueno, los dejo, chicos. Me voy a ir con una pregunta. Me enteré tarde hoy que es el día del beso robado.
2: Hoy es el día del beso robado.
1: Mira vos.
2: Hoy es el día del que te manotean de acá. No te manotean de los cachetes, te manotean de la mandíbula. Quijada, claro.
0: Ay, quijada, qué palabra más fea.
2: Pero la quijada, es como decir la jeta. Y te meten un. Claro. Y vos decís, ¿qué hace? ¿Qué hace? ¿Qué pasó?
0: ¿Ustedes alguna vez robaron
1: ¿qué
0: besos?
1: Toca.
2: Sí.
0: Bueno, vos sí, son delincuentes.
1: Pero les han robado para todos.
0: Yo creo que sí. ¿Sí? Creo que tenía 14 años. Mi primer beso.
1: Ah, mira, qué bueno.
0: A los 14.
2: Yo no quiero hablar de su altura. Pero ustedes manoteaban de la cabeza.
0: Él estaba en una escalera, un escalón abajo. Claro, estábamos en una escalera. El niño, porque ahora pienso en un niño. Éramos niños. Sí. Yo tenía 14.
1: Adolescente.
0: Claro. No voy a decir el nombre. Pero igual nadie lo conoce. Pero yo sí. Y mucha gente que conozco. Igual no era. Creo que ahora es alto. Pero él estaba así, en la verjita, en la puerta, así. Y yo le hice así.
2: ¡Tome! ¡Tomá!
0: Al fin, no pasó nada. 14 años tenía.
2: No importa. Contacto de labio y uno se va a dormir feliz, contento.
0: Y dije, ¿qué hice?
1: Es esa época en donde sentís todo muy intenso en la adolescencia.
0: Claro.
2: La mariposa está más cerca del pecho que de la panza.
0: Creo que ahora el muchacho es policía, creo. Creo.
2: Y si está con las botas va a quedar más alto todavía. Viste que le suben un par de centímetros.
0: ¿Qué será la vida? ¿Tendrá Instagram?
2: Iniciale Facebook, dígame. Vamos a ver.
1: Tengo una amiga que hace buenos trabajos de investigación en Instagram. Si querés, le pedimos a ella.
2: La otra, yo si querés me echo un boco cerca de él y que me lleve preso. Y última charla.
0: Tendré que averiguar las bases. Bueno, chao. Mañana el escaloneta.

0: súper grande para la gente de La Conga. Gracias por invitarme esta noche.
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1: Muy buenas tardes a todos. Estos son los principales títulos del portal de noticias de Cadena 3 Argentina. Reanudación del juicio por el caso de Loan Danilo Peña. El juicio se reanudará este martes con la declaración de varios tíos del niño, quien se encuentra desaparecido desde hace 2 años en la provincia de Corrientes. Esta será la 5ª audiencia del juicio oral y público que investiga el extravío del niño de 5 años, quien fue visto por última vez en el paraje El Algarrobal de 9 de julio.
2: Condena de prisión perpetua para los acusados del asesinato de Pérez Algaba. El hecho ocurrió el 18 de julio de 2023 en General Rodríguez, Buenos Aires, donde la víctima fue asesinada y posteriormente descuartizada, según informaron fuentes.
1: Tiroteo en California deja a 4 heridos tras el partido México-Inglaterra. El tiroteo ocurrió alrededor de las 21:30 hora local en East Los Ángeles, una comunidad no incorporada en el condado de Los Ángeles, según informaron medios locales.
2: En materia mundialista, Scaloni, sobre el duelo de octavos, estamos alerta, Egipto es un muy buen equipo. El entrenador campeón del mundo habló en conferencia de prensa en la previa del duelo de octavos de final.
1: Cielo ligeramente nublado en la ciudad de Córdoba, temperatura actual 12 grados, humedad 52%, viento soplando del noreste a 4 kilómetros por hora, visibilidad óptima a 10 kilómetros, la hora en todo el país 20:10.
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0: Me toca a mí, qué locura, lo canta el Nico. Por supuesto, esta versión en vivo.
1: Muy, pero muy buenas tardes, noches a toda la gente. Bienvenidos a Modo Cuarteto, equipo completo. En vez de la escaloneta, nosotros nos podríamos llamar la ruloneta. La ruloneta de Modo Cuarteto, presente completo el equipo en el día de la fecha. Comenzando una nueva semanita por acá, con toda la energía.
0: La rotoneta. La rotoneta.
1: ¿La rotoneta? ¿Por qué?
0: Vienen y rompen.
1: ¿Porque
0: y
1: estamos rotos?
0: Ah. Claro, claro. Matamos dos pájaros de un tiro, ¿vio?
1: Ahí está.
0: ¿Cómo le va? ¿Volvió?
1: Volvimos. Estamos de vuelta. Muy bien.
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1: Muy bien. Excelente.
0: Bien, está bien ese cuerpo.
1: Es muy buen tema. Tema de Julio Iglesias.
0: Sí, todo mal con Julio Iglesias. Se ha hecho un par de moco, pero no lo pudieron comprobar, me parece.
1: Ah, bueno. ¿Qué sé yo? Tema. Y bueno, a lo mejor no meternos en cosas que no deberíamos. Nosotros por esta parte saludamos a nuestro querido público y tenemos un programa para la jornada de hoy. Me extrañaron.
0: Volvemos al lunes.
1: Me extrañaron.
0: ¿Te imaginas que alguno te diga que no? No, bueno, que yo pregunto.
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0: Desacatados haciendo No se ve chingón.
1: 20, júguele al 20, por favor.
0: Con 20, muy bien.
1: ¿Cómo pasó el partido de Argentina el día viernes la señorita Agostina Brunetti, que nos dejó huérfanos y huérfanas de, ¿cómo se llama esto? De pronósticos.
0: De, ah, claro. De prode, claro. Vos sabés que me acordaba de los pronósticos, sí.
1: Digo no, yo
0: que
1: abrí el prode, todo no te le daré, yo cuando abrí el prode
0: hacía dudé en mandarte. Ah, sí, estaba como yo, como el patito de Toy Story, ¿viste claro, que estaba tosiendo? Sí. Claro, bueno, así andaba yo. Che, no, el partido de Argentina, bien, bueno, en casa, en este caso me agarró engripada, así que la verdad que no con muchos ánimos de nada, pero sí veía que mi marido estaba muy nervioso. Iba de un lado para otro, caminaba, se comía las uñas, estaba parado frente al televisor.
1: Con los brazos
0: sí,
1: en jarra.
0: Sí, con los brazos en
1: jarra. Tocándose los riñones.
0: No, este con brazo cruzado.
1: Ah, mirá.
0: Sí, tengo la foto. Le saqué una foto.
1: Enojado.
0: Sí. Y después, bueno, ahí estaba con la remera argentina, qué sé yo. No. Bueno, muy haciendo el aguante. Y yo viéndolo muy nervioso. Pero bueno, todo el mundo ha estado muy nervioso. ¿Vos cómo lo pasaste?
1: Sí, bastante mal.
0: ¿Estabas acá?
1: Bastante mal.
0: Estabas en el programa, sí, sí.
1: Sí, abrí el programa, dije dos cosas y fue como, ay, imagínate, la estoy pasando, miraba. Sí, sí. Con un ojo miraba, con el ojo izquierdo miraba el televisor y con el derecho miraba la canción que estaba por poner.
0: Claro, claro, ¡ah! No, me imagino. La gente también en sus casas, me imagino que lo vivieron muy nerviosos. ¿Mañana se repite la cábala?
1: Mañana no labure nadie. Mañana no labure nadie. Mañana
0: menos
1: no
0: en ese horario.
1: Nadie. ¿Ah?
0: Menos en ese horario, mediodía, no, pasado el mediodía.
1: No, mañana ¿no? falta. Ah, mira, mañana faltas. ¿Para qué va a ir el miércoles si el jueves es feriado?
0: Claro.
1: Y si no va el jueves y el viernes no es feriado, pero te lo tengo que tomar toda la semana.
0: Se para el país cuando juega la escaloneta.
1: No, toda la semana. Sí, ¿la semana? Sí, sí, sí. Hoy lunes te digo que la semana está perdida.
0: Ay, vale. Bueno, sí.
1: No vengo más, ¿eh? Yo capaz que no vengo más.
0: Bueno.

0: Javier La Pepa Brizuela anda a saber con cuántos pocos añitos herido estoy en la pepa. En la barra, en la barra, en la barra.
1: Qué lindo, qué lindo. Bueno, primer tema retro de la noche y los vamos leyendo. Vamos leyendo los mensajitos de la gente que se comunican con nosotros a través del mensajero popular. Buenas noches, gente. Me pueden pasar Fuego de Noche, Nieve de Día de Damián Córdoba. Gracias. Saludos para mi amor Nicolás Olmos, que lo amo mucho y extraño tanto, mi amorcito. De su amor, gracias.
0: Hola, buenas noches. Muy buena la radio. Saludo. Quería pedir un tema de Sandro Gómez. Maravillosa noche. Soy Gastón y estamos dando el primer paso con mi novia Gabriela. Acabamos de alquilar un departamento y eso.
1: Ay, qué lindo. O sea que están como de luna de miel.
0: Sí, sí. Él cagó.
1: ¿Por qué?
0: Él no tiene más paz.
1: ¿Por qué decís?
0: Él ahora va a ir al baño y va a ver paños menores colgados en la canilla. Él ahora va a llegar.
1: Pero es una linda experiencia. Y si los dos tomaron la decisión de irse a vivir juntos, me parece muy bien. Felicitaciones. Espero que los amigos de ambos ahí o el entorno se pongan las pilas y regalen una alfombrita. El otro que le regale una pava eléctrica. El otro que le regale una cafetera. Vamos regalando cositas para casa.
0: Él va a ir al baño a bañarse y va a encontrar un bollo de pelo largo.
1: De cabello.
0: Sí, del color del que sea su pareja, esperemos. Bueno, porque
1: ¿cómo
0: si
1: se
0: no,
1: sabe que Conrado sabe, tiene experiencia?
0: En el piso, así que... en la rejilla, ajá, del baño, en el tacho, porque algo tiran al tacho,
1: ¿cómo
0: en
1: sabe?
0: La bacha de la... Y vos te vas a lavar los dientes.
1: Tuviste una muy mala experiencia con la convivencia, me parece.
0: Te vas a ir a acostar a dormir una siesta cuando ella no esté y vas a sentir un olor a perfume.
1: Bueno, les traduzco, chicos, lo que les quiere decir Conrado a ustedes es felicitaciones por haberse mudado juntos.
0: Creo que no dije, pero ni 7 años.

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0: El trío Cuarte Folk enganchaditos. ¿Qué le? Cuando los tragos te... ¿Sabes qué? Me dieron ganas de ir a una peña. Con esos temas así.
1: Sí.
0: A una peña.
1: Peña con baile, con todo.
0: Una peña, esa peña. ¿Sabes qué es buena la peña cuando entras?
1: Sí.
0: Y tiene ese
1: y
0: olorcito.
1: Olor a vino.
0: Sí, tiene olorcito a humo, tiene olorcito a vino, olor a locro, a empanadas. ¡Bah!
1: A mí la peña que me llama la atención es la que te da. O entras y en las primeras dos o tres mesas, humita en chala.
0: La que tiene humita en chala. Pero cheta.
1: Sí.
0: La humita en chala.
1: Obvio.
0: Cheta.
1: Escuchame una cosa. Tiene otro gusto, tiene otro sabor, tiene otro olor. ¿Qué dice por acá la gente? Leemos algunos mensajitos. Subida a la rulineta. De la primera hora, papi, olvídate. Estamos próximos a cumplir, que nos quedan 10 días. 9 días y cumplimos un año.
0: Esa, un año al aire, muy bien.
1: ¿Cómo andan los chicos? Dice la Antoto. Conrado fomentando la caravana no merece menos que el tema bien caravanero de Damián Córdoba de fondo. Para un poco, hermano, no ves que me manijeo y ya me pongo en modo finde. Yo ya les dije, esta semana no sirve para nada, o sea, semana... No.
0: Bueno, si vamos a hablar de lo que es el partido de Argentina, mañana martes, y después tenemos el feriado del 9 de julio, sí, tenemos una semanita corta, ¿no? Entonces tenemos motivos para festejar, para celebrar, o sea, para celebrar.
1: Claro, para
0: vamos a hacer una sola palabra, claro, entre mi dislexia y la voz que no me da, bueno, sepan disculpar, ¿eh? Locutora nacional aquí, os digo,
1: listo. Es una semana para mí muy entrecortada. Entonces, sí, bueno, ¿qué va a hacer la gente?
0: Sí.
1: ¿O qué hacen? O le ponen las mismas ondas y se dan cuenta que es una semana normal, completa para vos, que tienen que laburar, pero un poco más relajada para que a la gente le importan menos las cosas, están menos locos.
0: Más relajada, yo creo, sí.
1: Viste que los viernes suele ser bastante complicado el acceso al centro, porque toda la gente quiere resolver todos los viernes y se piensa que el único día para resolverlo tiene solo los viernes. Esto va a ser el miércoles, me parece a mí. Porque
0: el
1: digo,
0: miércoles.
1: Resuelven todo el miércoles. El jueves ya no se labura por ningún lado. El viernes, ¿qué vas a laburar? Hay asunto administrativo. Entonces hay un montón de cosas que ya no podés realizar hasta el día lunes.
0: Sí.
1: Y bueno, ahí está. Para mí, el miércoles va a ser un día caótico. Si lo tenemos que poner de alguna manera.
0: Sí.
1: Otro dato para el jueves caótico, para el miércoles caótico, perdón.
0: Sí.
1: No hay fútbol ese día.
0: No hay fuchibol.
1: No hay fútbol, porque es justo cambio de fecha.
0: Bien.
1: De octavos a cuartos.
0: Ahí
1: no
0: está.
1: No hay fútbol. La gente va a estar ofuscada. Yo le aviso.
0: Sí, vamos a ver cómo pinta la semana, que nos vaya contando la gente cómo pinta su día el día de hoy. Más mensajitos de la gente. Por acá, buenas noches, ¿me podrían pasar un tema de La Mona? Callejera. Abrazo. Bueno, muy bien. Programen la canción de La Mona con el que vamos a cerrar esta noche.
1: Hablando del cordobés más famoso.
2: La República de Córdoba.
1: A ver, yo lo tengo por acá, mirá. Pará, yo estuve practicando.
0: ¿Qué estuviste practicando?
1: Estuve practicando.
0: A ver, diga.
1: Hoy Córdoba cumple su cuadringentésimo, quincuagésimo tercer aniversario.
0: ¡Vamos!
1: ¡Cachito! Acá lo baila. Tío.
0: Muy bien.
1: Es 453 años cumple. 453 años.
0: Te lo digo
1: así, en Córdoba básico.
0: Che, qué lindo, ¿no? Es viejita. Es viejita Córdoba. Tiene muchos años. Es añeja, vamos a decir mejor.
1: Perdón, no sé quién gritó.
0: ¿Qué dijo de lo del viento?
1: Es como el viento.
0: Ajá.
1: Todavía sopla,
0: claro.
1: El viento es viejo, pero todavía sopla.
0: Exacto. Bueno, muy bien. Me gusta esa.
1: ¿Cómo la trata el...?
0: Feliz día para todos los cordobeses.
1: El cuadrigentésimo, quincuagésimo tercer aniversario.
0: Muy bien, excelente. Hablando con la gente, hay mucha gente que escucha a La Popo, ¿verdad? ¿Cuánta gente que no es de Córdoba capital, no es cordobés, no es cordobesa, escucha la radio? Y ya por el solo hecho de escuchar La Popu, tenés ahí un sentido de pertenencia que te hace un poquito cordobés. Entonces, en el día de Córdoba, de nuestra Córdoba linda, queremos preguntarles a ustedes, nuestros queridos oyentes que no son de Córdoba, y los que son de Córdoba también pueden responder, digo, ¿qué es eso que los hace sentir cordobeses, aunque no lo seas? Vos, por ejemplo, Conra, lo primero que se te viene cuando yo te digo, ¿qué es lo que te hace sentir auténticamente cordobés?
1: La tonada.
0: Ahí está.
1: Usted acaba de decir la tonada. ¿Qué dijo Conrado? La tonada. Ahí está, definitivamente.
0: Acentuamos la sílaba tónica.
1: Claro, ¿cómo se llama?
0: Estiramos la palabra en la sílaba tónica.
1: ¿Cómo se llama una de las calles más importantes? Digamos que la segunda avenida más importante, que tiene un hermoso cantero al medio en Córdoba.
0: Chacabuco.
1: No, no necesariamente.
0: No necesariamente.
1: La segunda, que está paralela a la Colón, que no sea la Chacabuco.
0: Aguanta porque yo con el mapa soy
1: media. No, también, fíjate.
0: Media
1: sonza. Si no es Colón, no es Chacabuco, ¿cuál es?
0: Duarte Quiroz.
1: Duarte Quiroz. En realidad es Duarte de Quiroz.
0: Duarte de Quiroz.
1: ¿Y cómo lo decimos nosotros?
0: Duarte Quiroz.
1: La Duarte Quiroz.
0: Duarte Quiroz.
1: La Duarte Quiroz. ¿Por qué lo acentuamos la Duarte Quiroz? Pero bueno, somos cordobeses y me imagino que cualquier otra persona que tenga a una calle nombrada Duarte Quiroz, en otra provincia va a decir, qué mal que lo pronuncian los cordobeses, pero bueno.
0: Y bueno, pero es así. De hecho, los cordobeses nos diferenciamos un poquito del resto de las personas del país Argentina, porque generalmente solemos pronunciar mal las cosas. Nos atropellamos al hablar un poquito, pero bueno, no es la mayoría de las personas, algunos.
1: No, obvio, y hay regionalismo
0: esa particularidad, impresionante.
1: No lo vamos a perder nunca, son parte de nuestra esencia.
0: Bueno, que nos cuenten entonces, contanos, en el mensajero popular podés participar o también podés hacerlo a través del chat de YouTube. ¿Qué es lo que te hace sentir auténticamente cordobés? ¿Qué? ¿Acaso te llevas a todos los asaditos ese vasito para prepararte el fernet?
1: Ah, es mentira que a nosotros nos sale más rico, pero con la chapa lo logramos.
0: Exactamente.
1: Es como que te dice la gente, sí, al cordobés le sale más rico. Y es mentira, pero ya lo hacemos creer eso.
0: Sí, más vale. ¿Acaso te hace sentir auténticamente cordobés que sos el hazme reír del grupo? Porque, bueno, si hay algo que caracteriza a los cordobeses, es el sentido del humor.
1: O suponete, sos de Trenquelauken.
0: Sí.
1: ¿Sí?
0: Sí.
1: Y estás todo el día escuchando la popu. Y estás cantando... Estás todo el día cantando eso y tus amigos te dicen, ah, este se hace el cordobés, está todo el día escuchando la radio popular, esa de Córdoba, te dicen tus compañeros. ¿Y vos? Orgulloso. Golpeándote el pecho.
0: Claro.
1: Bueno, nos cuentan qué te hace ser un poquito cordobés en el día de la fecha.
3: El cordobés tiene esas cosas, esa salida especial. El otro día hablaban dos mujeres, dos amigas, dice, ay, mi esposo es tan feo que no lo puedo sacar ni al centro, dice la otra. Bueno, ponelo al arco. Claro, dice, tengo una amiga que tiene un amante tan feo que todo el mundo cree que es el esposo. Imagínate, esa técnica que tenemos nosotros para hacer divertir a los demás, que es única en Córdoba. La otra vez en un clásico había un tipo que puteaba en la cancha, no sé, árbitro y la remit, hijo, ¿qué cobra? Leao, árbitro y la dama, árbitro, puteaba mal al árbitro. Viene otro y dice, loco, todavía no empezó el partido. Lo que pasa es que yo me tengo que ir ahora.
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0: Ni me debes ni te debo. Va como loco lo canta el Elías y la Agos.
1: Hago Vilar, no la hago Brunetti, porque la hago Brunetti y te saca al frente.
2: Pero si quieres lo canto.
1: A ver.
2: Ni me debes ni te debo. Ya acabó.
1: Toma, a ver si el Elías. ¡Vamos, vamos! Hola, chicos. Desde Catamarca, Londres, escuchando todo el día la radio. Son muy lindos. Lindos. Bueno, está bien. Gracias por alegrar y refrescarme el alma con toda esa música que pasa. Bueno, nos dijo lindos.
2: Qué lindo. Bueno, gracias, gracias por el cumplido. Bueno, en el día de Córdoba le estamos preguntando a toda la gente, ¿qué es eso que los hace sentir auténticamente cordobeses, aunque no seas, aunque no hayas nacido en Córdoba, pero sabes que hay alguna característica, hay algo que la gente te dice en algún momento, te ha dicho, che, pareces cordobés vos? Por acá dicen, hola chicos, lo que me hace cordobés o me acerca a Córdoba es mi querido club, el único club de la ciudad, el glorioso Instituto Atlético Central Córdoba. Abrazos, los escucho siempre, nos dice Facundo.
1: Mario, la tonada, como dice el potro, que la llevamos a todos lados de mi Córdoba. Córdoba, Córdoba capital.
2: Córdoba va.
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1: Hola, gente linda. La calle Humberto Primo, y no es así, claro. Es Humberto Primero.
2: Humberto Primero.
1: Porque después es hijo de un Humberto. Y es el Humberto Primero, y después va a venir el Humberto Segundo.
2: Humberto Segundo.
1: A mí me pasó una ruptura mental cuando empecé a hacer sinapsis. De decir, porque yo vivo muy cerca de la calle Humberto Primo.
2: Sí.
1: Y de la calle Humberto Primo, de la calle Humberto Primo, de la calle Humberto Primo. Y una vez leo así.
2: Primero.
1: Humberto,
2: claro.
1: Uno y un cosito.
2: Claro, sí, es primero.
1: Uh-huh. Es lo mismo, es como cuando yo digo, hoy es el aniversario cuadrigentésimo, quincuagésimo tercero de Córdoba.
2: Claro.
1: Es lo mismo.
2: Es lo mismo.
1: O sea, el que dice primero de julio tiene que decir después.
2: Sí.
1: Lo mismo cuando se cumplan 354.
2: Que vayas a saber
1: días.
2: Cuál es.
1: Claro, la cantidad de días que a vos te guste.
2: Hola chicos, buenas noches, soy de Santa Fe. El Fernet me hace cordobés, aunque no lo soy. ¡Viva la popo! Bueno, ¿por qué será, no? Que el Fernecito, si bien los argentinos a donde vamos tomamos Fernecito y se puede ver, ¿no? A las pruebas, me remito. Con esto del Mundial, de la previa del Mundial, en Miami, toda la gente, todos los argentinos tomando Fernecito. Digo, es muy de Argentina. Pero también es muy de cordobés. Y da la casualidad de que mucha de la gente que está tomando Fernecito en las previas a jugar Argentina en la escaloneta allá en Miami son cordobés.